0: 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Y 13 minutos.
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7: Y 16 minutos.

0: 8:28.
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0: 8:43.
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5: 8:44.
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0: 8:58.
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0: 9 y 13 minutos.
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0: 9 y 28 minutos.
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0: 9:43.
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0: Nueve. 9:44.

0: 9:58.
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8: Bienvenidos a Puerto de Libros, librería radiofónica. Les habla Luis Peroso Cervantes, quien de lunes a viernes, todas las noches, a través de la Red Nacional de Emisoras Radio Fe y Alegría, trae este su programa para hablar de libros, de literatura, de buena música, de entretenimiento y, por supuesto, de elementos que nos permitan entrar en contacto con la intelectualidad. Es decir, con la reflexión profunda a través del intelecto, con la capacidad de hacernos de un criterio y de, con ese criterio, criticar la realidad. Ese es el objetivo de todo ser humano, que con su intelecto, con su criterio, con su forma y experiencia vital pueda, de algún modo, hacer algo para que la sociedad sea un lugar mejor. La noche de hoy tendremos un programa muy, pero muy interesante. Estaremos escuchando un disco, realmente un cassette del año, de los años 80. Ya les voy a dar la fecha y el lugar exacto en el cual se grabó este maravilloso disco llamado Despedida de Tilusa, que es un payaso chileno, un payaso del sur, que canta junto con el grupo Semilla, junto con Pancho Caucamán y Sandra Baeza, un maravilloso espectáculo de humor, quizás como ellos han llamado humor triste, pero que no es sino una forma de reflexionar sobre nosotros mismos y poder profundizar en la crisis existencial de lo que somos y hacia dónde vamos y cómo hacernos a través del humor hombres y mujeres más críticos de la realidad. Despedida de Tilusa, ese personaje Tilusa, que en el año 1981 se graba este disco. Tilusa, Despedida de Antilusa es un cassette más bien, y así que disculpen un poco la falla de origen quizá en el audio, aunque se escucha bastante bien, me gusta mucho cómo se escucha, pero espero que en las reflexiones de este payaso, este hombre vestido de payaso, tengan eso en mente, quien va a estar hablando y narrando toda esta historia que vamos a estar escuchando, todo este monólogo, es un hombre vestido de payaso que lo interpreta un actor interesantísimo actor llamado Manuel Escobar, y que se hace acompañar por una muñeca llamada Alejandrina. Así que, sin más demoras, comencemos a escuchar esta producción musical teatral que quedó grabada en el año 1981, y después iremos haciendo comentarios a lo largo de esta noche. Sus comentarios, los de ustedes, son muy importantes. Háganmelos llegar al 0424-672-3597, 0424-672-3597, o a nuestras redes sociales, arroba librería radio en Twitter y en Instagram. Escuchemos entonces, Despedida de Tilusa.

Damas y caballeros, yo soy un hombre perfectamente normal y perfectamente modernizado. En mi casa, el televisor es más importante que yo. Mi mujer ladra más fuerte que el perro. Y mis hijos me dicen, papá, ¿por qué no encontraron aún una forma peor de decirme? Me levanto cuando suena el despertador, me pongo la corbata, me fumo un súper largo, tomo una Coca-Cola, me visto a la americana y camino a los James Bond. Voy al cine una vez por semana y estoy absolutamente convencido de que la margarina es mejor que la mantequilla.

digo que no me gusta el whisky, digo que no me gusta el whisky porque no puedo pagarlo. Y siempre que tengo ocasión, hablo en contra de los que tienen mucho. Pero siempre estoy pensando en cómo tener más. Bueno, siempre digo que vengo desde una familia humilde y que soy lo que soy gracias a mi propio esfuerzo. Pero nunca he pensado realmente en lo que soy porque no tengo tiempo. Le debo un resto al almacenero, me cortan la luz cada 2 meses, el agua de vez en cuando, y sin contar con las letras que me protesta la sastrería, la mueblería, la casa o la barría y la importadora Chandía. Bueno, como comprenderán, estoy tratando de hacerlo lo mejor que puedo. Y aparte de mis pequeñas angustias y mis estúpidos anhelos, reconozco que la sociedad se preocupa por mí. Hay un jabón que es el mejor para mi piel. Hay un dentífrico que es el mejor para mis dientes. Hay un champú que es el mejor para mi pelo. Hay unos zapatos que son los más suaves para mis pies. Hay un auto que es el mejor para mi estatus. Y hay un país que es el más moderno y el más adecuado para mi tranquilidad.

De manera que aparte de mis pequeñas angustias y mis ridículos anhelos,

La primera canción, muchos de ustedes la conocerán, La Palabra. Quisiera hacer una vez más esta hermosa canción que en alguna ocasión sirviera para decirle a un adolescente que iba a cumplir 15 años que la vida recién comienza a los 15 años y que no suele ser tan hermosa como solemos pensar a los 15 años. Y que cuando uno ya ha cruzado la barrera de los 20 hace ya bastante tiempo, tiene ganas de volver a los 15 años otra vez. Esta canción, que inicialmente fue una carta, nos hace pensar a veces en la importancia que tiene mirar verdaderamente la vida desde todos los puntos de vista.

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1: Diez y trece minutos. 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
5: Seguimos en Puerto de Libros, librería radiofónica, esta noche escuchando un maravilloso disco, Despedida de Tilusa, este hermoso homenaje a la vida cotidiana que hace este payaso, este actor genial llamado Manuel Escobar. Tilusa fue un personaje muy peculiar de las noches de Santiago de Chile, entre los finales de los años 70 y los inicios de los años 80. Es personificado por el actor Manuel Escobar y acompañado de su muñeca Alejandrina, este payaso del humor triste, diría el que escribe esta nota en la contratapa del disco, con sus monólogos, inundaba de poesía la Casa Camarundi, una de las tantas peñas que surgieron por aquella época, finales de los 70, principios de los 80, donde se daba cita a la cultura popular que resistía a la dictadura de Pinochet. El presente registro recoge una presentación en vivo que realizó Tilusa junto al elenco de Camarundi y artistas invitados en el Teatro Cariola de la ciudad de Santiago el 21 de marzo del año 1981, casualmente 21 de marzo, Día Mundial de la Poesía. El evento se denominó Despedida de Tilusa en razón de una gira que Manuel Escobar emprendería a Europa pocos meses después. El álbum fue publicado en el año 1981 por el sello Raíces en formato de cassette. Además de Tilusa participan Pancho Caucamán, Sandra Baeza y el grupo Semilla, que interpreta Maestro de Primaveras, composición del chileno Jorge Venegas. Sigamos escuchando este maravilloso disco, Despedida de Tilusa, del año 1981, aquí en Puerto de Libros, librería radiofónica. Recuerden dejarnos sus comentarios al 0424-672-3597, 0424-672-3597, o en nuestras redes sociales @librería radio en Twitter y en Instagram.

0: dicen que las despedidas no son tristes. Dile al que te lo dijo que se despida. Recuerdo que yo era un niño y estaba allí simplemente de pie, con mis manos nuevas y mis ojos nuevos. Entonces mi madre se abrazó fuertemente de mi padre y le dijo: adiós, te amo. Y dejé de verla y comencé a sentirla. Y nunca más la vi. Y nunca más me separé de ella. Se hizo parte de mi tristeza. Se hizo parte de mi alegría. Se hizo parte de mis anhelos. Se hizo parte de mi vida. Y entonces comencé a comprender en aquel momento, con mis ojos nuevos y mis manos nuevas, que el amor nos une, nos amarra, nos alimenta y nos hace sentir tu dolor como mi dolor, tu angustia como mi angustia, tu aplauso como mi aplauso, tu grito como mi grito, tu herida como mi herida, tu celda como mi celda. Así que esta vez voy a decir, así como dijo mi madre aquella vez: adiós, te amo.
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2: 10:28.
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9: Y 31 minutos. 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

Hermano, hace siglos que no hablamos. Desde el humo y la quijada andas huyendo. Y yo sé que los caminos se cansan y los pasos se endurecen. Así que quiero pensar que no estás ausente, que te mueves y eres parte de ese monstruo mecánico que se llama gente. De modo que voy a hablar. Voy a decirte cómo soy yo y punto.

amo, deseo. Y cuando digo vivo, quiero decir que pienso, trabajo, me gusta el mar, miro las estrellas, camino, avanzo, me caigo, me levanto, subo por la luna, bajo por el sol. Pienso en la lluvia, recuerdo las flores y sé que hay muchos a los que debo disculpas y favores. Me juego por el amigo, respeto al enemigo. Me muero todos los días y sin embargo estoy vivo. Rezo cuando estoy muy solo. Le tengo miedo al olvido. Me preocupa la paz. Me guía la justicia. Me persigue la tristeza. Me descompone la prisa. Y tengo a mano la risa para las cosas que no entiendo.

amo. Quiero decir que sufro, soy feliz, me duele, participo, comprendo, beso, tengo hijos, espero. Conozco mi pueblo, lo respiro y lo huelo. Me arden sus heridas, sus fríos me laceran. Y entre tantas esperas de justicia y de vida, me desangro cada día con su propia sangría. Me escondo en los rincones más oscuros, me trepo por la luz hasta angustiarme. Y me acerco a la locura tan audazmente hasta que sus llamas me muerden la carne.

0: deseo. Y cuando digo deseo, quiero decir que me gustaría vivir en un mundo de paz. Que el hombre no quisiera matar, que los cantos fueran sinceros y los hermanos verdaderos. Y me gustaría que los cantos fueran acciones y las manos corazones, y las guitarras países y las cuerdas cementeras, y las gargantas bendiciones y las miradas cariños, y las flores fueran niños. Y los niños lo más importante, y lo más importante el amor, y el amor camino, y el camino tibio. Y que usted, hermano, sembrara su grito con el trigo, y no quisiera tener más de lo que le hace falta. Y su Dios fuera el mío, y su sol me abrigara, y su agua me lavara, y su mano me apoyara. Con que ya lo sabe, ese soy yo. Vivo porque pienso, amo porque es un deber, deseo porque es un derecho. Y punto.
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0: Fíjese que Alejandrina está escribiendo. Está escribiendo ahora unas cosas que ella les llama cuentos para niños superdotados. No sé, pues a ella se le ocurrió que tenían que escribir eso, porque dijo que la literatura era muy amplia. Entonces, no les pone nombre, ¿ah? ¿Eh? No les pone nombre, porque dijo que por motivos de seguridad. No sé, pero los camarundinos son así. Que entonces, estos cuentecitos, por ejemplo, yo, ¿cuál les cuento, Alejandrina? Ah, ya. El número 55. El número 55 es un cuento de bruja. ¿Ves? Y es más o menos así.
1: La terrible bruja le dijo al niño:
2: venga, mijito.
1: Y el niño fue.
0: ¿No ves? Sí, son para superdotados, yo les digo. Claro, y el otro, ¿cuál era el otro, Alejandrina? El 80, ah, el 80. El 80. El 80 también es de una mamá con un niño. Dice, se supone que la mamá está acostando al niño. ¿Lo está acostando? Sí, ya. Lo está acostando, entonces el niñito le dice: oye, mamacita, dime una cosita, ¿es cierto que el ángel de la guarda protege a los niñitos?
3: Sí, mijito, él los protege.
2: ¿Y a mí me va a proteger de la bomba atómica?
1: Duérmase, niño, que tengo que llorar.
0: Bien, bien. ¿Cuál? ¿El 25? No me gusta mucho ese. Bueno, ya. El 25 es así más o menos. Dice:
2: papito.
1: ¿Qué, niño?
2: ¿Me da permiso para salir a encumbrarme un volantín?
1: No, mijito, no hay viento.
2: Papito, dame permiso para salir a encumbrar mi volantincito.
1: No le digo que no hay viento, niño.
2: Papito, sentí una ráfaga.
1: Sí, pero no es de viento.

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2: Diez y 45 minutos.
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2: Diez y 47 minutos.
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4: ¡Ay, de veras, claro! Ah, es que no hemos hecho las presentaciones, claro. Bueno, sí, vamos a hacer la presentación. ¿Sí? Bueno, damas y caballeros, debo decirles que yo soy un ser humano.
5: De fondo no tiene nada, ningún rencor escondido, ninguna envidia guardada.
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0: Perdón. Perdón, disculpen. 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

0: Un día encontraré un lugar donde criar mis palomas. 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Todo, todo. Y llenarán las ventanas y las puertas y las casas. Entonces comenzarán a salir a la calle y llenarán los edificios y las oficinas y las radios y los canales de televisión. 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

0: Así llegamos al final de nuestro programa Puerto de Libros, librería radiofónica. Esta noche hemos escuchado un disco verdaderamente maravilloso titulado Despedida de Tilusa. Este cantante y actor cómico, payaso, llamado Manuel Escobar, quien desarrolló junto a otros grandes artistas un espacio chileno de los años 70 y 80 llamado Casa Camarundi, y que sin duda deja un registro hermosísimo en la poesía y en la actuación del mundo latinoamericano. Menos mal que el hombre inventó la grabación y que podemos viajar en el tiempo, viajar hasta 1981 y revivir este maravilloso espectáculo. Trabajo para ustedes Luis Peroso Cervantes, quien lo hace todos los días con muchísimo, muchísimo cariño a través de la Red Nacional de Emisoras Radio Fe y Alegría. Nos escuchamos el día de mañana, porque estamos aquí todos los días, de lunes a viernes, pero no sin antes despedirnos pidiéndoles que por favor sean felices, lean poesía.
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2: Once y un minuto. 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
1: Once y 13 minutos.
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3: 11 y 14 minutos.

0: 11 y 28 minutos.
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0: 11:43.
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0: 12 en punto.
1: Himno de la República Bolivariana de Venezuela. Gloria al bravo pueblo. Letra de Vicente Salias. Música, Juan José Landaeta.

0: 12 y 4 minutos.
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0: 12 y 13 minutos.
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2: Doce y 16 minutos.

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0: género, Kirpa. Doce y 28 minutos.
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0: 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Doce y 29 minutos.
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1: 12:43.
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3: Doce y 45 minutos.

0: 12:58.
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9: Me voy pa' Malecón.
10: Me voy sin ella, pero no importa, hombre.
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0: Una y 13 minutos.
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0: 1:28. 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

0: 1:43.
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3: Una y 45 minutos.

0: 1:58.
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0: 2 y 13 minutos.
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0: 2:28.
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0: 2:43.
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8: 2:45.
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0: 2:58.
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0: 3:13.
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0: 3:14.

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0: 3:28.
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0: 3:43.
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0: 3:58.
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0: 4:31.
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0: 44 minutos.
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1: Cuatro y 46 minutos.
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0: 4:59.
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0: Hola, buenos días. ¿Qué tal? ¿Cómo andan? Saludamos a todas y a todos los que se conectan a esta hora de la madrugada a la señal de Radio Fe y Alegría en todo el territorio nacional, a quienes a esta hora se conectan a las plataformas digitales por las que transmitimos cada mañana. Esto es de primera mano. Estamos a día martes y ya es 16 de junio del año 2026, como lo hacemos de manera habitual, como lo hacemos cada mañana. Irani Acosta y este servidor Héctor Escandel los estaremos acompañando las próximas horas para contarles las noticias de un nuevo amanecer. Y todo gracias al esfuerzo que hacen compañeros y compañeras en la producción, en la asistencia técnica, principalmente a Francisco Fonseca, a Yujat Barrios y a Juan Nucete, junto a ellos, todos los operadores y técnicos de nuestra red informativa nacional, que se levantan bien temprano para poder conectar las radios y que en cada FM y cada AM esté conectado de primera mano. Les recordamos que salimos y que puede usted participar en este ejercicio de periodismo enviando mensajes al 0412-691-2454. Si está fuera de Venezuela, recuerde, más 58 es nuestro código de país. En YouTube también transmitimos a través de Fe y Alegría Media, y allí en la caja de comentarios también puede dejar sus mensajes en nuestro canal en YouTube. Les pedimos que se suscriban, que le den me gusta y que compartan el enlace, sobre todo con sus amigos, con la familia, con la gente que esté interesada en los temas de Venezuela. Aprovechamos como cada mañana para darle las gracias a Dios y a la Virgen por permitirnos estar un día más frente a la radio venezolana, por permitirnos hacer este ejercicio de periodismo junto a ustedes. Pedirle a Papá Dios y a la Virgen que acompañe a todas las familias venezolanas, especialmente aquellas que padecen los rigores de la pobreza y la precariedad, para que les ayude a conseguir los elementos básicos para vivir bien, para vivir en dignidad: alimentación, agua potable y medicamentos, si fuera el caso, para recuperar la salud. Así que nada, ya son las 5 de la mañana con 10 minutos y vamos a comenzar esta emisión.
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2: Dieciséis de junio, San Juan Francisco de Reyes.
3: ¿Mi vida? ¿Para qué es sino para sacrificarla por los demás? ¿Cómo podría probar yo mi amor a Dios si no ofrezco lo que más se estima en este mundo, la salud y la vida? No me sería grata la vida si no tuviera algo que perder por Jesucristo.
1: ¿Quién fue este hombre totalmente entregado a Dios y al amor de sus hermanos? Fue Juan Francisco de Reyes, un gran predicador, un estupendo maestro y un celoso misionero capaz de derramar su sangre por Jesús.
4: Juan Francisco nació en Francia en 1587 y fue educado bajo los principios cristianos. Ingresó a la Compañía de Jesús y se ordenó de sacerdote en 1630. A partir de allí, nadie lo detiene. Recorrió los campos, pueblos y ciudades en misión.
1: A pesar de la peste que brota en varios lugares de Europa, a todas partes llegó su fogosa palabra. El Señor le bendice y regala el don de hacer milagros.
4: Juan Francisco supo descubrir el enorme valor del dolor y del sufrimiento. Fue al encuentro de los que sufrían, de los apestados. Los amaba como la más tierna madre. Les curaba de sus pestilentes enfermedades.
3: Sufrir por Jesucristo es el único consuelo que encuentro en este mundo. Señor, dame fuerzas para poder sufrir más y más por tu amor.
1: Juan Francisco de Reyes no tenía más que a Dios dentro de su alma, a Dios en la boca y a Dios delante de sus ojos. Agotado por su intenso trabajo con los sufridos de este mundo, murió en 1640. El San nuestro de cada día.
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0: Ya son las 5 de la mañana con 12 minutos, 5 y 12 minutos de esta madrugada de martes 16 de junio del año 2026. Vamos de inmediato a revisar las noticias. Vamos a comenzar el repaso por las noticias de nuestro país en Radio Fe y Alegría Noticias.com. Vamos a arrancar en el portal de la casa que titula a esta hora de la madrugada. Productores anticipan plan de contingencia ante el rápido ascenso del río Orinoco. Es una nota que firma Frank Medina y que en su primer párrafo dice que todos los años los ganaderos de Barrancas, de Uracoa y Temblador en el estado Monagas y de Piacoas del municipio Casacoima del estado del Tamacuro optan por trasladar sus rebaños a terrenos del Delta Medio durante la temporada de sequía, pero luego tienen que sacarlos a mediados o finales del mes de julio debido a la crecida del río Orinoco. No obstante, este año 2026 es diferente, ya que decidieron sacar a sus animales a mediados del mes de junio por el crecimiento del río Orinoco. Durante los días domingo 14 y lunes 15 de junio, al menos 5 ganaderos ya estaban retirando su ganado, asegurando que esto se debe a lo rápido que está subiendo el río en Delta Macuro. Las 4 chalanas, las gabarras, las plataformas que navegan el río son las que cruzan hasta Barrancas en el estado Monagas y que realizan 5 viajes. El fin de semana fueron 5 los que realizaron para ya este martes 16 de junio y el resto de la semana hasta zonas monaguenses que van a continuar con los viajes desde zonas deltanas. Más de 10 ganaderos optaron por llevar a sus rebaños al remanse de Zacupana, Santa Rosa de Araújo, también a Boca de Araguao, Los Cocos, Crucero Araújo, también a Vuelta G, a todas las localidades de la parroquia Santos de Abelgas en los municipios Antonio Díaz, asegurando que el río está subiendo muy rápido. El titular de Radio Fe Alegría Noticias a esta hora de la madrugada es: productores anticipan plan de contingencia ante el rápido ascenso del río Orinoco. Vamos a cambiar de portal, vamos a cambiar de medio y nos vamos a quedar en el diario Últimas Noticias. Últimas Noticias titula a esta hora: presidenta encargada realiza nuevas designaciones en el Ejecutivo. La fotografía principal es de Rosa Inés Chávez, hija del expresidente Hugo Chávez, que ahora ocupará un cargo en la administración pública. La presidenta encargada, Delcy Rodríguez, informó la designación de Nelson Rodríguez como nuevo ministro para el ecosocialismo y presidente de Imparques. El funcionario cuenta con amplia, dice la nota, trayectoria en la administración pública, planificación estratégica, gestión de aprovechamiento forestal, protección y conservación ambiental. El nuevo ministro tendrá la responsabilidad de fortalecer las políticas públicas enfocadas en la protección de la Pachamama y la atención integral en el ámbito ambiental. La mandataria encargada agradeció a Freddy Ñáñez por la gestión realizada al frente de este despacho ministerial. Asimismo, se anunció a Rosinés Chávez, quien asumirá la jefatura de la Gran Misión Venezuela Joven. El objetivo de este nombramiento es potenciar el proyecto destinado al acompañamiento de los jóvenes en sus comunidades y la creación de nuevas oportunidades. Más temprano, la presidenta encargada también designó nuevos titulares en las carteras de Hábitat y Vivienda. La doctora en Arquitectura, Paola Posani, como la nueva ministra de Hábitat y Vivienda. El anuncio formal fue realizado por la mandataria encargada a través de su canal en Telegram. Asimismo, anunció que el vicepresidente sectorial de Obras Públicas y Servicios, Juan José Ramírez, asumirá como nuevo jefe del sistema 1x10 del buen gobierno. La jefa del Estado precisó que esta designación tiene como finalidad fortalecer la atención directa a las solicitudes del pueblo en sus comunidades. La nota de Últimas Noticias se titula, repito, presidenta encargada realiza nuevas designaciones en el Ejecutivo. Y de Últimas Noticias nos vamos a ir hasta Efecto Cocuyo. Efecto Cocuyo titula a esta hora: gobierno y General Electric Vernova firman memorándum de entendimiento para red eléctrica. El director corporativo, dice el sumario, de General Electric Vernova, Roger Martela, dijo que ya tienen un acuerdo sobre los aspectos técnicos y cómo podemos avanzar rápidamente. Y la nota de Efecto Cocuyo dice: el gobierno interino firmó el lunes un memorándum de entendimiento en materia de electricidad con representantes de la empresa estadounidense General Electric Vernova y la estatal Corporación Eléctrica Nacional. En una transmisión que se realizó a través de Venezolana de Televisión, Roger Martela, director corporativo de General Electric Vernova, dijo que la misión de la empresa es permitir que la electricidad llegue a todos. Queremos movernos rápido, que el sistema funcione lo mejor posible en pocos meses y creo que podemos hacerlo juntos. Ya tenemos un acuerdo sobre los aspectos técnicos y cómo podemos avanzar rápidamente. En los próximos 12 meses y más, vamos a fortalecer el servicio, el sistema eléctrico nacional, dijo Martella, de acuerdo a la traducción simultánea que se ofrecía allí en el canal de Venezolana de Televisión. El memorándum se firmó en el Palacio de Miraflores, sede del Ejecutivo en Caracas, donde asistió la presidenta encargada, Delcy Rodríguez. Efecto Cocuyo titula: Gobierno y General Electric Vernova firman memorándum de entendimiento para red eléctrica. Y también vamos a revisar a esta hora el portal Banca y Negocios. Banca y Negocios titula: Colombia anuncia inversión para avanzar en la interconexión eléctrica con Venezuela. El ministro de Minas y Energía de Colombia, Edwin Palma Egea, dijo que avanzan en la interconexión eléctrica binacional para fortalecer la confiabilidad del servicio e impulsar el desarrollo económico de la región. El gobierno colombiano anunció el lunes una millonaria inversión para avanzar en la interconexión eléctrica con Venezuela desde el departamento del Vichada, en la ciudad de Puerto Carreño, en la frontera común, informaron fuentes oficiales. El Vichada está llamado a convertirse en un territorio estratégico para la integración energética de Colombia con Venezuela, dijo el ministro de Minas y Energía, Edwin Palma, en Puerto Vichada, capital de este municipio. El alto funcionario agregó: la interconexión eléctrica binacional es una realidad sobre la que estamos avanzando para fortalecer la confiabilidad del servicio, impulsar el desarrollo económico de la región y consolidar la hermandad entre nuestros pueblos. Esta iniciativa forma parte de una inversión de 89 mil millones de pesos, unos 27.5 millones de dólares, que hace el gobierno colombiano para ampliar la cobertura energética, fortalecer la infraestructura eléctrica y acelerar la transición hacia fuentes renovables en Vichada. El titular de Banca y Negocios: Colombia anuncia inversión para avanzar en la interconexión eléctrica. Y vamos a seguir revisando titulares. Vamos de inmediato a irnos desde Banca y Negocios. Nos vamos a ir hasta Crónica 1. Crónica 1 titula: que jubilados cumplen 100 días de huelga en los portones de las Salinas de Araya. La nota dice que la deuda con el personal jubilado de las Salinas de Araya supera los 2 millones de dólares en concepto de beneficios sociales, laborales y humanos, que son ignorados por la empresa designada por el Ejecutivo Regional para explotar el rubro en la península. Una nota que se firma en Cumaná: más de 242 jubilados movilizados en los portones de la unidad número 1 de las Salinas de Araya mantienen una huelga pacífica desde hace 100 días. Los manifestantes denuncian el cercenamiento de sus derechos humanos, laborales y sociales por parte de la nueva alianza entre la gobernación del estado Sucre a través de Corpo Sucre y la empresa Cristal Araya. Aníbal Núñez, que es presidente de la Asociación de Jubilados de las Salinas de Araya, denunció que la deuda acumulada con los adultos mayores supera los 2 millones de dólares. Según el dirigente, la representación oficial ignora los reclamos desde hace 9 meses y promueve una política de confrontación, lo cual vulnera activamente el derecho a la vida, la salud y la alimentación de las personas afectadas. La nota es muchísimo más larga. Sin embargo, Crónica 1 titula: jubilados cumplen 100 días de huelga en los portones de las Salinas de Araya. Vamos a seguir revisando titulares. Antes queremos recordarles también que se pueden comunicar con nosotros a través del 0412-691-2454. Repito, 0412-691-2454. Ese es el punto de contacto para la mensajería de texto y la mensajería de WhatsApp. Si está fuera de Venezuela, recuerde, por favor, marcar más 58, que es el punto de contacto. Y así podemos conectarnos a esta hora de la mañana. Así puede usted mandar sus mensajes. Más adelante los estaremos compartiendo con todas y todos. Vamos a seguir revisando a esta hora los titulares de la prensa en el amanecer, repito, de este día martes 16 de julio. Vamos a irnos de inmediato de Crónica 1, nos vamos a ir rápidamente hasta el portal Tal Cual Digital. Titula: Venezuela encabezó las solicitudes de asilo en España durante el año 2025. La nota ampliada dice: Venezuela se mantuvo como la primera nacionalidad solicitante de protección internacional en España, con el 59% de las peticiones. Así lo expone el informe anual de la Comisión Española de Ayuda al Refugiado, referido a los datos del año 2025, que se presentó este lunes 15 de junio en Madrid con motivo del Día Mundial del Refugiado, que va a conmemorarse el próximo 20 de junio. España recibió 144.396 peticiones de asilo, lo que significa una reducción del 13,7%, que rompe la tendencia de crecimiento de los últimos años. Entre todos los países de la Unión Europea, es el tercero que más peticiones de asilo recibe, por detrás de Alemania y de Francia. A su vez, es uno de los que menos protección internacional concede, solo a una de cada 9 personas que lo piden. Las peticiones de Colombia, Perú o Senegal cayeron estrepitosamente. Por ejemplo, las peticiones de Colombia bajaron de 64%. El CEAR achaca la reducción de peticiones a la externalización de fronteras para reducir las llegadas irregulares y el efecto disuasorio del nuevo reglamento de extranjería. La reforma de esta normativa, en vigor desde mayo del 2025, establece que el tiempo que pasa un migrante en España mientras espera una respuesta a su petición de asilo no computará a efectos del tiempo residido en el país para regularizar su situación a largo plazo a través de la figura del arraigo. Este cambio, recurrido ante el Tribunal Supremo por entidades como el CEAR, provocó desistimientos, archivos masivos e irregularidad sobrevenida. Según el informe, que destaca que a lo largo del año 2025 se archivaron 16.991 solicitudes, un 179,8% más que el año anterior. El titular de Tal Cual Digital: Venezuela encabezó las solicitudes de asilo en 2025. Y en más titulares, a esta hora de la mañana, en más titulares, vamos a abrir, así como revisamos Tal Cual, vamos a revisar el correo del Caroní. El correo del Caroní titula: Gobierno anuncia reactivación de obras en Tocoma tras convenio con IMSA. El país sufre desde hace años, dice el sumario, fallas en el suministro eléctrico, sobre todo en regiones alejadas de Caracas. El gobierno ha atribuido esas fallas a las sanciones extranjeras, principalmente las estadounidenses, mientras que la oposición y expertos aseguran que la corrupción y la falta de mantenimiento, entre otros factores, las provocan. El gobierno interino de Delcy Rodríguez informó el 15 de junio de la reactivación de las obras en la central hidroeléctrica de Tocoma, en el estado Bolívar, luego de la firma de un acuerdo con la multinacional de origen argentino IMSA para culminar este proyecto. El Ministerio de Comunicación indicó que el objetivo es incorporar 2.640 megavatios al sistema eléctrico nacional con el montaje de 10 unidades generadoras. Según una nota oficial, los responsables del proyecto ejecutarán los trabajos en infraestructura estratégica sobre el río Caroní por etapas, con un plazo estimado de 14 a 19 meses para completar las fases iniciales de construcción y acoplamiento técnico en la región. El ministerio agregó que la culminación de la central hidroeléctrica representa un avance histórico en la estabilización del suministro de energía, impacta directamente en la capacidad de distribución y disminuye los planes de administración de carga en todo el país. El titular del Correo del Caroní es gobierno anuncia reactivación de obras en Tocoma tras el convenio con IMSA. Ya son las 5 de la mañana y 28 minutos. Recuerden, 0412-691-2454, repito, 0412-691-2454 es el punto para la mensajería de texto y la mensajería de WhatsApp. También nos puede escribir sus mensajes en nuestro canal en YouTube, en Fe y Alegría Media. Más titulares a esta hora. Vamos a revisar de inmediato el portal del Tiempo, el Tiempo VE, el diario del oriente de nuestro país. Y el titular es que denuncian que varios sectores de Barcelona suman varios días sin agua potable. Esta nota se refiere, por supuesto, al estado Anzoátegui, a la población de Barcelona en el estado Anzoátegui, que según la nota del diario El Tiempo, hay varios sectores de la localidad que ya suman varios días sin agua potable. Recordando que la zona del oriente del país, específicamente el estado Sucre, el estado Nueva Esparta y parte del estado Monagas, están presentando fallas graves en el suministro de agua potable tras el colapso del embalse del Turimiquiri hace algunos meses, y que esto ha dejado a muchos sectores, a muchos lugares, sin servicio de agua potable. Ahora se suma esta denuncia que publica el diario El Tiempo de varios sectores en el estado Anzoátegui sin servicio de agua potable. Ya son las 5:30, es el titular del diario El Tiempo, el diario El Tiempo asegura que varios sectores de Barcelona están sin servicio de agua potable. Vamos a esta hora de la mañana a revisar más noticias. Vamos a revisar más noticias, pero lo vamos a hacer con los datos del clima. Los vamos a hacer con los primeros datos de la climatología para este día martes. Los primeros, y justamente hablando del clima, vamos a recibir a nuestro compañero Rafael Eduardo González para que nos ofrezca los primeros detalles desde el Centro de Monitoreo Meteorológico. Rafa, buen día.
5: Muy buenos días, Héctor. También muy buenos días a toda nuestra audiencia que nos acompaña esta mañana, hoy martes 16 de junio. Martes, ni te cases ni te embarques, ni de tu casa te aparte. Eso decía mi papá siempre. También el saludo a los compañeros técnicos y productores de la Red Nacional que están con nosotros bien, pero bien temprano. Francisco Fonseca, Juan Ducete y toda la Red Nacional. Aquí estamos listos ya para este boletín de esta mañana. INAMEP, Instituto Nacional de Meteorología y Hidrología de Venezuela, superactivo ya bien de madrugadita con toda la plataforma instalada, página web, también las redes sociales activas, superactivas. Tenemos ya la primera observación sobre el territorio nacional, tiene que ver con las ondas tropicales. Ahí están tres interactuando prácticamente sobre toda la geografía venezolana y sus áreas de influencia, que son el Atlántico y el Pacífico. Solamente una está sobre el territorio, que es la onda tropical número 15, que sigue activa sobre el centro del país. Ayer teníamos una pequeña avanzada de la onda tropical 15, pero hoy se ha mantenido en la madrugada sobre Amazonas, que está lloviendo, también el sur de Anzoátegui hacia Mapire, Requena, toda la zona de Suata, con lloviznas esta madrugada, lloviznas leves de 8, 9, 10, 11 milímetros hasta ahora. También se extiende por toda la parte sur de estado Guárico y casi alcanza hasta Calabozo. Posiblemente para media mañana pudiera estar tocando el estado Apure, San Fernando de Apure y todas las poblaciones orientales de Apure, y también el eje entre Caicara y Puerto Ayacucho. Toda esta zona unida hasta Mapire en el estado Anzoátegui, y estará con lluvias. También está con lluvias la vía de Ciudad Bolívar a Maripa, de Ciudad Bolívar a Caicara, en Orinoco. Ahí estamos con lloviznas esta madrugada, algunas lloviznas mañaneras presentes también en el estado Monagas, hacia el sur, por toda la zona de Uberito, toda esta zona refrescando, Temblador, Morichán en Anzoátegui, y algunas áreas del sur de Delta Macuro también están con lluvias, perdón, al norte de Delta Macuro, decía al sur de Monagas y al norte de Delta Macuro, en toda la zona del Golfo de Paria. Ahí está lloviendo en Pedernales, está lloviendo también en todo el sur, Güiria, Irapa, toda esta zona con lloviznas esta mañana, y esto es parte de la onda tropical número 16 que ya se adelanta para los próximos dos días. Estará sobre el territorio nacional la onda 16. También la onda 17 estará con nosotros más o menos el 21 o 22 de julio, según las indicaciones del INAMED. Esta, la 17 y la 16, vienen a 23 kilómetros por hora, vienen bastante rapiditas, así que las vamos a ver esta semana en nuestro territorio. Así que tenemos una semana de ayer, toda la onda tropical 15 también activa, hoy continúa, mañana llega la 16 y viene la 17 como parte de la temporada de lluvias sobre Venezuela. Otra de las indicaciones rápidas del INAMED es recordarles que estamos a dos días después de la luna nueva, la luna oscura, y bueno, la zona de convergencia intertropical tiene una vaguada monzónica también sobre la zona del Pacífico. Ahí la vemos casi hacia el sur del Caribe colombiano, entre Colombia y Panamá. Está lloviendo activamente y esta zona pudiera estar interactuando en las próximas horas también sobre la región occidental de Venezuela, el estado Zulia, el estado Táchira y el Alto Apure. Hoy tenemos altos niveles de lluvia para Amazonas, con 100 milímetros de lluvia, es las indicaciones del INAMED. Amazonas hacia San Fernando de Atabapo, prepararse porque viene mucha lluvia para las próximas horas. También tenemos dos o tres lugares que INAMED señala que pudieran estar con lluvias. Uno es el centro del estado Apure, desde San Juan de Payara, todo este eje central, hasta más o menos Mantecal. Toda esta zona también se estima estará con fuertes lluvias, y al sur y el centro del lago de Maracaibo, hacia Machiques y Alto Cuco, se estiman unos 40 milímetros de lluvia el día de hoy como parte del paso de la onda tropical 15 que ya va rumbo hacia la zona montañosa de los Andes. Y cerramos con el oleaje y la brisa que nuevamente se activa sobre el Caribe, generando olas de más de 2 metros en el litoral occidental y el Golfo de Venezuela. 2 metros las olas. El resto de playas venezolanas están con olas de 1.5 metros. Son olas también considerables para las personas que no saben nadar, o las personas mayor o con algún impedimento. Cuidado con estas olas que son traicioneras. Nos vamos con Héctor Escandel y seguimos en la Red Nacional. Adelante, compañero.

0: la zona del Pacífico, ahí la vemos,
1: que tienden a sorprender, porque la gente dice, pero si no ha llovido nada, y ese no ha llovido nada implica que las cabeceras de los ríos, por ejemplo, el río Orinoco, que siga lloviendo en el estado Amazonas, hace que la nota del principio del programa, la de Radio Fe Alegría Noticias.com, tenga todo sentido, que los productores estén apurados, muy apurados, sacando al ganado de las zonas de inundación, porque el río Orinoco pues va creciendo, creciendo cada día más. Y para preverlo, tal como les ocurrió el año pasado, pues ya empiezan a mover el ganado, empiezan a mover los animales para evitar que, como no ha llovido, pero como ya saben que en Amazonas está lloviendo, pues tengan que vivir la mala fortuna y pasar el mal rato de perder la producción, perder el ganado, perder sus inversiones producto de las inundaciones. Bueno, así que muy pendiente. Si no llueve por su casa, si no está lloviendo, tenga en cuenta que en otros lugares, en las cabeceras de los ríos, sí lo está haciendo. En el caso del oriente y del suroriente venezolano, lo está haciendo, y como dice Rafa, está lloviendo a cántaros. Ya son las 5:37 a.m. Vamos a seguir revisando noticias a esta hora de la mañana. Recuerden, 0412-691-2454. Ese es el punto de contacto para la mensajería de texto y la mensajería de WhatsApp. Repito, 0412-691-2454. Si está fuera de Venezuela, recuerden, +58, que es nuestro código de país. Ese es nuestro código en Venezuela, el +58. Así que muy pendiente ustedes. Si quieren mandar mensajes a buen puerto, allí lo vamos a recibir. También en YouTube, en nuestro canal, en Fe Alegría Medias, en la caja de comentarios, puede dejar sus mensajes, puede dejar allí sus comentarios, puede dejar, por supuesto, sus preguntas, sus sugerencias de tema. Y como Marisol Andrade, que ya se reporta en nuestro canal en YouTube, así vaya dejando sus mensajes, que más adelante los vamos a estar leyendo todos los que van llegando al programa. Recuerden decirnos tanto en WhatsApp como en YouTube desde donde nos escriben, así nos facilita la vida también para saber cuando se trate de una intermediación a quién acudir. Nos diga desde dónde nos escribe, ponga su nombre, su apellido, y así podemos tener claridad de los mensajes que estamos recibiendo en el programa. Seguimos revisando las noticias y les contábamos más temprano, les decíamos más temprano, que el gobierno venezolano firmó un convenio con General Electric. Recuerden ustedes que hace algunos meses, en este mismo programa, les decíamos que varias empresas internacionales, varias empresas norteamericanas, sobre todo, que tienen trabajo específico, inversiones, tecnología con electricidad, estaban haciendo un levantamiento de estado, estaban haciendo una auditoría, estaban haciendo un análisis del sistema eléctrico nacional, y que la idea del gobierno venezolano era contar con el apoyo, con el trabajo de alguna de estas empresas para reparar el sistema eléctrico nacional. Y esto ha ocurrido en las últimas horas. Es decir, el gobierno venezolano ha firmado un acuerdo con General Electric Vernova. General Electric Vernova es la empresa que ha dicho, aquí está un plan de trabajo, esto es lo que me voy a tardar, esto es lo que costaría retomar las mejoras, el mantenimiento en el sistema eléctrico nacional. Y han firmado, según el diario, el portal Efecto Cocuyo, han firmado este convenio, y el representante de esta empresa, Roger Martella, dice que los próximos 12 meses, estamos hablando de un año, podríamos empezar a contar a partir de ahora, por ejemplo, mes de junio 2025, y que en junio de 2026, y que el próximo año, en junio de 2027, podamos decir qué ha ocurrido en este tiempo. Ellos han prometido que van a trabajar para que la electricidad llegue a todos. Esa es parte de la nota, parte textual de esta nota. A mí me hace falta algunos datos, pero quiero aprovechar los que están, porque dice, los próximos 12 meses íbamos a fortalecer el sistema eléctrico nacional, dijo Martella en la transmisión de Venezolana de Televisión, según el traductor en simultáneo, ¿no? Según la traducción simultánea, la interpretación simultánea que se hacía allí en el Palacio de Miraflores. También la presidenta encargada, Delcy Rodríguez, dijo que este memorándum en el corto plazo se va a convertir en un contrato para dar inicio a trabajos que van a permitir recuperar. recuperar en los primeros 24 meses, es decir, los dos años, 1.000 megavatios y en total en los cuatro años, más de 5.000 megavatios que se incorporarían al sistema eléctrico nacional. Señaló que la recuperación del sistema eléctrico será para el bienestar de todo el país y también para facilitar las condiciones de las inversiones internacionales que están llegando a Venezuela. Sé que también estamos firmando y avanzando en generación para Petróleos de Venezuela, la estatal PDVSA, sosteniendo en la producción petrolera en nuestro país, dijo la presidenta encargada, sin dar más detalles al respecto. Asimismo, la directiva de General Electric hizo durante seis semanas, lo que ya les comentaba, un levantamiento muy preciso y minucioso sobre el sistema eléctrico, tanto en la generación hídrica como en la térmica, y el memorándum es un paso histórico también para Venezuela y para la recuperación de un servicio tan esencial para la vida de un país como el eléctrico, dijo la representante del gobierno venezolano. También por acá, lo que les decía que me hacen falta es, por ejemplo, el titular es un memorándum de entendimiento y quisiera entender de qué se trata esto. Es decir, General Electric va a hacer trabajos de reparación. General Electric a partir de hoy se va a encargar de la vigilancia del sistema eléctrico nacional, por ejemplo, de realizar ellos las maniobras para la administración de carga, por ejemplo. Ellos van a poner ahora personal en Venezuela, van a poner personal técnicos, ingenieros para administrar la electricidad en el país, o ellos van a trabajar aparte y van a ir pasando cosas, ¿no? Van a ir reparando una torre, por ejemplo, o tirando un cableado, o haciéndole mantenimiento a una turbina, y luego esa turbina va a generar electricidad para sumarse a la oferta de electricidad en el sistema, van a trabajar en las termoeléctricas y luego van a ir interconectando esas termoeléctricas al servicio eléctrico. Eso me queda la duda. ¿Cuál va a ser el rol exacto de General Electric a propósito de este memorándum de entendimiento? El representante de la empresa habla de los primeros 12 meses que esperan dar resultados en los próximos 12 meses y que van a fortalecer el sistema, pero luego hablan de 24 meses. Me gustaría saber el cronograma de trabajo. ¿Cuál es el cronograma de trabajo? Y digo que me gustaría saber como venezolano. Me gustaría saber, miren, el próximo mes de julio lo que vamos a hacer es traer todos los materiales necesarios y vamos a traer a los ingenieros y vamos a contratar a técnicos y vamos a abrir una oferta de trabajo, por ejemplo. En el mes de agosto nos vamos a centrar en la termoeléctrica número uno, que va a ser la de Planta Centro, por ejemplo. Y en el mes de septiembre vamos a empezar a trabajar en Tocoma, donde, según la otra nota que ya leíamos, la Corporación Eléctrica Nacional y el Estado han firmado un convenio con una empresa argentina para terminar la obra de Tocoma. Entonces, en septiembre ya tendríamos listo Termocentro o Planta Centro y tendríamos listo Tocoma. Y eso va a generar tanto para el Sistema Eléctrico Nacional y lo vamos a interconectar en octubre. Me estoy inventando un cronograma. Pero lo que quisiera saber es eso, para que la gente tenga algún tipo de certezas de qué es lo que implica este memorándum de entendimiento y cuáles son los plazos en los que se va a trabajar. Me gustaría saber, por ejemplo, cuánto es la inversión que va a disponer el Estado venezolano y de dónde sale ese capital. Es decir, yo sé que esto no es gratis y ni más faltaba. Si una empresa como General Electric va a trabajar en esto, pues General Electric tiene que cobrar sus honorarios y tiene que cobrar lo que cuesta el trabajo que van a hacer. Pero me gustaría también como ciudadano saber, el Estado venezolano va a invertir, me lo invento, $50 para reparar el sistema eléctrico nacional y esos $50 se van a distribuir en tantos para la administración de carga termoeléctrica o para la generación termoeléctrica, tanto para la generación hidroeléctrica y que eso luego podamos ver en el caso de ese cronograma que ya les hablaba de implementación, tener claridad de qué cosas ocurrieron y qué cosas no ocurrieron. Ojalá esté ese cronograma y ojalá lo podamos conocer de manera pública los datos, los venezolanos y las venezolanas, para poder ir acompañando el trabajo que hace General Electric, en este caso con la Corporación Eléctrica Nacional. Al final del día, lo que deseamos los venezolanos y las venezolanas es que no se vaya la luz. Al final del día, lo que desean los empresarios es que puedan tener energía eléctrica para poder desarrollar sus rutinas de producción. Al final del día, lo que desean los rectores de las universidades es que las clases no se suspendan porque no hay servicio de energía eléctrica y que, por ejemplo, los que trabajan en la producción de alimentos no tengan que parar las plantas y no tengan que perder materia prima porque se rompe la cadena del frío. Y lo que esperan los comerciantes de cada una de las regiones del país es no tener que partir los horarios o seguir gastando o inventando o poniendo en peligro sus vidas, almacenando combustible para poder llenar una planta y generar su propia electricidad de una manera poco segura. Al final, creo que eso es lo que está esperando el venezolano, la venezolana. Además, en principio, tener como claridad en estas etapas. Sabemos que no es de la noche a la mañana, que no se hace así y se repara el sistema eléctrico nacional. Sabemos que son gestiones que deben hacerse, reparaciones, inversiones, incorporación de equipos, y que son varios años en los que solamente la Corporación Eléctrica Nacional ha metido las manos en el sistema eléctrico y la otra empresa no ha estado ni de cerca de la generación y de la administración del Servicio Eléctrico Nacional. Y también entendemos que esa etapa de entender y de comprender qué es lo que hay es lo que ha ocurrido en estas últimas 6 semanas, pero también demandará más tiempo. Por lo pronto, los apagones siguen generando afectaciones en regiones de nuestro país. Por ejemplo, en Machiques de Perijá, allí en el estado Zulia, en la sierra de Perijá, los laboratorios y los consultorios médicos de Machiques también se quedan fuera de servicio cuando se va la luz. Nuestra compañera Iriana Morillo habló justamente con algunos trabajadores de los laboratorios que relatan qué pasa cuando se va la luz.
2: El racionamiento eléctrico en Machiques golpea directamente la salud. Laboratorios y consultorios médicos se ven obligados a suspender o a reprogramar citas porque sus equipos no pueden funcionar.
3: Yesenia Rodríguez, secretaria de un centro médico, tanto ecografía como laboratorio. Y cuando se va la luz no podemos trabajar y los pacientes se van a buscar en otros lugares.
4: Michelle Villalobos, soy ingeniista dental. Bueno, cuando no hay electricidad cancelamos las consultas y las colocamos para el otro día. No tenemos planta eléctrica.
5: Taritza Molaya, secretaria de un consultorio médico. Ecogramas y consulta. Cuando se va a hacer algún tratamiento donde se necesita electricidad, a veces hay que suspenderla por eso. No se puede, si hay planta, muchos aparatos no pueden trabajar porque generan mucha energía y hacen apagar la planta. Se afecta mucho porque necesitan hacerse un ecograma y muchas veces de emergencia no se le puede hacer.
2: La salud no puede depender de un cronograma de racionamiento. El esfuerzo de los médicos y todo el personal demuestran una vocación inquebrantable. Desde Machiques, reportó Ediana Morillo para Radio Fe y Alegría Noticias.
1: Muchísimas gracias, Ediana. Bueno, así van las cosas. Son las distintas afectaciones que generan los apagones en nuestro país y en los distintos sectores. Hemos escuchado reportes de nuestros compañeros de cómo afecta, por ejemplo, la vida académica, las clases, cómo afecta la salud emocional de los venezolanos, cómo afecta la productividad de los comercios, de las empresas, cómo afecta, en este caso, la atención médica y la disponibilidad de poder acceder a servicios de salud en consultorios y laboratorios, en este caso en Machiques de Perijá. Ya son las 5:50 a.m. y no quiero dejar por alto, no quiero dejar pasar por debajo de la mesa la nota del correo del Caroní, porque también a la par de este acuerdo con General Electric para mejorar el sistema eléctrico nacional los próximos 24 meses, se publicó que también se reactivarán las obras de Tocoma, de la represa de Tocoma, esto es en el estado Bolívar, tras un acuerdo con la empresa IMSA. El sumario del correo del Caroní, que es el local, ¿no? El medio local de Guayana, dice: el país sufre desde hace años fallas en el suministro eléctrico, sobre todo en regiones alejadas de Caracas. El chavismo ha atribuido esas fallas a las sanciones extranjeras, principalmente las estadounidenses. Sin embargo, la oposición y los expertos dicen que se trata de corrupción y de falta de mantenimiento, entre otros factores. Pero me quiero detener en el hecho, ¿no?, el anuncio de Tocoma, porque el anuncio de Tocoma, en teoría, en el año 2012, la planta de Tocoma estaría en funcionamiento, y no ocurrió. Año 2012, en palabras del expresidente Hugo Chávez. El Ministerio de Comunicación dijo que el gobierno va a incorporar, o mejor dicho, que el objetivo es incorporar 2.640 megavatios al sistema eléctrico nacional con el montaje de 10 unidades generadoras. Imagino que son 10 turbinas, ¿no? 10 turbinas de generación hidroeléctrica. Según la nota oficial, los responsables del proyecto ejecutarán los trabajos en esta infraestructura estratégica sobre el río Caroní por etapas, con un plazo estimado de 14 a 19 meses. Aquí tenemos fechas también, que también es importante saber fechas. De 14 a 19 meses, contadas a partir de hoy, me imagino, del mes de junio del año 2026, para completar las fases iniciales de construcción y acoplamiento técnico en esta región. El ministerio agregó que la culminación de la central hidroeléctrica representa un avance histórico en la estabilización del suministro de energía, impacta directamente en la capacidad de distribución y disminuye los planes de administración de carga en el país. La construcción de Tocoma, que forma parte del complejo hidroeléctrico de Guayana, junto con las centrales del Guri, Macagua y Caruachi, comenzó en el año 2007 durante el gobierno del entonces presidente Hugo Chávez y debía concluirse en el año 2014, según la organización no gubernamental Transparencia Venezuela. Sin embargo, la paralización de las obras ocurrió cuando el proyecto alcanzó el 87.19% de avance, asegura la organización. El país sufre desde hace años fallas en el suministro eléctrico. En el 2012, en campaña electoral, justamente esto que dice Transparencia Venezuela, las primeras turbinas empezarían a generar, según Hugo Chávez, electricidad allí en Tocoma, hecho que no ocurrió. Tocoma es una represa sobre el río Caroní. Usted, si quiere indagar más, además de la nota del correo del Caroní, usted puede buscar en Transparencia, incluso en cualquier lugar de internet, en Google, usted puede poner Central Hidroeléctrica de Tocoma o Complejo Hidroeléctrico de Guayana, y ahí va a conseguir todo lo que ha ocurrido con estas centrales hidroeléctricas, con esta represa, por ejemplo, con la represa de Tocoma, en la planta hidroeléctrica Manuel Piar, en el estado Bolívar. Y allí usted puede saber más o menos dónde va a estar ubicada o dónde está ubicada, dónde empieza. Y lo otro es la empresa IMSA, una empresa argentina que es la que va a acompañar la construcción o que va a terminar esta obra. Esta se fundó en Mendoza, en Argentina, por allá en 1907, es decir, tiene algo de trayectoria. Es una empresa metalúrgica de generación eléctrica y tecnología, propiedad de la sociedad, un vehículo estadounidense industrial, esto es Industrial Acquisition Fund. Es una empresa, repito, de capital de Estados Unidos, con base en la Argentina, la empresa IMSA, que es la que va a estar encargada de terminar de construir, quiero decir, la represa de Tocoma en el estado Bolívar. Ya son las 5 de la mañana con 54 minutos, así las cosas con los anuncios alrededor del sistema eléctrico y la afectación de los apagones en algunas regiones de nuestro país, específicamente en Machiques de Perijá.
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7: Cinco y 55 minutos. 5 y 55 minutos.
8: Himno de la República Bolivariana de Venezuela. Gloria al bravo pueblo. Letra de Vicente Salias. Música, Juan José Landaeta.

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1: En el nombre del Padre, y del Hijo, y del Espíritu Santo. Amén. Entro en la presencia de Dios, amor. Te pido, Señor, que todas mis intenciones, acciones y modo de hacer las cosas se orienten a ti. Jesús dice a sus discípulos: han oído, ama a tu prójimo y aborrece a tu enemigo. Yo les digo: amen a sus enemigos y recen por los que los persiguen, para que sean hijos de su Padre celestial. Reflexiono. Señor Jesús, hoy te pido por mis enemigos. Expulsa todos los demonios y malos espíritus que los aquejan. Dales la gracia de centrarse solo en ti, y que sean felices desde ti, superando sus apegos. Me pregunto, ¿soy capaz de pedir para mis enemigos lo que pido para mí y para los míos? ¿Soy capaz de vivir con astucia, pero sin temor ni ansiedad ante mis enemigos? Jesús te dice: sígueme y no tengas miedo, porque yo estoy contigo. En el nombre del Padre, y del Hijo, y del Espíritu Santo. Amén.
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¿Qué tal, amigas y amigos de Radio Fe y Alegría? Buenos días, muy buenos días. Son las 6:01, 6:01 de la mañana de este día. Hoy es martes 16 de junio de 2026. Aquí estamos y aquí seguimos. Héctor Escandel y esta servidora iraní Acosta, como siempre, transmitiendo a través de la Red Nacional de Radio Fe y Alegría. Son

0: más de 20 emisoras conectadas desde las 5 de la madrugada y hasta las 8 de la mañana, cerrando con la primera emisión del Contacto Sur Informativo de la Asociación Latinoamericana de Educación y Comunicación Popular, ALER, para conocer también cómo amanece América Latina, nuestra patria grande, nuestra Yayala. Además, transmitimos para el planeta entero a través de internet, a través de nuestro canal en YouTube, Fe y Alegría Media, al que ustedes se pueden suscribir, es completamente gratis y así reciben la notificación apenas nosotros iniciemos este espacio que hacemos diariamente con la firme intención de que ustedes puedan arrancar su jornada informados e informadas de cuánto ha ocurrido dentro y fuera de nuestras fronteras. Ya son las 6:02 p.m, 2 minutos, saludamos a quienes se suman, a quienes se incorporan a esta hora, a nuestra segunda hora de transmisión en vivo y en directo en la mañana de hoy. Estamos listos y listas para revisar mensajería de texto que va llegando por el 0412-691-2454.
1: Mensajes que la audiencia nos va haciendo llegar poco a poco a través del 0412-691-2454, los que están fuera de Venezuela, como siempre, les recordamos el +58 para que su mensaje pueda llegar a buen destino. Y por acá nos dicen, buenos días, este es Jonás Parra, que está todos los días pendiente del programa desde la parroquia Bartolomé de las Casas en Las Piedras, activado, como dice él, con el mejor programa de la bolita del mundo, de primera mano noticias y en compañía de su esposa Albert Martínez, y hoy nos escuchan como de manera habitual a través de TuneIn Radio.
0: Ya son las 6:03 p.m, seguimos chequeando noticias y mensajes sobre todo que llegan a esta hora de la mañana, escribe Ernesto Castellano, ya me lo voy a pasar de largo. Buen día, valor del dólar y el euro según el Banco Central de Venezuela, 592.51, ese es el dólar, y 687.69 el euro. El dólar subió 5 bolos con 11 céntimos y el euro 7.61. En lo que va de año, en lo que va de este 2026, el dólar ha subido 291 bolívares con 14 céntimos y el euro ha subido 329 bolívares con 81 céntimos, dice Ernesto Castellano. El dólar inició el año en 301 bolívares con 37 céntimos. Ha subido 96%. Y el euro inició en 357.88 y ha subido 92%, dice Ernesto Castellano, sacando la coyuntura a los días alrededor del 3 de enero, en su comportamiento casi se ha duplicado en su valor el tipo de cambio. 6:04 p.m, es mensaje de Ernesto Castellano.
1: Por acá nos escriben, buen día, dice, es la señora Marina desde Valle Frío, esto entiendo que es en el estado Zulia, es para denunciar que desde el sábado, después del racionamiento, llegó la luz, pero se fue en 5 casas. No hay luz, hemos llamado a Corpoelec, vinieron a las 2 de la tarde de ayer y dijeron que el problema es con un camión que ya iban a ubicar y aún nada, llamo, auxilio, dice, tenemos pacientes con insulina, ayúdennos, el número del reporte de la señora Marina es el 2065, hablando de convenios para recuperar el sistema eléctrico nacional. Estas son las particularidades, la afectación directa a la ciudadanía. En el caso de la señora Marina, quien dice que tienen pacientes que dependen de la insulina, y si usted no lo sabe, pues necesita mantenerla refrigerada, porque si no se le daña, y desde el día sábado están sufriendo, porque se fue la luz con el racionamiento, volvió en algunas casas, pero en otras, como en la de ella, la luz no ha regresado.
0: Bueno, y hablando de fallas en el servicio eléctrico, escribe también Omar Espitia, dice, bendito martes, los bajones y cortes de 5 horas y más, sobre todo en las noches, donde vienen de trabajar a descansar, y el calor, las casas en las noches se vuelven ollas de presión. Allí empieza el estrés postraumático, dice el señor Omar Espitia a esta hora de la mañana. Ayer no pudimos terminar la jornada laboral como Dios manda, porque se fue la luz a las 3 de la tarde. Y volvió a pasar por los alrededores a las 7:40, por ahí, 7:45. Yo no sé si ya eran las 8, pero todavía no había regresado el servicio eléctrico. O sea que fueron al menos 5 horas sin electricidad para este edificio y para los alrededores, para los vecinos que están en los alrededores.
1: Dice, feliz y bendecido día, licenciada Iraní, licenciado Héctor y grupo de trabajo. Soy Rafael Aguilar, desde Puerto de Ayacucho, en el estado de Amazonas, full sintonía, reportándose a través de Raudal 92.9.
0: Más mensajes que van llegando a esta hora de la mañana. Dicen por aquí, bendecido día, amigos de primera mano. Héctor, es algo extraña la estrategia estadounidense en Venezuela. Ya tendría que haber hecho elección presidencial. Es mi parecer, mijo. Lo cierto es que la economía del pueblo no mejora. El dólar rumbo a los 600. Saludos al gran John Wilson, el hombre que sí cumple, pero no habla, pobrecito, dice Ana Beltrán desde el Tigre.
1: Yo voy a empezar a pensar que Ana Beltrán es John Wilson en la mensajería de texto. Nada, mentira, señora Ana, saludos. Bueno, ¿qué le puedo decir, señora Ana? Ellos plantearon, ¿cómo es que se llama eso? Ir a lo que plantearon ellos, su plan de tres fases.
0: Plan de tres fases.
1: Y su plan de tres fases, en la fase en la que en teoría hay elecciones, que tampoco sabemos.
0: No, la fase no lo dice.
1: Plan. No, la fase no lo dice, pero en la que en teoría, esa que dicen, la de primero era como la estabilización, pero la que decían de transición.
0: La que dice transición es donde uno supone que podría haber.
1: Ahí es donde uno supone, pero eso es la tercera, y como no hay plazos, no hay tiempo, eso podría ser como en el 2060 y no pasa nada.
0: Ahora, eso cambia o no cambia dependiendo de quién manda, y el asunto es cómo interpretamos nosotros todo lo que sucede.
1: Exactamente.
0: Porque uno diría, un país soberano diría, Donald Trump y su plan puede decirlo misa, pero aquí los que vivimos somos nosotros.
1: Claro. Además, como dice ahí, que la economía no mejora, el dólar rumbo a los 600, y hoy la prensa celebra algunos que el representante de Estados Unidos para Venezuela dice que controló la inflación, o algo así, parafraseándolos, que la inflación en Venezuela ya es de un dígito. ¿Qué le puedo decir, señora Ana? Esto es muy complicado de leer, esto es muy complicado. Todos los días es un ejercicio distinto de lectura.
0: Ya son las 6:09, 6:09. También llega un mensaje que dice por aquí, feliz día, siempre con ustedes. La señora Rosalba escribe desde Los Aticos, desde el barrio 23 de enero en Maracaibo. Dios me los bendiga siempre. Amén.
1: Amén. En sintonía con las buenas vibras desde San Francisco. Saludos, escribe Marjorie Perguira. Es la que manda el mensaje a esta hora de la mañana.
0: Son mensajes que llegan a esta hora a través del 0412-691-2454. Recuerden, si van a escribir, por favor incluyan su nombre y apellido y díganos desde dónde nos están escribiendo. 6:09, vamos a revisar cómo estuvo la jornada del Mundial el día de ayer y otros temas del deporte. Ayer todo el mundo quedó invicto, mantuvo el invicto, ¿ah? Juan David Nucetes tiene el resumen a esta hora desde las gradas. Juan, bienvenido, buenos días.
2: Buen día, Irani, buen día, Héctor, y a todos los que nos escuchan a esta hora de la mañana. Así es, ayer, por cierto, tuvimos también el primer juego sin goles, y el juego más inesperado. Por cierto, no sé, a veces en estos juegos es cuando dudo si en verdad sabemos de fútbol, ¿no? Porque me preguntaban ayer, no, España acabó verde, ¿cuánto queda? Y aquí Francisco y yo decíamos... Yo
0: escuché a alguien poniendo
1: un amigo mío que no... Un amigo nuestro que no voy a nombrar. Yo iba caminando, yo iba para el médico en la tarde. ¿Cuánto va a ganar España? No sé.
0: Se atrevió a decir 7-0 y después y que 5-1.
1: No sé porque no he visto nunca jugar a Cabo Verde. No sé si Cabo Verde va a poner un autobús y le hace la vida imposible. Y
2: efectivamente pusieron un autobús.
1: Y ahí tienes el resultado. Ahí tienes 0-0.
2: Claro, yo decía, no, 4-0, 7-1, 5-1, nos preguntaban aquí para hacer la quiniela.
0: Y todas las quinielas se cayeron.
2: Y se cayeron todas, como se han caído a lo largo del Mundial. Y bueno, así es, España 0-0, terminó el juego ayer, primer juego de la jornada. La Lamine Yamal entró como banca. ¿Entró en qué minuto entró? Como el minuto 70. Pero igual ya era muy difícil a esa altura del partido.
1: Faltando 20, sí.
2: La línea defensiva de casi 11 jugadores, o creo que 11 jugadores, es decir, todos los jugadores del equipo de Cabo Verde ya estaba muy bien plantada en campo propio para evitar que cayera su arco, y así lo hicieron. También el arquero Bocinha de Cabo Verde fue figura para así mantener este empate y conseguir un punto de oro en este grupo, que también contó con otro empate que ya lo vamos a comentar enseguida, pero vamos por orden cronológico. El siguiente partido de la jornada fue el de Bélgica-Egipto. Egipto empezó ganando al minuto 20 con gol de Emam Achour, y luego en el segundo tiempo Bélgica empataría con un autogol de Mohamed Hani, ahí en una pelota peleada también con Romelu Lukaku. Bélgica entonces empata así en un partido complicado. Egipto deja ver que tiene también talento y posibilidades de competir en este mundial. Luego, por el mismo grupo de España, Uruguay y Arabia Saudita empataron. Sigue costando para la conferencia sudamericana. Y Arabia Saudita sigue dejando ver que ya no fue casualidad la victoria del mundial pasado en el primer partido ante Argentina. Empezó ganando el partido de ayer con gol de Abdulelah Alamri al minuto 41. Un rebote del arquero. Ya había también intentado varias ocasiones en el primer tiempo hasta que llega el primer gol. Se va arriba Arabia Saudita y en el segundo tiempo Uruguay empezó a conectar mejor sus pases, empezó a atacar por las bandas. Era una lluvia de centros en ese partido hasta que precisamente por la vía de un centro y un cabezazo de Federico Viñas llega un rebote al pie de Maximiliano Araujo para definir el primer palo al minuto 80. Empataron el partido, Uruguay lo siguió intentando, pero otra vez otro arquero fue figura en esta jornada. Se trata de Al-Uwais, el arquero de Arabia Saudita, que también fue figura. Así queda este grupo, con un grupo H, con todos los equipos empatados con un punto. Tanto Arabia Saudita, Uruguay, España y Cabo Verde. Cerró la jornada Irán y Nueva Zelanda con un empate a 2. 2-2 quedó este juego. Empezó ganando Nueva Zelanda al minuto 7 con gol de Elijah Just. Luego Ramin Rezaian, creo que se pronuncia así, empataría el partido. Todos los goles de este partido fueron goles bonitos, fueron buenos goles. Luego Elijah Just con un doblete al 54 pondría arriba nuevamente a Nueva Zelanda. Y Mohamed Mouhebi pondría al 64 el empate final del partido. Un equipo que contó con buenas asociaciones. Quizás el partido de que menos se esperaba en la jornada de ayer y terminó siendo bastante atractivo. Se ponía el peso en los dos delanteros de cada equipo, dos delanteros de trayectoria europea, como lo es por parte de Irán Taremi y por parte de Nueva Zelanda Chris Woodward, que ha jugado las últimas temporadas en el Nottingham Forest de la primera división inglesa. La agenda para hoy, tenemos la agenda para hoy de Francia y Senegal a las 3 p.m., el primer partido de este grupo I. Luego también por ese grupo I, Irak y Noruega a las 6 de la tarde. A las 9, debut del campeón del mundo Argentina ante Argelia. Y bueno, otro partido que lo podemos tomar como jornada de hoy o jornada de mañana, como lo quieran ver, según su jornada. A las 12 de la medianoche juegan Austria y Jordania. Estos eran los partidos que hablábamos de que eran un poco difíciles de ver por la hora y por, bueno, y por la presentación del partido.
0: Ahí se tiene que parar tempranito.
1: Para mí, el único juego de la jornada es el primero que dijiste. O sea, el único juego para hoy es el primero que nombraste de Francia. Ya para mí, el resto ya es mañana.
2: Claro.
1: O sea, que mañana vengo con un par de palillos aquí, créanme, porque para ver a Argentina será a mis 3 de la mañana. Vendré así, estaré poco participativo en el programa de mañana, pero haré presencia aquí.
2: Y el de créanme que
1: me,
2: lo puedes ver
1: me levantaré para estar aquí.
2: Por cierto, ya última noticia del Mundial que tenemos. Ayer Túnez despidió a su técnico.
0: Sí, señor.
2: Luego de una jornada.
1: ¡Qué loco!
2: Despidió después, al técnico paciencia. Sabri Lahmacun.
0: Bueno, después de la goleada
2: una
0: que
2: goleada
0: le metieron.
2: Sufría. Bueno, también estaba leyendo. La goleada termina siendo la gota que colma el vaso. Tengo entendido, habían ciertos problemas entre el entrenador y
0: lo
2: la,
0: votado antes de que
2: y
0: lo
2: la federación. Claro, sí, tiene tantos problemas. Porque
0: a ver si lo evitan.
2: Que tuvo una mala actuación en la Copa Africana. Lo habían goleado 5-0 un amistoso. Tenían problemas por presencias de familiares en la delegación y eso le molestaba a la federación. Pero entonces despídelo antes, no esperes a que sea la primera jornada. Y ahora te quedan 2 partidos para el nuevo técnico. El nuevo técnico ya fue anunciado, se trata de un viejo conocido de los del Mundial pasado, Hervé Renard. Hervé Renard fue
1: eso técnico. Eso me hizo acordar, Juan, al 2018, cuando el técnico de la selección española para el Mundial de Rusia, se le ocurrió anunciar un día antes, creo, de empezar el Mundial, que había firmado por el Real Madrid. Yo
2: Lopetegui,
1: que
2: Julen Lopetegui.
1: Que hoy es el técnico de Qatar y lo echaron de la selección española.
2: Primer juego.
1: Terminó dirigiendo Fernando Hierro, sí.
2: Sí. Hervé Renard será el técnico de Túnez. Hervé Renard fue el técnico de Arabia Saudita en el Mundial pasado. Esa gran victoria de Arabia Saudita ante Argentina por la primera jornada, Hervé Renard fue protagonista porque era una de las caras que salían en los videos motivando a los jugadores árabes. Quizás es lo único que le queda a Túnez para este Mundial, porque es que puedes hacer en dos partidos.
0: Y claro. Bueno, podría ser, si hace algo es el milagro. Claro. Sería el milagro del Mundial.
2: Apelar a la motivación, sí, exactamente.
0: Totalmente.
1: Así por se cierto, imagina que se meta como cierto, mejor tercero, como uno de los mejores terceros.
0: Bueno, es que entran ocho, ¿no?
2: Sí.
0: Ocho de los ocho terceros.
2: Terceros, sí.
0: O sea, son unos cuantos. Cupos son unos cuantos. Lo que pasa es que con estos equipos complicados, hay tres grupos que todos tienen un punto.
2: Claro.
0: Ahorita, o sea, hay grupos bastante complicados donde parece que van a asegurar ese tercer, al menos en esos tres, grupos, el grupo B y los dos últimos grupos, creo.
2: Sí.
0: Son los que tienen todos un punto y todo, casi todos los empates a un gol. Solo el de anoche, Nueva Zelanda e Irán fue a dos, creo.
2: El grupo G también tienen todos un punto.
0: Todos
2: y el
0: un
2: grupo
0: punto.
2: H todos tienen
0: y
2: un punto.
0: Y el de España que fue a cero, el empate.
2: Así es.
0: Pero, por cierto, ese juego de anoche, que no debía haberlo visto, pero lo vi, digo por la hora, creo que hasta ahora, de lo que he visto, no he visto todos los juegos del Mundial, pero algunos cuantos he visto, al menos a ratos me pareció, que era el que más mostró el desgaste físico de los jugadores. O sea, fue al menos donde los vi que sí. Mostraban que su rostro, que su cuerpo mostraba mucho más agotamiento parejo. O sea, parejo, porque he visto otros juegos donde unos quedan más destrozados que otros, claro. ¿No? Pero en ese eran ambos equipos, Nueva Zelanda e Irán, mostraban un cansancio tremendo. No sé a qué temperatura estaban jugando ayer, pero la intensidad del partido se notaba al cierre del juego en los jugadores.
2: Los fanáticos hablan del cooling break, precisamente, de este tiempo de hidratación, y lo critican mucho. Es muy criticado por la duración del tiempo de hidratación. Y a uno le molesta y le parece la peor idea del mundo. Pero habría que preguntarle a los jugadores qué le parece esta idea.
0: Sobre todo en partidos como ese.
2: Y si ellos dicen que al final esta medida a ellos les favorece para dar lo mejor de sí en los siguientes 20 minutos que les queda de partido, entonces bienvenido sea.
0: Creo que quien está encantado con ese pausa de hidratación son los técnicos.
2: Sí, bueno, y
0: el tema publicitario. El tema publicitario, bueno, claro. sin duda. Pero digo, en la dinámica de juego, me parece que los técnicos son los que están aprovechando mejor esa pausa, porque
2: claro.
0: A mitad de camino están reacomodando todo el partido.
1: Yo tengo otra opinión, porque fíjense el partido de Marruecos contra Brasil. Marruecos estaba apabullando a Brasil. Brasil no encontraba la pelota en el campo. Llegó además que le cambian el nombre todos los días. Cooling break, hidratation break, para
0: water
1: el camarógrafo.
0: Break. De todo,
1: para los camarógrafos
0: todo.
1: Es el booby break, porque aprovechan el break para enfocar a las mujeres en la tribuna solamente. Pero lo que te quiero decir es que no sé por qué rompe el juego. Marruecos estaba literalmente destrozando a Brasil. Volvieron del cooling break y fue otro partido.
2: Sí.
0: Claro, a eso me refiero. O sea, al que va presionando no le favorece, pero al otro le permite reacomodarse.
2: Y claro, por eso digo, hay que preguntarle la perspectiva de cada uno de los jugadores. Porque sí. Yo lo veo, estaba viendo un juego de Ecuador y Costa de Marfil, y el juego estaba buenísimo y de repente me cortan 3 minutos del juego. Yo digo, claro, me están matando el
1: tiempo. Yo creo que es necesario, en tanto y cuando lo demanden, algunas condiciones que sean invariables.
2: Sí, es así.
1: Temperatura,
2: es una
1: humedad.
2: Regla de 3 minutos,
1: hay
2: ¿no?
1: humedad suficiente, hay temperatura como para parar el juego. Se para
2: de
1: el juego,
2: hecho,
1: pero no
2: de hecho.
0: Pero sin duda está afectando más allá de la hidratación de los jugadores.
2: Claro, de
0: porque
2: hecho,
0: el juego antes, está cambiando con ese break.
2: Claro,
1: sí,
2: antes
1: sí.
0: Hay una intervención técnica que hace que cambie el juego.
2: Volvemos al punto que habíamos dicho hace días. Inicialmente el tiempo de hidratación no es algo nuevo, eso se viene haciendo desde hace mucho tiempo en el fútbol.
1: Sí.
2: Pero
1: sí, sí,
2: como dice Héctor, es algo que se hacía cuando era estrictamente necesario, cuando las condiciones climáticas o del partido lo ameritaban.
0: ¿Y
2: pero
0: siempre
2: ahora,
0: fue tan largo, 3 minutos?
2: No, claro, esa es la novedad. Era vayan a tomar agua, literalmente. El tiempo de hidratación es vayan, toman agua y volvemos al partido. Ahora es una regla de basquetbol de que estamos jugando 4 cuartos.
1: Cuatro cuartos.
2: Estamos jugando 4 cuartos y esto desvirtúa totalmente, ahí sí. la esencia del fútbol al que estamos acostumbrados.
0: Se refleja en la cancha, porque ves un reacomodo claro, de los partidos. Para algunos es el respiro, como decía, para Brasil, por ejemplo, fue respirar.
2: No sé si lo habían anunciado oficialmente, pero bueno, yo me conseguí con la sorpresa de que estamos jugando un fútbol de 4/4 en vez de 2 tiempos, porque sí, son 3 minutos de cada.
1: Hay algo
2: con propaganda.
1: A propósito del debut de Uruguay, alguien que ha estado protestando todas estas cosas en la organización ha sido el técnico de Uruguay, Loco Bielsa.
2: Marcelo Bielsa.
1: Ahí les pasé una publicación en X que me parece la genialidad del Mundial. Y es el Loco Bielsa mirando al suelo en la sesión de fotografías del Mundial. Se negó expresamente, y esto lo contrasté, lo busqué y vi a ver si era de verdad o si era un montaje. O sea, lo busqué en varios medios y fue la protesta de Marcelo Bielsa. Ah, no puedo hacer nada. Bueno, al menos no los voy a mirar a la cara en la sesión de fotos. Y ahora cada vez que va a jugar Uruguay y tiene que poner la foto de Bielsa, aparece Bielsa mirando al suelo. Y en todas las ruedas de prensa ha dejado un minuto, minuto y medio para denunciar las condiciones de trabajo de la gente alrededor del torneo, el clima, los precios de las entradas, o sea, todo lo que tiene que ver con lo que hablábamos ayer con el entrevistado, todo lo que engloba el lado B, el lado C, el lado E del Mundial de Fútbol. Y eso me pareció una genialidad, lo de Marcelo Bielsa, porque bueno, son las formas a veces que tienen. No voy a dejar de jugar, no voy a dejar de competir, porque además es mi trabajo, es mi chamba, y tengo una selección que sacar adelante, pero bueno, voy a hacer algo para que al menos lo que yo pienso se haga sentir de alguna manera. Y por eso las transmisiones hoy recuerdan a Marcelo Bielsa y decir, mira, este técnico está participando, pero tiene una opinión sobre lo que está ocurriendo alrededor del juego.
0: Bueno, lo cierto es que hay mucho de las nuevas reglas que todavía queda por verse y por revisar, porque otra cosa que sí se podría hacer favorable es toda esta presión que hay sobre los jugadores para evitar las simulaciones y hacer más dinámico el partido y obligarlos a sacar más rápido y no sacarlos de... Esa regla viene del hockey, ¿verdad? Castigarlos un tiempo afuera de la cancha... Es una combinación al final de otro.
2: El fútbol sala también, si lo quieres ver así, de jugadores que descansan que sacan por 2 minutos y luego vuelven. Puede ser un mix de varias cosas. Pero bueno,
1: en el hockey también pasa eso.
2: Son cosas que son algunas ajenas al fútbol, otras que intervienen directamente en el juego. Seguiremos viendo qué puede pasando. Por ejemplo, ayer Irán, después de tanto ruido, terminó dando una gran actuación. Y son cosas que sigan pasando en este Mundial. Pero bueno.
1: Y me sorprendió, Juan, que luego del juego les negaron un permiso para dormir en Estados Unidos. Y
2: claro, tuvieron que volar, devolverse, es lo que habíamos dicho, tienen que devolverse para México, sí.
1: Sí, a Tijuana, tuvieron que volar
2: Lo que siga pasando en apenas una jornada de Mundial, imagínate lo que será todo el resto de esto que nos queda de Copa Mundial. Bueno, cerramos rápidamente la sección con 3 titulares del deporte nacional, porque también pasaron cosas importantes aparte del Mundial. Ayer Eugenio Suárez explotó 2 jonrones con un gran slam incluido, es decir, los Rojos de Cincinnati ganaron 12-0 y Eugenio Suárez impulsó 6 de esas 12 carreras. También José Altuve dio jonrón con los Astros de Houston y Marinos de Anzoátegui. Y el baloncesto profesional ganó otra vez, esta vez en Puerto La Cruz. Ahora está 3-0 las series y aún le quedan 2 juegos en Puerto La Cruz para quedar campeones en su casa. 80-79 fue la victoria del día de ayer. Pone en jaque definitivamente a Guayquerías de Margarita y ahora está a punto de lograr nuevamente un campeonato Marinos de Anzuate. Y así cerramos entonces la jornada deportiva de hoy desde las gradas.
0: Muchísimas gracias, Juan. Ya son las 6:25 minutos de esta mañana. A esta hora nosotros vamos a avanzar y nos vamos a ir al Centro de Monitoreo Meteorológico de Radio Fe y Alegría. Allí está nuestro compañero Rafael Eduardo González, listo para ofrecernos un nuevo boletín con las previsiones de las condiciones del clima para la jornada del día de hoy, martes 16 de junio de 2026. Rafa, te escuchamos. Buenos días.
3: Muy buenos días, licenciada Irani Acosta. También el saludo a toda la audiencia que la acompaña a esta hora de la mañana, a Héctor Escandel, a los compañeros de la Red Nacional. Estamos listos para este segundo boletín de la mañana. INAMET, súper activo porque tenemos la onda tropical número 15 sobre el territorio nacional. Ya la vamos a ver. Está por allí creando mucha lluvia en Amazonas. El sur de Anzoátegui y Guárico también ha estado con lluvias. Ciudad Bolívar, en la madrugada llovió también, Ciudad Guayana, nublado y con lluvias. El sur del lago de Maracaibo también permanece nublado hacia Santa Bárbara del Sur. Ahí tenemos también hoy previsión de unos 30, 40 milímetros de lluvia. El país con plena potencia la temporada de lluvia. En el Pacífico, INAMET está señalando que esta vaguada que se está generando entre Colombia y Panamá pudiera estar afectando el día de hoy, en la tarde o en la noche, toda la región occidental, así que estar pendientes. También una vaguada interna en Colombia hacia el sur, entre Brasil y Colombia, pudiera moverse también hacia el Alto Apure. Tenemos también que decir que no se ha generado en el Atlántico ningún huracán en las últimas horas, ya que hay algunos fenómenos climatológicos. Primero, el frío, está todavía muy, muy frío el mar, el Atlántico sigue entre 26 y 27 grados, y con esas temperaturas casi imposible que se generen huracanes para el continente americano. Cuando superan los 30, 35 grados, ahí sí la cosa cambia. Pero hasta ahora la temperatura, por el fenómeno del Niño, que ya ahora sí se siente en el Atlántico, y ya lo decíamos, algunas regiones, por ejemplo en Venezuela, se pueden afectar con el fenómeno del Niño, porque esta parte fría que se genera entre Venezuela y parte del Atlántico, nuestra fachada atlántica, y todo este tramo entre las islas menores y mayores del Caribe, hay allí una montaña profundas que no permiten mover cantidades de agua fría o caliente hacia el Caribe. Así que es muy controlado la temperatura, lo que permite que nuestro país esté protegido de alguna manera o perjudicado en alguna otra, en el caso de las lluvias para esta temporada. Así que la temporada hasta ahora, la temporada del Caribe, nosotros, la temporada costera va a estar todavía un poco limitada. Esta temporada, esta onda tropical 16, sí la podemos ver que viene un poquito más hacia el norte que las otras que han entrado por el sur. Esta sí había que tener un poquito de prevención. Todos los estados costeros, Sucre, Anzoátegui, en la región capital, para los próximos días, las próximas 48 horas, que se estima estará llegando la onda tropical 16, que aquí ya nos está mostrando la carita y el cuerpo viene por acá, pero muy grande, y que va a estar avanzando hacia el norte y después se va a ir metiendo por el Caribe hacia toda la región, la costa, la plataforma continental de Venezuela. Hoy tenemos estimación, según las indicaciones del INAMET, de 100 milímetros, más de 100 milímetros de lluvia en toda esta zona de Puerto Ayacucho hasta San Fernando de Atabapo. Las lluvias realmente hoy van a estar intensas. Y llegó la sección esperada por Héctor, la sección del Orinoco. Aquí estamos listos. Hoy el informe para el 10 es el de ayer, pero por lo menos ya tenemos las medidas exactas. Estamos a 50 metros 12 centímetros, es el nivel, la cota del río Orinoco en Puerto Ayacucho, estando casi a 80, menos de 90 centímetros, 88 centímetros de la alerta amarilla, que está en 51. La alerta naranja en 51,50 y la alerta roja en 52 metros. Así que ya estamos entrando en una fase, como bien dicen los productores, ponerse las pilas porque hay que empezar a mover en algunas partes bajas el ganado. Aquí vemos ya superando casi el margen máximo que ya ocurrió el año pasado, que la cota superó para esta fecha el nivel máximo. Aunque no se superó el nivel máximo total del río, sí estuvo muy cerca de superarse el año pasado la cota en el Orinoco. Así que pendientes, que ya vemos punteando allí en el caso de Puerto Ayacucho, todo el mundo activo, pendiente a las autoridades, al INAMET y también a Defensa Civil Venezuela. Las temperaturas a esta hora de la mañana, Caracas, nuevamente cayeron las temperaturas esta noche, 16 grados, 17 ahora, Maracaibo 27 también refrescando, Barcelona 25 grados, Ciudad Guayana, Tumeremo y toda la zona de Los Llanos 24 grados. Es un poco las condiciones debido al paso de la onda tropical 15, que está refrescando, está enfriando un poco el territorio, que como saben estaba un poco calientica. Tenemos también fuerte oleaje en las costas venezolanas, repetimos, fuerte oleaje en las costas venezolanas, en la región occidental, todas las playas de Falcón y también el Golfo de Venezuela junto a Maraguaná están con olas de 2 metros, el resto de playas venezolanas 1.5 metros. Fue el boletín del clima del INAMED. Nosotros regresamos a los estudios. Adelante, compañeros.
0: Muchísimas gracias, Rafa, por este boletín. Son las 6:31 de la mañana, 6:31 de esta mañana. Nosotros vamos a avanzar y en el portal de SECODAP hay un reportaje publicado por la Agencia de Periodistas Amigos de la Niñez y la Adolescencia que se titula En 2025, cada 3 días abusaron sexualmente de un niño o una niña o adolescente en el Zulia. Dice parte de esta publicación que en el año 2025 abusaron sexualmente a 118 niños, niñas y adolescentes en el Zulia, 1 cada 3 días. La cifra es el subregistro, a falta de estadísticas oficiales actualizadas, que proviene de la creación de una base de datos propia de la corresponsalía en Zulia de la agencia PANA, que procesó y analizó los 104 reportes que mencionan explícitamente casos de abuso sexual infantil en las cuentas oficiales de Instagram durante el año 2025, publicadas por el Cuerpo de Policía Bolivariana del Estado Zulia, la Policía de Maracaibo y la Policía del Municipio San Francisco. Del total, 91% de las víctimas fueron niñas o adolescentes. Esta publicación la hace Francisco Rincón, quien es, o la firma Francisco Rincón, quien es corresponsal de la Agencia de Periodistas Amigos de la Niñez y la Adolescencia en el Zulia, quien nos acompaña a esta hora de la mañana y es nuestro invitado en la mañana del día de hoy. Francisco, bienvenido, buenos días.
4: Hola, Irani, buenos días. Muchísimas bienvenido, gracias por la invitación. Estamos muy contentos desde la agencia de poder compartir este espacio con ustedes, con quienes nos escuchan.
0: Bueno, el tema no es sencillo, el que queremos conversar, y precisamente tiene que ver con un asunto que vulnera la seguridad precisamente de los más pequeños de la casa, de los más vulnerables, de los que deberían tener el cuidado de todas y de todos. Cuéntanos en estos hallazgos, de acuerdo al registro que van haciendo desde la agencia PANA con el monitoreo de casos de abuso en el estado Zulia, sobre todo en lo que tiene que ver con niños, niñas y adolescentes. ¿Cuáles serían los datos más destacables para ti de este monitoreo que han realizado?
4: Bueno, Irani, además de los más de 118 abusos sexuales de niños, niñas y adolescentes el año pasado, que fue 1 cada 3 días, como bien lo dijiste, pues entre los hallazgos que encontramos que nos parecieron muy alarmantes, están que estos ocurrieron en al menos 15 de los 21 municipios del estado. Hay que recalcar que esto es un subregistro a falta de estadísticas oficiales actualizadas, por lo que presumimos y estamos muy seguros que es un problema mucho más profundo y es un problema de salud público muy invisibilizado en el país, que tiene consecuencias gravísimas en el núcleo familiar y en la vida, tanto presente como futuro, de los niñas, niñas y adolescentes. Hay como muchos posibles motivos, por llamarlo así, de toda esta situación. Hay que entender que esto es un problema multifactorial, que tiene que ver muchísimo con temas como, por ejemplo, la falta de educación sexual integral, las familias y cuidadores que no tienen herramientas para prevenir, detectar y gestionar estos casos adecuadamente, un sistema de justicia pues inaccesible y muchas veces negligente, también un sistema de salud que no tiene siempre los recursos ni el personal formado para gestionar adecuadamente la atención a las víctimas pues, y otros factores a tomar en cuenta, según especialistas que consultamos para este trabajo, como la psicóloga social María Angélica Murillo, pues que nos mencionó que la incidencia de abusos sexuales infantiles pues ocurre en todos los niveles socioeconómicos y es una condena silenciosa de la que muy pocas veces se habla.
1: La nota que publica la agencia es realmente conmovedora, ¿no? Sobre todo por el ejercicio que hace esta profesora en un salón de clases y que la lleva a identificar un posible caso de agresión sexual hacia una niña de 11 años, que hasta ese momento, bueno, qué difícil debe ser leer para esa profesora una carta a Dios en los días santos y que diga literalmente: Dios, quiero que mi abuelo no me toque más y que mi papá venga a casa. Ahí hay otra inferencia y tal vez, Francisco, nos ayudes a identificar que estos casos se registran también en entornos donde la estructura familiar se ha roto por otros factores como la migración, ¿no? ¿Me da a entender a mí esta nota? O no sé si eso también lo han abordado ustedes, como otros factores que inciden en los núcleos familiares también favorecen las condiciones para que ocurra este tipo de abusos contra los niños y las niñas.
4: Sí, Héctor, correcto. Ahí, como lo mencionaba anteriormente, es un problema multifactorial en el que inciden muchísimas variables de todo tipo, económicas, sociales. Hay muchos factores. Y yo creo que ahora bien que lo mencionas, en este caso particular con el que abrimos este trabajo, contrario pues a lo que son algunas creencias populares que dicen lo contrario, pues más de la mitad de los abusos sexuales en el sur y al menos el 55% de los que nosotros pudimos pues registrar en este subregistro fueron cometidos por personas que tienen vínculo de parentesco o cercanía con los niños, niñas, adolescentes. Llámense padres, padrastros, abuelos, tíos, hermanastros, vecinos. Y también creo que hay otra cosa que el patrón que pudimos pues documentar a partir de estos registros policiales es que normalmente tendemos a creer que el abuso sexual es como una violación per se. Y bueno, estos patrones de abusos nos permitieron pues identificar que entre los casos de violencia sexual con o sin contacto físico, incluidos en el estado Zulia, pues están abusos sexuales con y sin penetración, exhibicionismo, los manoseos, los frotamientos, los contactos y los besos sexuales, la violencia psicológica, el chantaje e intimidación, los engaños, los abusos sexuales continuados, raptos, acosos sexuales, agresiones físicas, grooming, embarazos no deseados, consumos obligatorios de anticonceptivos, uso de sustancias psicotrópicas, transmisión de infecciones de transmisión sexual, explotación sexual, amenaza de muerte, incluso de suicidio. Pudimos ver en la documentación que logramos recabar de casos en los que los abusadores obligaron a sus víctimas, por ejemplo, a consumir algún tipo de anticonceptivo o de alguna otra sustancia. En el caso de, documentamos varios casos de que el abuso sexual también generó como consecuencia la infección de transmisión de enfermedades de índole sexual y muchos casos gravísimos que lamentablemente van quedando como que en el olvido, porque este año, en lo que va de año, que ya van varios meses, los abusos sexuales han continuado en el estado. No hemos visto que se ha hecho algo al respecto para cambiar esta realidad.
0: Ahora, en la conversación que sostienes con algunas especialistas en el área de la psicología para mirar también desde ese punto de vista todo esto que sucede, me llama la atención la predisposición que tenemos como sociedad sobre cómo entendemos y cómo interpretamos a alguien, a un agresor, ¿no? Y las características que le damos y los alertas que hacen los especialistas en este sentido y sobre todo cómo es reiterativo que finalmente son personas cercanas, de los entornos cercanos, quienes cometen este tipo de agresión. En los reportes que vieron, ¿Hay algún indicio, algún elemento, alguna, digamos, publicación que dé cuenta de lo que sucede después y el impacto que tiene esta situación sobre quienes sobreviven de estos abusos de los chicos y chicas que son abusados?
4: Bueno, esa es una gran pregunta, Irani, porque hay también como una especie de manto negro justamente de qué sucede tanto con los niños, niñas y adolescentes como con los perpetradores de estos abusos. Bueno, en el análisis de las más de 100 publicaciones en las redes sociales de los cuerpos policiales a los que les podemos seguir la pista, pues identificamos algunos patrones que, aunque no son absolutos, pues no nos permiten como ir creando una radiografía de qué sucede después. En muchos de los casos, al menos 68 que logramos identificar, los niños, niños, adolescentes fueron trasladados, llámese a CDI, ambulatorios o hospitales, donde fueron pues valorados, evaluados o recibieron una atención médica, y en algunos casos se menciona que luego de la atención en esos CDI, ambulatorios u hospitales, lo refirieron al Servicio Nacional de Medicina y Ciencia Forense, que es el SENAMED, y entregaron unos informes médicos a las autoridades encargadas del caso. Hay un hecho que nos pareció resaltante, que tiene que ver que en los reportes policiales hay pocas menciones de que esos abusos sexuales fueron notificados a los consejos de protección de niños, niñas y adolescentes. Si bien es cierto, esto es una práctica que es bastante común, una de las abogadas de nuestro equipo de SECODAP, Gloriana Faría, nos comentó pues para este trabajo que muchas veces hay como una confusión de roles y los cuerpos policiales suelen enfocarse en la fase penal, que es notificar al Ministerio Público, y muchas veces olvidan lo que es la fase de protección, es decir, notificar a los consejos de protección para que no solamente estos tengan información o conocimiento de lo que está ocurriendo, sino que para que la protección sea integral, porque pues nos comenta la abogada que solamente la justicia penal no garantiza que el niño, niña, adolescente esté a salvo. En el caso de los abusadores, bueno, muchos fueron trasladados fueron detenidos preventivamente. Sin embargo, también existe mucha, vamos a decir así, opacidad, o se desconoce en realidad qué ocurrió con ellos posteriormente, porque además de esta situación también se mezcla mucho con el tema de lo que mencionaste, que muchas de estas personas son muy cercanas a las víctimas. Entonces es como que qué ocurre cuando estas personas, en teoría, cumplen su condena por los delitos que cometieron, pero justamente regresan a ese entorno en el que los niños, niñas, adolescentes continúan, porque bueno, es como que fue su padrastro, fue su hermanastro, fue su vecino, y es como, bueno, al cumplir esa condena regreso a ese entorno. Entonces es como que ¿qué ocurre luego también?
1: Precisamente esa pregunta, en el qué ocurre, porque estas personas siguen en el entorno de los niños y de las niñas. No sé si con los especialistas que han consultado, si existe en SECODAP y lo han documentado, como el qué hacer en estos casos de parte de la familia como mecanismo de prevención. Sin irnos a las políticas que también deberían existir de prevención en términos de Estado, pero cuando la amenaza está tan cerca, uno, la tentación es mirar alrededor, ¿no? Y de qué me agarro, de qué me refugio, si el agresor lo tengo al lado, duerme al lado de mi cuarto o duerme en mi cuarto. ¿Qué hacer para una madre, para un padre, para un chico, una chica que nos pueda estar escuchando a esta hora, Francisco?
4: Sí, bueno, Héctor, con respecto a eso hay que entender justamente el punto, como mencionas, de que al ser un problema multifactorial y tener el agresor cerca, pues es muy complejo, porque básicamente la carga de tanto de la prevención como del cuidado pues termina recayendo sobre la familia, incluso directamente sobre las víctimas. Nosotros hacemos pues el llamado, hay una iniciativa que tenemos de SECODAP que se llama Educar para Proteger, que pueden encontrar en nuestra página web, en la que hay algunas herramientas y se promueve pues lo que es la mejora en la educación preventiva en abuso y explotación sexual infantil. También diríamos pues que en caso de sospechar o conocer algún tipo de estos casos, pues acudir inmediatamente al Ministerio Público o al Cuerpo de Investigaciones Científicas Penales y Criminalísticas, el CICPC, o incluso al Consejo de Protección de Niños, Niñas y Adolescentes. Nosotros en SECODA tenemos unas líneas de atenciones gratuitas, tanto en materia de psicología y asesoría legal, para niñas, niñas y adolescentes, en las que se pueden comunicar con nosotros, es totalmente anónimo y gratuita, es el 0424-180-4002, vía mensaje de texto, y el 0414-269-6823, vía WhatsApp.
0: Francisco, para precisar de dónde salen estas cifras tan dramáticas, entiendo que el monitoreo lo hacen directamente de publicaciones de los cuerpos policiales, a diferencia de otros monitoreos que muchas veces utiliza la prensa como referencia. Entiendo que la fuente que están consultando para hacer este registro, que no son cifras completas oficiales, entiendo que sí tienen como fundamento una fuente oficial.
4: Sí, correcto, Irani. Armamos una metodología a partir de las publicaciones que hacen los cuerpos policiales directamente en su cuenta de Instagram. ¿Por qué no de la prensa? Porque normalmente las publicaciones que hacen los medios de comunicación actualmente muchas veces vienen justamente de las publicaciones en redes sociales de los cuerpos policiales. Entonces nosotros buscamos esa fuente directamente con la metodología que preparamos y de ahí fuimos registrando caso por caso y armando o construyendo, o mejor dicho, revelando los patrones que nos permitieron identificar en este trabajo a partir de esas publicaciones que, si bien es cierto, pues tienen muchos elementos, que fue lo que nos permitió armar esta base de datos. También hay otros pues que siguen faltando, justamente como el qué pasó con los niños, niñas, adolescentes o con los perpetradores de estos abusos. Claro, también entendiendo las competencias o las limitaciones que puedan tener los cuerpos policiales más allá de su responsabilidad.
0: Bueno, Francisco, de verdad, muchísimas gracias, muy amable por acompañarnos esta mañana para ampliar un poco esta información que han compartido en este reporte publicado desde la Agencia de Periodistas PANA. Gracias por acompañarnos esta mañana.
4: Muchísimas gracias a ustedes por la invitación.
0: Ahí escuchábamos y veíamos, para quienes nos siguen a través de nuestro canal en YouTube, a Francisco Rincón, nuestro invitado del día de hoy, quien es corresponsal de la Agencia de Periodistas Amigos de la Niñez y la Adolescencia en el Zulia, compartiendo algunos detalles de este reportaje publicado por esta agencia, la agencia PANA, que usted encuentra completo en el portal de SECODAP, secodap.org, y que es una parte del reflejo de este drama que sigue ocurriendo en el estado Zulia, como ocurre en otros lugares de nuestro país, lamentablemente, y que refleja una deuda que aún no ha sido saldada por el estado venezolano y por la sociedad venezolana para brindar garantías de cuidado, de protección y de disfrute de derechos a nuestros niños, niñas y adolescentes. Son las 6:50 minutos de esta mañana.
1: Para mí esto es un tema muy muy muy difícil, porque no es inevitable ir a hacerse la idea de que puede haber personas que abusen de un niño, de una niña, y que abusen de alguna manera, de cualquier manera. Ya lo decía el invitado, ¿no? Las múltiples formas que existen de abusar, y luego las fallas que seguimos teniendo recurrentes en el Estado y en la conformación de los sistemas de protección, y que incluso se llama así, el sistema de protección de niños, niñas y adolescentes en nuestro país, que tiene instancias tan cercanas o lejanas al hogar como funcione en un lugar específico. Y los lugares más cercanos a veces son los que fallan, y cuando hay una distancia muy larga entre la protección y el lugar de la agresión, puede perpetuarse el agresor en sus prácticas. y ver los datos solamente del estado Zulia también generan mucho dolor por lo que puede implicar en lo que está ocurriendo en el país, en el resto del país, que puede ser o una situación distinta o puede ser un patrón recurrente en cada uno de los lugares de Venezuela.
0: Hay dos cosas que me llamaron poderosamente la atención. Una, la destacaba Francisco en su intervención. Entre las causas de este tipo de situaciones destacan la falta de educación sexual integral, familias y cuidadores o cuidadoras sin herramientas para prevenir, para detectar y para gestionar casos de manera adecuada, un sistema de justicia que es inaccesible y negligente, y un sistema de salud sin recursos y sin personal formado para gestionar adecuadamente la atención a víctimas. Son algunos de los factores que destaca este reportaje. Y otro elemento que me llama poderosamente la atención en esta publicación que hace la Agencia de Periodistas PANA de la mano de SECODAP es cómo normalmente imaginamos a un agresor de niños, niñas y adolescentes, y lo imaginamos como un monstruo, como alguien anómalo, como alguien que literalmente, ¿no?, enfermo, una persona enferma, una persona, y resulta que en nuestra cotidianidad es otra persona común y corriente. Si fuera tan fácil verlo y determinarlo como monstruo, lo identificaríamos rápidamente, pero precisamente es una persona con conductas cotidianas, con relaciones e interacciones sociales de lo más cotidiano, y ahí es donde hay que entender que debemos aprender en nuestra educación sobre sexualidad de manera integral a detectar cuáles son las señales que nos permiten identificar cuando nuestros pequeños, nuestras pequeñas están en algún riesgo de sufrir algún tipo de abuso. No es sencillo, porque además esto ocurre mayoritariamente en entornos familiares, en entornos, con lo decía Francisco, con papás, mamás, padrastros, hermanastros, hermanos, primos, tíos, vecinos. El señor del transporte, destaca el reporte, también aparece entre las posibilidades de amenaza para niños, niñas y adolescentes.
1: Y justamente ir hablando de este tema, el diario El País en España, también para que veamos que puede haber realidades compartidas en contextos muy diferentes.
0: Bueno, lo decía Francisco, ¿no? Esto no tiene que ver con estrato social, ocurre en todas partes.
1: Sí, y en todas partes del mundo. Hoy uno de los titulares en la banda derecha de... Ya mira, estoy como en el fútbol, la banda derecha. En la columna derecha del portal El País dice: un hombre mata al logópeda de su hijo en Valencia, aquí en esta ciudad, por sospechar que abusaba de su hijo. También genera estas otras reacciones que pueden también estar en el marco de la discusión, ¿no? Cuando el instinto de los padres, sin justificar ninguna agresión, por supuesto, las agresiones de ningún tipo, pero esta nota que da cuenta en la imagen de cómo las autoridades están ahí levantando la escena, ahí lo pueden ver en la pantalla cuando lo podamos ponchar, pero la nota del País dice: un hombre mata al logópeda de su hijo, es decir, a quien estaba haciendo las terapias para el habla, en Valencia, y al entregarse a la policía dice que estaba abusando del niño, porque además hace lo que hace y va a la policía y dice: miren, yo soy el responsable de tal homicidio, de tal asesinato, y lo hice por esto. Un menor se encontró con el presunto homicida cuando salía de la consulta. Varias madres de pacientes expresan su estupor y aseguran que nunca han tenido problemas con el terapeuta. La Policía Nacional ha detenido el lunes por la tarde en Burjasot, acá en Valencia, en España, a un hombre de 24 años como presunto autor de un delito de homicidio tras haber matado a otro en una clínica privada de logopedia en Valencia. Junto al cadáver de la víctima de 32 años, los agentes han hallado una navaja de 15 centímetros. Los hechos tuvieron lugar poco antes de las 5:15 del lunes. El presunto homicida entró en la consulta ubicada en el popular barrio de Marchalenes, en Valencia, del logópeda que atendía a su hijo, un menor de pocos años. El terapeuta recibió entonces un navajazo en el cuello que resultó mortífero. Bueno, es el preámbulo de la nota, pero bueno, lo traigo a colación para entender que son cosas que están ocurriendo completamente
0: pero fíjate
1: compartidas que no está, en contextos diferentes.
0: No está alejado, además, de así lo que es. Sucede el reporte, este reportaje del que conversábamos con Francisco Rincón, en lo que sucede después sobre los agresores, destaca que terminan puestos, cuando son capturados, o terminan puestos a la orden del Ministerio Público luego de haber recibido atención médica, porque en algunos casos casi fueron linchados por habitantes de la comunidad. En reacciones también violentas que no van sobre el fondo del asunto, sino sobre ya las consecuencias, generando más violencia como una reacción, bueno, de dentro de lo que provoca conocer este tipo de situaciones.

0: 7 minutos.
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0: ¿Qué tal, amigas y amigos de Radio Fe y Alegría? Buenos días, buenos días. Muy buenos días. 7:03 a.m. Ya son las 7:03 de la mañana y nosotros continuamos a esta hora en vivo y en directo a través de la Red Nacional de Radio Fe y Alegría. Son más de 20 emisoras conectadas a esta hora a través de la Red Nacional. Son más de 20 emisoras distribuidas a lo largo y ancho del territorio venezolano, que se enlazan desde las 5 de la madrugada y hasta las 8 de la mañana para que usted pueda arrancar su jornada informado e informada, siempre de primera mano. Arrancamos nuestra tercera hora saludando a quienes se suman, a quienes se incorporan a nuestra señal. Hoy acompañándoles, como siempre, Héctor Escandelli, esta servidora Irani Acosta, junto a todo el equipo de la Red Nacional de Radio Fe y Alegría. Transmitimos para el mundo entero, para todo el planeta Tierra, a través de internet, a través de nuestro canal en YouTube, Fe y Alegría Media, por donde ustedes pueden vernos, escucharnos e interactuar con nosotros escribiendo a través del chat en vivo de nuestra transmisión. Ya son las 7:04 a.m. del día de hoy, martes 16 de junio de 2026.
1: Les recordamos las vías de participación en nuestro canal en YouTube, en Fe Alegría Media, ahí en la caja de comentarios puede dejar mensajes, como lo han hecho algunos usuarios, algunas personas que nos acompañan, que nos ven cada mañana y que van dejando allí sus comentarios. También les pedimos que se suscriban, que activen la campanita de las notificaciones, que le den me gusta y que compartan el enlace con sus amigos, con su familia, con la gente que está interesada en los temas de Venezuela. Ya son las 7:04, vamos a seguir con más noticias.
0: Ya son las 7:04 y para continuar con más noticias a esta hora de la mañana nos vamos a ir hasta el estado Bolívar. Vamos a Ciudad Guayana, pues allá se conoció la muerte de un minero y otro habría resultado herido en un accidente en un campo minero de Minervén. Repito esto en el estado Bolívar. Nuestra compañera Francesca Díaz nos ofrece detalles.
2: Un nuevo accidente vuelve a encender las alarmas sobre las condiciones de trabajo al sur del estado Bolívar. Un derrumbe registrado en una mina industrial del municipio El Callao dejó el saldo de un minero fallecido y otro herido. El suceso ocurrió la noche del domingo en el nivel 10 del Departamento de Operaciones Sosa Méndez, perteneciente a la empresa estatal Minervén. La víctima fatal fue identificada como Carlos Blanca, de 32 años de edad, quien presuntamente formaba parte de una alianza minera. El trabajador se encontraba realizando labores subterráneas cuando fue sorprendido por el colapso de la estructura. En el mismo hecho resultó herido el ciudadano Carlos Lugo. Tras el impacto, Lugo fue trasladado de emergencia a un centro de salud en Guasipati y posteriormente remitido a la Clínica Humana en San Félix para recibir atención especializada por traumatismos. Hasta el momento, ni la Corporación Venezolana de Minería ni las autoridades de la CBG se han pronunciado sobre las causas de este accidente. Una situación que vuelve a poner en foco sobre los riesgos de desprendimiento, gases e inundaciones que enfrentan diariamente los trabajadores de la minería en la región de Guayana. Desde Ciudad Guayana, Francesca Díaz, Radio Fe y Alegría Noticias.
1: Y a propósito de este accidente el que reporta Francesca Díaz en Ciudad Guayana, en el estado Bolívar, mejor dicho, el Correo del Caroní, el diario regional, titula: un fallecido y un herido deja accidente laboral en mina Sosa Méndez en El Callao. Allí con la fotografía de uno de los centros de salud. La nota, que por cierto firma Edwin Rosale Vázquez, dice que un accidente laboral que se registró en las instalaciones de la mina Sosa Méndez de la empresa estatal Minervén, ubicada en la población del Callao, en el estado Bolívar, dejó como saldo un trabajador fallecido y otro lesionado. Este hecho activó protocolos de emergencia y las maniobras de rescate por parte de los equipos de seguridad industrial en la zona. El trabajador que murió era Carlos Blancas, perteneciente a la empresa Auromin, y de acuerdo con los reportes oficiales, las comisiones de salvamento minero lograron recuperar su cuerpo y trasladarlo a la superficie a las 8:15 de la noche del domingo, quedando el caso a disposición de las autoridades competentes para los trámites de rigor. Por otra parte, el herido es Carlos Lugo, un empleado adscrito a la gerencia de operaciones de la compañía minera. Tras este accidente, luego fue trasladado de emergencia a la clínica Guasipati 24 horas, donde ingresó con un diagnóstico de politraumatismo. El personal médico informó que el paciente se encuentra en condiciones estables y permanece bajo observación mientras se le realizan evaluaciones de traumatología y estudios de rayos X. La diferencia tal vez de este accidente con los que se han contado en este mismo programa en los últimos años tiene que ver con qué ocurre, y la respuesta además, con qué ocurre en una mina oficial, en una mina de una empresa del Estado, en la empresa Minerven, en un campo que administra el Estado venezolano con condiciones en teoría de seguridad, la mina Sosa Méndez, y por ello la respuesta que se ha dado al accidente que ocurrió el fin de semana, por lo que vamos leyendo, por lo que van publicando los medios, y que ha dejado, repito, una persona fallecida, Carlos Blanca, y una persona herida, Carlos Lugo, ambos trabajadores de esta empresa estatal.
0: Ya son las 7:09. Les recordamos 0412-691-2454 es el número telefónico para participar en este espacio a través de la mensajería de texto y la mensajería de WhatsApp. Vamos a avanzar con más noticias a esta hora de la mañana y nos vamos a ir hasta la ciudad de Mérida. Desde la Universidad de los Andes anuncian que se elegirán nuevas autoridades el próximo 28 de octubre. Nuestro compañero José Angulo nos cuenta más.
3: La Comisión Electoral de la Universidad de los Andes, presidida por la profesora Ceres Boada, quien acompañada de la directiva, anunciaron este lunes 15 de junio la convocatoria a las elecciones de gobierno dentro de la máxima casa de estudios. Escuchemos declaraciones de la presidenta de la Comisión Electoral.
4: Hemos decidido y acordado y aprobado que las elecciones de gobierno universitario, es decir, autoridades rectorales, rector, vicerrectores, académico y administrativo, secretario y autoridades decanales, así como los representantes ante el Consejo de Apelaciones, se han elegido este año. Y el proceso arranca 15 de junio con la publicación que exigen todos los reglamentos de la Universidad de los Andes, y el 28 de octubre esperamos tener el acto de votación y esperamos que ese día se elijan todos en el cronograma que tienen a su disposición desde este momento.
3: Boada señaló que de no haber ganador absoluto en cualquiera de los cargos que se está optando, se irá a una segunda vuelta, la cual se llevará a cabo el día 27 de noviembre del 2026. Desde Mérida, reportó José Angulo para Radio Fe y Alegría Noticias.
0: Ya son las 7:11. Muchísimas gracias a nuestro compañero José Angulo desde la ciudad de Mérida. A propósito de este tema, el portal Comunicación Continua de Mérida publica sobre este tema, sobre estas elecciones convocadas para el 28 de octubre de este año. Y precisa que el registro para esta elección estará integrado por varios sectores, de acuerdo a lo dispuesto en los artículos 4 y 5 del reglamento de cogobierno de la Universidad de los Andes. Ese registro preliminar de electores va a estar disponible a partir, o debía estar disponible a partir del día de ayer, 15 de junio, en la sede de la Comisión Electoral, así como en todas las facultades, núcleos y las demás dependencias de la Universidad de los Andes. Eso de acuerdo al reglamento electoral de la ULA. Los sectores que van a conformar ese registro electoral son 5. El primero lo integran miembros ordinarios y especiales del personal docente y de investigación, lo que incluye a jubilados y a profesores por honorarios. El segundo sector está incluido por estudiantes regulares de pregrado y de posgrado. El tercer sector, por egresados de la Universidad de los Andes, tanto de pregrado como de posgrado. El cuarto sector lo integra el personal administrativo activo y jubilado. Y el quinto sector, el personal obrero activo y jubilado. La Comisión Electoral además publicó el cronograma electoral completo en el que se detallan las etapas, los actos y las actuaciones del proceso, incluyendo los plazos para impugnaciones, para campaña y para jornada de votación. Toda una noticia por lo que le ha costado a las universidades autónomas llevar a cabo sus procesos electorales luego de que el Tribunal Supremo de Justicia suspendiera de manera reiterada estos comicios en distintas casas de estudios. A propósito, por cierto, de esa suspensión de elecciones, ya hace algunos meses, un par de años sería, Acceso a la Justicia hacía los alertas, Acceso a la Justicia como organización no gubernamental hacía los alertas por las implicaciones que tenía la suspensión de elecciones de autoridades en la Universidad de los Andes, haciendo el análisis de la sentencia respectiva en la que era el Tribunal Supremo de Justicia quien decidía que no se llevaban a cabo estas elecciones. Así que termina siendo una victoria de algún modo para la autonomía universitaria, que puedan, pese a todas las dificultades que han tenido, las casas de estudio ir renovando sus autoridades, sus representantes estudiantiles en las distintas instancias, y pues ojalá el resto pueda hacer lo mismo, porque no solamente es la ULA, la Universidad del Zulia también está en deuda, entiendo que la UDO está en lo mismo, en la necesidad de renovación de los liderazgos, no solamente de autoridades, sino también de los otros espacios de los gremios que hacen vida en estas casas de estudio. Son las 7:14 minutos. La nota que compartía con ustedes está publicada en el portal Comunicación Continua de Mérida.
1: Bueno, y a esta hora, Ira, ahí el Foro Penal de Venezuela publica en su cuenta en X que la Corte Interamericana de Derechos Humanos va a celebrar una audiencia sobre presuntas ejecuciones extrajudiciales en el caso de Óscar Pérez y 6 personas durante la llamada masacre del Junquito en el año 2018. De esta manera, en un comunicado de prensa justamente que se firma en San José, en Costa Rica, se informa que el próximo 17 de junio, es decir, mañana, la Corte Interamericana de Derechos Humanos, la Corte IDH, va a celebrar una audiencia pública sobre el caso relacionado con la muerte de Óscar Pérez y otras 6 personas durante un operativo extrajudicial, dice la nota, realizado en enero del año 2018 en el sector El Junquito, Caracas, Venezuela, bajo el gobierno de Nicolás Maduro. Representantes del Foro Penal y del Robert Entel Kennedy Human Rights Center expondrán ante la Corte los argumentos sobre las violaciones sistemáticas a los derechos humanos denunciadas, incluyendo la alegada vulneración del derecho a la vida, a la integridad personal, a las garantías judiciales y a la protección judicial en el caso de un grupo de personas: Óscar Pérez, Abraham Agostini, José Alejandro Díaz Pimentel, Jairo Abraham, Lugo Ramos, Daniel Soto y Lisbeth Ramírez, ya que las víctimas fallecidas habrían manifestado su intención de entregarse a las autoridades. También participará como perito un investigador de Bellingcat, quien expondrá hallazgos derivados de investigaciones independientes sobre los acontecimientos. La nota que publica la Corte Interamericana de Derechos Humanos da cuenta de las personas que participan en la audiencia: Alfredo Romero, director presidente del Foro Penal; Julio Enríquez, coordinador legal internacional del Foro Penal; Angelita Baillens, vicepresidenta de Incidencia y Litigio Internacional de Robert Entel Kennedy Human Rights Center; Isabel Carlota Robi, abogada senior para América Latina; también el doctor Giancarlo Fiorella, que es perito; también participa Aminta Pérez, la madre de Óscar Pérez; y Seila Agostini, madre de Abraham Agostini, quien va a estar como declarante. El rol va a ser el de declarante, igual que el de la madre de Óscar Pérez. Esto será, repito, 17 de junio a las 9 horas, a las 11 hora de Venezuela. Las audiencias se van a celebrar en la sede de la Corte Interamericana de los Derechos Humanos, ubicada en la avenida 10, entre calles 47 y 49, en Los Yoses, San Pedro, San José de Costa Rica. También se va a retransmitir en directo a través del canal de YouTube del tribunal. La nota es un poco más larga, pero bueno, da cuenta de mañana va a conocer la Corte Interamericana de este caso, el caso de Óscar Pérez y el denominado caso de la masacre del Junquito ocurrida en enero del año 2018.
0: Son las 7:18 minutos de la mañana. Eso será el día de mañana, 17 de junio. Avanzamos con más noticias. Nos vamos ahora al oriente venezolano. Vamos al estado Monagas, a la ciudad de Maturín, donde aseguran que una planta de tratamiento de aguas servidas ha colapsado y esto está afectando a más de 1,000 habitantes en Las Cayenas, en la ciudad de Maturín, en el estado Monagas. Angelis Gamboa nos amplía.
5: Un desborde de aguas contaminadas está perjudicando a más de 1,000 habitantes en el sector Las Cayenas, en el municipio de Maturín. Según los vecinos, la situación se debe a la falta de mantenimiento en la planta de tratamiento de la zona. La infraestructura se encuentra actualmente colapsada y obstruida por una densa acumulación de arena y maleza, lo que impide el ingreso de las aguas servidas y provoca que este colapse, saliendo a la superficie a través de las tanquillas ubicadas en la calle principal.
6: Tenemos un problema con la planta de tratamiento de Las Cayenas. Está colapsada, está tapada y no entran a la planta de tratamiento, se quedan afuera, salen por las tanquillas que están en la calle, la entrada de Las Cayenas.
5: Los afectados alertan que la permanencia de estas aguas contaminadas en las vías públicas representa un foco de infección y de enfermedades para las familias del sector, así como para cualquier persona que transite por la zona.
6: Eso puede ocasionar enfermedades, tienen bacterias, tienen microbios, tienen muchas cosas. Y agua de Monagas vino, hizo como un paliativo ahí por encima, pero necesitamos limpiar la planta adentro, porque adentro es donde está el grave problema. Está llena de arena, llena de monte, necesitamos una maquinaria, un jumbo o una retro que saque ese material.
5: La comunidad señala que esta situación data de más de 3 años y que aunque la hidrológica regional de agua de Monagas se ha presentado en el sitio en ocasiones anteriores, las labores realizadas solo han constituido soluciones provisionales que no resuelven la raíz del problema, por lo que hacen un llamado para que acudan de inmediato a solucionar este problema que perjudica la salud de los habitantes de la comunidad. Desde Maturín, estado Monagas, Angelis Gamboa, Radio Fe y Alegría Noticias.
0: Muchísimas gracias, Angelis, por el informe. Ya son las 7:20 minutos de la mañana del día de hoy. 0412, repito, 691-2454 es el número telefónico que tienen a su disposición para participar con nosotros en este espacio, dice por aquí. Buenos días, a full sintonía de Gallo Verde. Esto es en Maracaibo, escribe Daisy Leal. Para hacer una denuncia a las autoridades competentes en los laboratorios que están cerca del hospital universitario, están especulando con los precios, todos los días aumentan. Que tengan consecuencia, la situación está difícil. Y en la maternidad Castillo Plaza hay laboratorio y no hacen los exámenes ahí. Y los doctores que le llevan el control a los prenatales, en vez de ser médicos ginecólogos, son médicos cirujanos. ¿Cómo es eso? Se hace un llamado a las autoridades competentes de salud. Nos escriben a través de la mensajería de texto hasta ahora.
1: Nos han dejado algunos mensajes en YouTube, en nuestro canal en YouTube desde temprano. Vamos a recogerlos. Dice Marisol Andrade, saludando, dice buenos días a los amigos. ¿Qué pasó? Que apenas me llegó la notificación. Sí, empezamos un tantico tarde hoy en YouTube, pero bueno, pudimos retomarlo poco a poco. También dicen saludos desde el Moján, saludos desde Barquisimeto. Aquí necesitamos 500 megavatios y las plantas producen 100 megavatios. Nos faltan 400. Dependemos del Guri con un 97%. Dice Gaudi Guarecoco. También escribe Antonio Marcanos. Buenos días, saludos desde el Tigre, conectado como siempre con el mejor programa de la radio de primera mano. También escribía más temprano Dulce María García, en la cuenta Dulce María García, bendiciones para todos ustedes, Alejandro Escobar y Dulce María García desde Pavia, municipio de Iribarren, en Barquisimeto, en el estado Lara. También Álvaro Bolívar, mandando mensajes desde temprano también, decían estimados compañeros de Fe y Alegría, saludos, siempre activo con ustedes, con las mejores noticias desde temprano. España no va para el baile, reaccionando al resultado del mundial de ayer, desde el estado Guárico, Álvaro Olivar. Algunos de los mensajes que nos han dejado en Fe Alegría Media en la mañana de hoy, allí en nuestro canal en YouTube. Ira.
0: Ya son las 7:22 minutos de la mañana. Siguen llegando mensajes por el 0412-691-2454 a esta hora de la mañana. Revisamos algunos de ellos porque también nos escribe el popular Parrita, quien a esta hora de la mañana nos dice: buen día, mis queridos comunicadores, que Dios me los bendiga. Desde el sector Don Bosco, escribe el popular Parrita, enviando sus saludos, siempre acompañándonos en la mañana. Muchísimas gracias por la fidelidad a Parrita.
1: Dicen por acá Héctor Iraní: buenos días, gracias y paz de Dios le sea multiplicada. Amén. Dicen por acá: cuando el dólar llegue a 666, podemos decir, esto se lo llevó el diablo. es Carlos Pérez, reportando sintonía desde Colinas de Maravé, en Pariagua.
0: Bueno, el señor Julio Rangel nos dice que no nos está escuchando, que no estamos al aire en San Fernando de Apure.
1: Que viva el buen humor.
0: Creo que tuvieron que un percance con el transmisor en la ciudad de San Fernando por las lluvias de las últimas horas.
1: Ay.
0: Pero esperemos que solo sean medidas preventivas y que pronto estemos nuevamente con todas y todos.
1: Estamos por YouTube, señor Julio. Ahí también nos puede encontrar.
0: Ya le vamos a enviar el enlace, porque si no estamos al aire no nos está escuchando, ¿verdad?
1: Sí, claro.
0: A ver,
1: por mandarle el enlace, a ver, para que se conecte.
0: Vamos a buscarlo, a ver, y se lo compartimos. Bueno, son mensajes que van llegando por el 0412-691-2454 a esta hora de la mañana. Hay una nota que publican varios portales, pero yo voy a tomar la versión que comparte el Diario de las Américas. Me parece simpático. Dice el titular del diario Las Américas: Estados Unidos afirma que la inflación de un dígito en Venezuela demuestra resultados del plan de Trump. El encargado de negocios de Estados Unidos, John Barrett, dijo este lunes que la reducción de la inflación en Venezuela a un dígito en mayo pasado es una muestra de los resultados concretos, palabras textuales, que aseguró está dando el plan del presidente Donald Trump para el país caribeño tras lo que ocurrió el 3 de enero. En mayo, la inflación mensual en Venezuela cayó a 6.3%, regresando un solo dígito por primera vez en más de un año. Esto lo dijo a través de un mensaje en la cuenta en X, el diplomático estadounidense. En su opinión, este es un avance que demuestra que la fase de recuperación económica del plan de tres fases de Trump y del secretario de Estado estadounidense, Marco Rubio, está dando resultados concretos. El plan de tres fases, del que habla Barrett, consta de una primera etapa de estabilización, otra de recuperación y finalmente de transición democrática. El Banco Central de Venezuela informó el 6 de junio pasado que el país entró en una senda de desaceleración de la inflación que cerró en 6.3% en mayo, la más baja en 19 meses, la tasa de inflación más alta durante el mencionado periodo, de acuerdo con un gráfico compartido por el Banco Central de Venezuela en un comunicado, fue en enero de este año con un 32.6%, cuando Estados Unidos se llevó a el presidente Nicolás Maduro y a su esposa luego de atacar militarmente a Caracas y a otras regiones cercanas en el centro del país. El pasado 4 de mayo, el presidente del Banco Central de Venezuela, Luis Pérez, anticipó que en 2026 estará marcado por cambios significativos, los cuales, según afirmó, se percibirán al cierre del año, muy seguramente en los dos siguientes, en alusión al 2027 y 2028. La moneda de Venezuela, el bolívar, ha perdido en lo que va de año 45% de su valor, es decir, que un bolívar vale prácticamente la mitad de lo que valía antes. Esto frente al dólar estadounidense en el mercado oficial, lo mismo que nos decía Ernesto Castellano, nos decía en la cuenta al revés, en la acera del frente, que es el dólar prácticamente ha duplicado su valor. La devaluación del bolívar ha llevado al gobierno encargado a pagar bonificaciones suplementarias indexadas a la moneda estadounidense. Y luego hay una referencia a lo que pasó con los bonos a partir de los anuncios hechos el 30 de abril en el marco del 1 de mayo, Día del Trabajo. Hay una cosa simpática, hay varias cosas no simpáticas en esta nota, ¿no? Pero una de las cosas simpáticas antes de entrar en las otras es esto, ¿no? La moneda venezolana, el bolívar, ha perdido en lo que va de año 45% de su valor frente al dólar estadounidense en el mercado oficial. La devaluación del bolívar. Qué diferente se escucha y se ve y se lee cuando lo decimos así a cuando decimos el dólar subió 95%. Porque cuando el dólar subió 95% parece que es culpa de los extraterrestres. Pero cuando es el bolívar el que se devalúa, la responsabilidad recae sobre las políticas económicas, sobre la política pública de la economía. Pues la verdad es que si la moneda nuestra es el bolívar, nosotros tenemos controles sobre el bolívar, no sobre el dólar. Y el que se devalúa es él. El bolívar perdió 45% de su valor frente al dólar, casi la mitad. Eso es una de las cosas que me parece simpática en esta redacción, que no es común encontrarla, porque la mayoría de las veces se le asigna a los extraterrestres el problema financiero sobre el tipo de cambio. Y lo otro que me parece simpático es que el tema, cuando es exitoso sobre el control de inflación, es resultado del plan de Trump. El encargado de negocios habla como si fuese el gobernador de Venezuela. No se estará creyendo aquello del Estado 51. Porque, no es producto de las políticas económicas del gobierno encargado del cielo INA. No es por las inversiones, no, es por el plan de Donald Trump, que tenemos una inflación de 6.3% en mayo.
1: A menos que lo segundo sea consecuencia de lo primero.
0: Pues bueno, algo que... bueno, Héctor, o sea, por favor, no me hagas decir mango, cosas vale, que no quiero decir.
1: Conchita de mango. Una conchita de mango. No, porque si se lo rebatimos a John Barrett, John Barrett va a decir, bueno, pero es que la inversión es producto de... ¿qué te puedo decir?
0: Bueno, lo que me llama la atención es que no sé dónde está el gobierno de Venezuela. Empiezan a creerse un montón de cosas y bueno.
1: Y hay como narrativas paralelas. Van diciendo lo mismo, pero en paralelo. Van como diciendo lo mismo, con formas narrativas distintas, pero al final llegan al mismo hecho
0: concreto. Pero lo más peligroso de todo esto, porque me parece una situación peligrosa en medio de todo...
1: La atribución de funciones, claro.
0: Sí, sí, claro. O sea, y que cada vez... Y para la prensa internacional es más oficial lo que diga el representante estadounidense. Porque por eso a propósito tomé el titular del Diario de las Américas. Y no, o algún titular de algún portal venezolano. Buen día, les saludo desde el estado Amazonas, nueva oyente, saludos, no nos dijo cómo se llamaba, pero saludos, gracias por la incorporación.
1: El que llega nuevo se presenta, dice, buenos días, me llamo fulano. Y brinda.
0: Bueno.
1: Esta comunidad de YouTube somos así, y de la radio, así que tranquila, no se preocupe. También, no se asuste, quédese.
0: También escribe por el chat de nuestra transmisión en vivo Álvaro Olivares. Olivares. Buen día, estimados compañeros de Fe y Alegría. Saludos, siempre activo con ustedes, con las noticias, con las mejores noticias desde temprano España. Ah, no, este ya lo leímos. El nuevo, en todo caso, es el de Douglas.
1: El de Douglas.
0: Buenos días, saludos, Iraní Héctor. En la entrada del Callao, vía Perijá, el semáforo tiene años dañado y desde hace un tiempo para acá han habido accidentes mortales, motos, carros y hasta gandola. Atención ahí a las autoridades.
1: ¿Pero eso es en Bolívar o es en Zulia?
0: No, esto es vía Perijá.
1: Del Callao, vía Perijá, por eso me enredé.
0: Pero vía Perijá Callao
1: machique.
0: Yo creí que Callao había uno solo. Y estoy convencida que Perijá hay una sola. Entonces, no sé si había Perijá en el Callao o el Callao, que la vía fría. Kilómetro 4, 5. Ya Francisco está contando los kilómetros de la vía Perijá. Eso es. Sí, claro, yo conozco la vía Perijá, pero lo que me llama la atención. Ah, claro, para el sur también hay un Callao. Sí, señor. En Zulia hay un Callao.
1: Ah, mira.
0: El Sumaque está vía para allá, vía Perijá. Tienes razón. Entonces, Zulia. El mensaje que llega. A ver, son las 7 de la mañana, 33 minutos. ¿Qué pasó con Rafael? Se le pegaron las sábanas, se fue. O está preparando las arepas. Está metido en la cocina, seguramente.
1: ¿Está tumbando mango o está ahí aprovechando el aguacero para recoger agua?
0: Está lloviendo en el Tigre.
1: Como decía que hoy había mucha agua para el sur y para el oriente, tal vez está cayendo un aguacero y está aprovechando de llenar los peroles ahí.
0: Es capaz. 7:33 minutos de la mañana. Bueno, nosotros vamos a avanzar a esta hora de la mañana con más noticias, con más información.
1: Hay una nota, Ira, que tiene que ver con el acuerdo que se puede firmar el día viernes, el acuerdo de paz entre los Estados Unidos e Irán. Ahí está la nota del diario El País, que le va haciendo seguimiento a este conflicto desde aquel 28, fatídico 28 de febrero, cuando comenzó esta guerra, ¿no? Cuando comenzó este tema. Dice el diario El País en su sección de internacionales: última hora de la guerra de Estados Unidos e Irán, Israel contra Irán en directo. Trump afirma que la guerra en el Líbano es menor y no entorpece el acuerdo de Irán. Ayer mencionábamos la posibilidad, según Pakistán, de firmar un acuerdo del próximo viernes, incluso en el marco del encuentro del G7 o en paralelo entre Irán y los Estados Unidos. Pero dejábamos claro también que los planes de Benjamín Netanyahu y su conflicto con Hezbollah, que incluye al Líbano, no estaban saldados, o sea, no estaba acompañando este acuerdo. Ya hoy Donald Trump ha ratificado que ese acuerdo se va a firmar, pese a que Netanyahu esté o no esté de acuerdo. Y la nota dice que el presidente de Estados Unidos ha insistido este martes en la cumbre del G7 en que el acuerdo alcanzado con Irán es justo y considera que la guerra en Líbano es menor y no entorpece el pacto. El republicano ha afirmado que Teherán no tendrá nunca más armas nucleares y ha amenazado con desatar el infierno si intenta obtenerlas. Mientras el ministro de Exteriores de Irán, el ministro de Exteriores iraní, Abbas Araghchi, ha anunciado que su país y Estados Unidos iniciarán una nueva ronda de negociaciones el próximo viernes en Suiza para alcanzar un acuerdo definitivo tras la entrada en vigor del acuerdo provisional. Aquí hay un punto y seguido, pero yo me detengo porque fíjate las formas narrativas. Para Estados Unidos y Pakistán, el viernes se firma el acuerdo. Para Irán, el viernes comienza una negociación que podría derivar en un acuerdo definitivo. El representante del gobierno iraní también advirtió que de cualquier ataque israelí contra el Líbano o la presencia continuada en territorio libanés a partir de ahora constituirá una violación del acuerdo. Otro cambio de narrativa. Para Trump, lo que ocurre entre Israel e Irán no afectaría el acuerdo. Para Irán, lo que ocurre entre Israel y el Líbano con Hezbollah sí afecta el acuerdo. Todo esto un día después del anuncio del acuerdo que en teoría se va a firmar el viernes o no, y que incluye el cese de las hostilidades y la reapertura del tráfico marítimo en el Estrecho de Hormuz. Varios buques iraníes han atravesado sin incidentes la línea del bloqueo naval impuesto por Estados Unidos en el corredor, según la televisión pública iraní Press TV. Este es un punto importante, que hayan podido cruzar embarcaciones comerciales de bandera iraní por el estrecho, pese al bloqueo marítimo naval de Estados Unidos, es un buen indicio, una buena muestra en teoría de que el acuerdo podría salir adelante en los próximos días, y que ojalá salga.
0: Ya son las 7:37 minutos de la mañana. Bueno, es momento de revisar nuevamente las condiciones del clima, y por eso nos vamos a ir al Centro de Monitoreo Meteorológico, donde está Rafael González listo para compartir con nosotros la actualización en esta materia. Rafa, te escuchamos. Buenos días.
7: Muy buenos días, encima licenciada Irani Acosta. Saludo a toda la audiencia a esta hora de la mañana. Recordando que hoy es el natalicio de Arturo Michelena, famoso artista plástico venezolano, pintor de Miranda en la Carraca. Recuerdan esa también página que será en medio y El niño enfermo. Sus tres grandes obras. Hoy señala el
1: Yamel en su portada. ¿Miranda era de él?
7: ¿Ah?
1: No sabía que Miranda era de Arturo Michelena, la pintura de Miranda en la Carraca.
7: Ahí tiene.
1: Salvado el día con el aprendizaje.
7: Bueno, Iname señala que hoy tendremos lluvias intensas sobre Amazonas. Aquí tenemos pendientes 100 milímetros de lluvia hoy para toda esta zona entre la mañana y las 2 de la tarde. Son las indicaciones que tenemos para esta región como parte del paso de la onda tropical número 15. También, como ya indicamos al principio de la mañanita, en la tarde, después de las 2 de la tarde, la onda tropical 16 va mostrando su carita por la zona norte del país y comienza ya a meterse por Delta Macuro, Sucre, Anzuate, y estará con lluvias intensas toda la zona del Turimiquire, estará afectando toda la zona de Cumanacoa, toda la fachada que hace el Atlántico, y también posiblemente la ciudad de Cumaná, y todo el trayecto en la tarde. Recuerden, los que viajan hacia Cumaná, podemos tener fuerte lluvia en esta carretera. Ya después de las 5 de la tarde, las lluvias se intensificarán en todo este eje de Sucre, Anzuategui también hacia el centro del estado, y comenzará también la lluvia para la zona de Ciudad Guayana. Así que pendientes, la región capital, comenzará lluvia después de las 3, 4 de la tarde, lluvias intensas hacia los valles del Tuy, Valencia, Maracay, toda la región central estará con lluvias. Se va a mover fuertemente esta onda tropical número 16 por el norte y centro del país, pendiente con ella también entre esta noche y mañana. Seguirá avanzando ya de 8 a 10, 11 de la noche, se concentrará fuertemente en el centro de Guárico, Carabobo y también Aragua. Es un poco las condiciones. San Fernando hacia el estado Apure también puede estar con lluvias. Los llanos occidentales de Barinas, Portuguesa y también parte del Alto Apure contarán con lluvias para esta noche. Cerraremos el día con lluvias intensas hacia Alto Cuco y la región de Machiques de Perijá, así que atentos con ella, y algunas lloviznas también se esperan para el estado Trujillo y el oeste del estado Lara. Con esta información retornamos a los estudios, agradeciendo a todos su sintonía.
0: Muchísimas gracias, Rafael, por el informe de esta hora de la mañana. Y antes de despedirnos, nos vamos a ir hasta la ciudad de Barquisimeto. Vamos a ir con nuestra compañera Yosimar Pereira, porque vecinos del sector Eligio Macías en Barquisimeto piden a Hidroben que revisen la matriz norte de agua por un posible colapso por su deterioro. Escuchemos.
8: Tras 23 días de intensas denuncias públicas, Hidroben, en la filial del estado Lara, restableció el servicio de agua potable los días viernes en la parte alta del sector Eligio Macías Mujica, al norte de Barquisimeto. Entre los afectados se encontraban los habitantes de 37 edificios, de 20 apartamentos cada uno, 230 casas de dos plantas correspondientes al sector 2 y 12 familias que residen en el margen izquierdo de la avenida principal en el sector. El coordinador vecinal Raúl García reconoció el avance tras 3 semanas consecutivas sin el suministro de agua en la urbanización, luego de una prolongada jornada de protesta ante los medios de comunicación locales. Aunque el suministro de agua se normalizó temporalmente, el comité vecinal encendió las alarmas ante el deterioro de esta infraestructura en la matriz norte de agua. Los habitantes exigen una inspección más completa por parte de Hidroben, ya que el colapso de esta tubería amenaza con interrumpir nuevamente este servicio. Es el reporte desde Barquisimeto, Yosimar Pereira, para Radio Fe y Alegría Noticias.
0: Muchísimas gracias, Josimar, por el informe. Bueno, creo que así cerramos la emisión del día de hoy de este espacio. Nos vamos a despedir, no sin antes agradecerles a todas y todos ustedes que nos hayan acompañado esta mañana, que nos hayan permitido a nosotros acompañarles como cada día a través de este espacio. Recuerden que al regreso de la pausa, en la Red Nacional de Radio Fe y Alegría tendrán Contacto Sur, en nuestro canal en YouTube, al profesor Luis Zabalet con el episodio con Yogasana del día de hoy, y luego seguiremos con más noticias por esta plataforma. Será hasta la próxima y recuerden siempre, sonrían, eso es gratis. Hasta luego.
1: Adiós.
9: Siete y 43 minutos.
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20: Amigas y amigos de América Latina y el Caribe, reciban un cordial saludo. Desde Radio Ceibo, en República Dominicana, les damos la bienvenida a una nueva emisión de Contacto Sur, el informativo de la Asociación Latinoamericana de Educación y Comunicación Popular, ALEP. Hoy es martes 16 de junio de 2026 y les acompañamos con las noticias más importantes de nuestra región, contadas desde las voces y realidades de nuestros pueblos. En el control de sonido, Miguel Marte, y quien les habla, Miguel Ángel Bullón. Estos son los titulares. En México, comunidades indígenas piden ayuda tras inundaciones y deslaves. En Paraguay, discriminación y abandono agravan situación de los adultos mayores. En Honduras advierten falta de independencia en proyecto de ley del Consejo de la Judicatura. En Venezuela, economista destaca impacto millonario del mundial en la economía global.
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20: Ahora con los detalles. Gracias por continuar con nosotros. Iniciamos en México, donde las intensas lluvias registradas en las últimas horas han provocado inundaciones, deslaves y el aislamiento de varias comunidades indígenas en la Sierra Otomí, Tepehuá, generando preocupaciones entre los habitantes de la región. Ante esta situación, pobladores han alzado la voz en español y en lengua tepehuá para solicitar atención urgente de las autoridades y acciones inmediatas que permitan proteger a las familias afectadas. Desde Radio Guaya, en México, reporta Iván Fernández.
2: Saludos amigos, amigas de América Latina y el Caribe, les informo desde México, desde Radio Guayacocotla, La Voz Campesina, que familias de la zona de Huehuetla en la Sierra Otomí-Tepehua, en el estado de Hidalgo, se mantienen con preocupación debido a las recientes lluvias. Las fuertes lluvias han dejado a comunidades incomunicadas y bajo la amenaza de nuevas inundaciones. Habitantes de la región han alzado la voz, tanto en español como en su lengua originaria tepehua, para exigir atención inmediata y acciones que protejan a las familias afectadas. Y es que a más de 8 meses de la vaguada de octubre que causó severos daños en las comunidades indígenas y más apartadas de la región de Veracruz, Hidalgo y San Luis Potosí, las autoridades siguen sin resolver el problema de las comunidades, tanto de infraestructura, de comunicación y de vivienda de las familias desplazadas.
21: Señor gobernador, señora presidenta, creo que Claudia Temas.
22: Señora presidenta Yaralén Cortés, estamos aquí para pedirles su apoyo. Queremos, por favor, que nos ayuden con lo del río. ¿Por qué? Porque se está queriendo volver a inundar. Las lluvias constantes están volviendo a poner en peligro nuestro pueblo. Y otra cosa, la carretera. La carretera, si se vuelve a tapar, nosotros no estamos otra vez incomunicados, no volveremos a tener alimentación. Queremos que nos ayuden. ¿Por qué? Porque si volvemos a inundarnos, pero el riesgo aquí está latente. Las intensas lluvias que se presentan nos ponen otra vez en peligro. Señora presidenta Claudia Sheinbaum, le pedimos de favor que nos ayude con la zona Otomí-Tepehua, la zona norte, el puente de Zicatlán. La gente de la zona norte no puede trasladarse a Huehuetla, a ninguna otra parte. ¿Por qué? Porque no tienen medio de transporte, no pueden cruzar el río, ya que el río está muy crecido. Esas personas viven de lo que siembran. Vienen a vender aquí al pueblo, a Huehuetla, lo que siembra. ¿Cómo van a venir para acá si no tienen medio de transporte? Se lo pedimos de la manera más atenta, señora Claudia. Claudia, señor gobernador, señora presidenta Yaralén, ayúdenos, ayúdenos por favor, que la zona Otomí-Tepehua no se vuelva a poner en riesgo. Yo sé que tal vez ustedes no tienen la culpa de las intensas lluvias, pero nos pueden ayudar. Y otra cosa, señora Yaralén, a usted precisamente, le pido de la manera más atenta que tenga su gente que nos posee, porque anoche no hubo nada de movimiento, no nos dijeron nada más los cohetes, y los cohetes no sabemos si son por las intensas lluvias, porque se están tal vez en peligro, o por lo que se está cerrando de la iglesia. Cohetes por donde quiera, no tachen y no sabemos qué significa. Queremos que su gente, policías y protección civil, se den la vuelta aquí en la Atiz, en la orilla del río, donde vivimos, en la Colonia Nueva. Que vengan a visitarnos, por favor, si hay peligro por allá, por la entrada de allá del de puente que comunica para Santa Inés. Es lo que queremos, que estén monitoreando su gente y nos avisen, por favor. Tómenos en cuenta, señora Claudia, señor gobernadora, señor Mullo. Tómenos en cuenta, tomen en cuenta usted la zona Otomí-Tepehua. Que no se les olvide que aquí hay gente que en realidad necesita el apoyo.
2: La emergencia continúa y la preocupación crece ante la preocupación de que las condiciones empeoren en los próximos días. Es urgente garantizar el acceso a las comunidades, así como brindar apoyo humanitario y prevenir mayores daños. Es la información desde México, desde Radio Guayacocotla, La Voz Campesina. Soy Iván Fernández. Nos estamos escuchando en otra colaboración. Hasta pronto.
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20: En Paraguay, la discriminación y el abandono continúan siendo algunos de los principales desafíos que enfrentan las personas adultas mayores en medio de reclamos por la falta de políticas públicas que garanticen una atención integral y una vida digna para este sector de la población. Organizaciones sociales y defensores de los derechos humanos advierten que la ausencia de programas adecuados limita el acceso a servicios esenciales y profundiza la vulnerabilidad de miles de adultos mayores. Con el reporte, Micaela Silvera, desde Radio Cáritas, en Paraguay.
3: Muy buenos días. Un cordial saludo desde Paraguay a través de Contacto Sur. La discriminación hacia las personas adultas mayores sigue siendo una realidad palpable en Paraguay, alimentada por prejuicios asociados a la vejez, con la dependencia, la inactividad o la pérdida del valor social. En el marco de la jornada de toma de conciencia del abuso y maltrato en la vejez, Jorge Quintás, coordinador de la Pastoral de Adultos Mayores de la Arquidiócesis de Asunción, alertó sobre la necesidad de combatir los estereotipos y promover una mayor comprensión en esta etapa de la vida.
4: Tenemos un grandísimo problema en todo el mundo, que es la incomprensión de la vejez. Estereotipos que aparecen o prejuicios que existen, que tiene que ver con que las personas mayores estamos más ligadas a la muerte, que estamos más ligadas a la dependencia, que somos personas que no tenemos posibilidades de crear, de aportar nada porque somos pasivos, no somos activos. No tenemos la belleza que está marcada por la estética de la sociedad, que es la juventud, por lo tanto, también ahí se nos discrimina. Hay un pensamiento que se piensa que las personas mayores no podemos amar en la vejez, que no podemos tener hasta vínculos amorosos con otros seres queridos, con personas que amamos. Y bueno, hay muchos temas que hacen de que esa vejez se vaya negando y no se vaya comprendiendo algo terrible, que acá nosotros tenemos que generar conciencia para que los jóvenes entiendan que la vejez se construye, y se construye desde joven y desde niño, inclusive en identificar los valores de las personas grandes, pero se construye, la propia vejez se construye.
3: Quintás advirtió que la falta de políticas públicas y de conciencia social también contribuye con el maltrato hacia las personas adultas mayores. Señaló que la vejez es hoy una de las etapas más prolongadas de la vida y debe ser comprendida como una realidad que alcanza a toda la sociedad. Desde Asunción, Paraguay, para Contacto Sur, informó Micaela Silvera desde Radio Caritas Universidad Católica.
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20: En Honduras, el proyecto de ley para la creación de un Consejo de la Judicatura, recientemente entregado por la Corte Suprema de Justicia al Congreso Nacional, tendría elementos que debilitarían la administración de justicia, advierte la Asociación de Jueces y Magistrados del Poder Judicial. Nos informa Pablo Martínez desde Radio Progreso.
6: El nuevo Consejo de la Judicatura debe de ser una instancia de gobierno interno con plena autonomía administrativa y separada de las funciones jurisdiccionales del Pleno de la Corte. Pero la presidenta de la Asociación de Jueces y Magistrados del Poder Judicial, Ana Cardona, advierte que el proyecto de ley entregado por el Pleno al Congreso Nacional es más de lo mismo que se tuvo en el pasado, señalando que tras revisar el texto de ley se formularon diversas observaciones técnicas, sin embargo no fueron tomadas en consideración.
23: Tener claro que el Consejo de la Judicatura es un gobierno interno dentro del Poder Judicial sobre la parte administrativa, que es independiente del Pleno de la Corte Suprema de Justicia, que sí puede coadyuvar a la labor que van a se realiza, que es buscar la forma o mecanismos de la mejor administración de justicia, pero debe de ser un órgano independiente. Hemos revisado la ley y también hicimos observaciones, pero no se tomaron en consideración y al final sigue lo mismo. Es decir, que el Pleno va a seguir conservando todo el poder administrativo. Nos llama también poderosamente la atención que ni siquiera se menciona el área administrativa del Poder Judicial, solo se menciona como carrera judicial a los jueces y magistrados.
6: La abogada critica que el proyecto, tal como está redactado, mantiene un esquema en el que el Consejo, en situaciones de nombramiento, deberá verse obligado a consultar cada una de sus actuaciones y decisiones administrativas ante el Pleno de la Corte Suprema, debilitando así la administración de justicia.
23: Va a estar consultando al Pleno de la Corte Suprema de Justicia cada actuación que va a realizar. Realmente no hay una verdadera independencia. ¿Cuál es el llamado que nosotros hacemos a la Comisión Revisora de este proyecto de ley del Consejo de la Judicatura, del Congreso Nacional, que revise de una manera minuciosamente lo que contiene este proyecto que lleva la Corte Suprema de Justicia al Congreso Nacional y realmente se está respetando la independencia que debe de tener este órgano?
6: La normativa mantendría la centralización del poder administrativo en el Pleno de

0: en términos de ganancias y dinamización de la economía para los países sedes. Escuchemos al economista Aaron Olmos desde Fe y Alegría Venezuela.
1: Estamos hablando de 80.100 millones de dólares. Si fuese un país, estamos hablando de un PIB de 41.000 millones y unos ingresos, bueno, de trabajo de 20.800 millones de dólares, ¿no? Estamos hablando quizás de algo más eficiente que un plan de recuperación económica de algún país que tenga dificultades, ¿no? Y esto es bastante interesante, sobre todo por la capacidad que tiene de generar puestos de trabajo tiempo completo. Estamos hablando de más 820 mil puestos de trabajo repartidos en los tres países, ¿no? Y ciertamente genera unos flujos de dinero y de personas importantes, ¿no? Que eso es lo otro.
0: Hemos llegado al final de esta emisión de Contacto Sur. Gracias por acompañarnos en este recorrido informativo por las noticias y acontecimientos más importantes de nuestra Via Yala. Les acompañó en el control de sonido Miguel Marte y en la conducción Miguel Ángel Gullón. Esta fue una producción desde Radio Seibo en República Dominicana para la Asociación Latinoamericana de Educación y Comunicación Popular, ALEP. Les invitamos a seguir en sintonía de su emisora afiliada y a reencontrarnos en una próxima edición. Que tengan un excelente día.
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0: Muy buenos días, mi gente de la zona sur del estado Anzoátegui. Bendecido día. Hoy agradeciendo a nuestro Dios Todopoderoso, quien nos permite estar con un día más de vida y así poder compartir con todos ustedes a través de Radio Fe y Alegría 91.7 FM en este su programa Entre Dimes y Diretes. Estaremos trabajando para todos ustedes desde la dirección José Alberto París, en la coordinación de comunicaciones Johnny Tobar, en la producción y conducción del espacio, quien tiene el gusto de acompañarles en los micrófonos, Adai Belice Figueroa, Colegio Nacional de Periodistas, bajo el número 17.565 y productor nacional independiente con el registro 15.243. En el máster sonido me acompaña el señor Gabriel Martínez. Bendecido con la gracia de Dios, estaremos hasta las 10 de la mañana para darles a conocer los dimes y diretes de la noticia, así como también los titulares de las informaciones más resaltantes a nivel local. Sin dejar de lado todas esas informaciones de último momento que se estén originando en Venezuela y parte del mundo. Pero antes de adentrarnos en las informaciones, queremos recordar nuestros puntos de contacto, el 231-5005 y el 235-0888. También se puede comunicar con nosotros a través de la mensajería de texto por el 0424-834-0858. Usted envía sus comentarios, así como también saludos y felicitaciones, al igual que cualquier llamado o queja que tenga dentro de su comunidad. Bien, a esta hora de la mañana nosotros vamos a iniciar, como siempre, conociendo el santoral del día.
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3: 16 de junio. San Juan Francisco de Regis, predicador jesuita. El Papa Pío XII exclamó de él: fue un predicador que merece muy bien llamarse el patrono de los misioneros populares. Nació en 1597 en Narbona, Francia, de familia rica. Decidió entrar jesuita viendo cómo se dedicaban al apostolado entre el pueblo. A los 33 años fue ordenado sacerdote y al año siguiente lo dedicaron a predicar misiones entre el pueblo. A diferencia del estilo muy elegante y rebuscado que se usaba entonces para predicar, Juan Francisco predicaba de manera extremadamente sencilla, con un estilo que iba directamente al alma. Los pecadores se conmovían al escucharlo. Le encantaba predicar a los pobres. El obispo lo envió a misionar a una región que durante 40 años había sido invadida por los herejes calvinistas y en la cual la corrupción de costumbres era espantosa. Y allí las conversiones se obraron por montones. Como sus predicaciones acababa con muchos vicios, los que vieron afectados con estos sus malos negocios lo acusaron con calumnias ante el señor obispo y hasta en Roma. Pero afortunadamente, el secretario del obispo se dio cuenta de las mentiras que le estaban inventando y le defendió ante el obispo, el cual escribió a Roma hablando muy bien del gran misionero. Mientras tanto, las multitudes decían: vamos a escuchar al santo. Pasaba la mañana confesando y predicando, y a la tarde consiguiendo ayuda para los pobres. Murió de una pulmonía que le dio por una noche pasada en medio del viento y la nieve. Era el 30 de diciembre del año 1640.
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0: Bien, escuchamos el Santoral del Día, esta sección que nos permite conocer cada día a todos esos personajes que llegaron a ser historia dentro de sus vivencias y hoy por hoy forman parte de ese equipo designado por la Iglesia Católica para velar y orar por los más necesitados. Bien, a esta hora de la mañana vamos a hacer nuestra primera pausa, pero al regreso estaremos con más de Entre Dimes y Diretes.
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1: Cuando ya llegamos a las 8 y 25 minutos de la mañana, nosotros seguimos con Entre Dimes y Diretes a través de Radio Fe y Alegría 91.7 FM. Hoy martes 16 de junio de este año 2026. Nosotros hoy continuamos dentro del marco de la invasión a los medios de comunicación. Nosotros vamos a estar muy pendientes para establecer el enlace con nuestros compañeros de Fe y Alegría, tanto estudiantes así como trabajadores. Ellos van a estar en el día de hoy invadiendo a la emisora Mundo Radio. En cualquier momento estaremos estableciendo contacto con ellos y así retransmitir parte de la entrevista que les van a estar realizando en el día de hoy, donde estarán hablando acerca de todo el trabajo que realiza no solo Fe y Alegría acá en la zona sur del estado Anzoátegui, sino también a nivel nacional, llevando ese mensaje también de el que cuidemos nuestra casa. Bien, son las 8 y 26 minutos de la mañana. Nosotros a esta hora vamos a darles a conocer cómo va a estar el comportamiento del clima en el día de hoy, de acuerdo al boletín meteorológico por parte del Instituto Nacional de Meteorología e Hidrología, INAMED, para el día de hoy, martes 16 de junio, que nos dice que sobre Venezuela prevalece cielo con nubosidad fragmentada en la mayor parte de su extensión, resaltando áreas con precipitaciones en la Guayana Esequiba, así como también en el estado Bolívar, Amazonas, Delta Amacuro, Sucre, Anzoátegui, Nueva Esparta, Miranda, sur del estado Aragua, este del estado Falcón, Guárico y sur del estado Bolívar, así como también en el estado Barinas, Apure, Portuguesa y el estado Zulia. En situación general, el boletín meteorológico nos dice que para las horas de la madrugada y en horas de la mañana se estimaba que para el día de hoy estarían zonas nubladas con precipitaciones variables en partes del estado Sucre, Monagas, Bolívar, Amazonas, Guayana Esequiba, Nueva Esparta, Gran Caracas, Anzoátegui, sur del estado Aragua, Apure, los Andes, Cojedes, Guárico y el lago de Maracaibo. El resto del territorio nacional prevalecerá con cielo parcialmente nublado. Para las horas de la tarde y de la noche se prevé un incremento progresivo de la cobertura nubosa en todo el territorio nacional, con lluvias o chubascos, algunos con descargas eléctricas con mayor frecuencia en partes de el estado Amazonas, Bolívar, Guayana Esequiba, Zulia, los Andes, llanos centrales y occidentales, región central, Delta Amacuro y nororiente del país. A esta hora de la mañana, ya cuando son las 8 y 28 minutos de la mañana, la temperatura se encuentra en unos 26 grados centígrados, con probabilidades de precipitaciones en 14%, humedad en 82% y vientos a 13 kilómetros sobre hora. El clima a esta hora acá en el Tigre, al sur del estado Anzoátegui, y de acuerdo al boletín meteorológico, estará mayormente nublado. Ya pasadas las 11 de la mañana, se estima que la temperatura ascienda a unos 30 grados centígrados, con probabilidades de precipitaciones en 10%. El clima estará a esa hora, se estima que esté nublado. Ya pasadas las 5 de la tarde, hay una probabilidad de precipitaciones de 45%. A esa hora se estima que la temperatura esté en unos 30 grados centígrados. Se espera que el clima luego de las 5 de la tarde se presenten algunas tormentas eléctricas dispersas. Bien, ya son las 8:30 de la mañana. Nosotros a esta hora vamos a hacer una pausa y al regreso seguimos con más de Entre Dimes y Diretes a través de Radio Fe y Alegría 91.7 FM. Ya a esta hora se están haciendo los enlaces técnicos para poder llevarles a todos ustedes el primer avance informativo de la jornada del día.
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2: Martes 16 de junio, nos vamos al estado Bolívar. Nuestra compañera Francesca Díaz nos reporta que hubo un accidente en la empresa Minerven que deja un minero fallecido y otro herido que ya se encuentra estable en sus condiciones de salud.
3: Un nuevo accidente vuelve a encender las alarmas sobre las condiciones de trabajo al sur del estado Bolívar. Un derrumbe registrado en una mina industrial del municipio El Callao dejó el saldo de un minero fallecido y otro herido. El suceso ocurrió la noche del domingo en el nivel 10 del Departamento de Operaciones Sosa Méndez, perteneciente a la empresa estatal Minerven. La víctima fatal fue identificada como Carlos Blanca, de 32 años de edad, quien presuntamente formaba parte de una alianza minera. El trabajador se encontraba realizando labores subterráneas cuando fue sorprendido por el colapso de la estructura. En el mismo hecho resultó herido el ciudadano Carlos Lugo. Tras el impacto, Lugo fue trasladado de emergencia a un centro de salud en Guasipati y posteriormente remitido a la Clínica Humana en San Félix para recibir atención especializada por traumatismos. Hasta el momento, ni la Corporación Venezolana de Minería ni las autoridades de la CVG se han pronunciado sobre las causas de este accidente.
2: Más información en los próximos minutos. Manténgase en nuestra sintonía.
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2: Ya cuando arribamos a las 8 y 40 minutos de la mañana, nosotros seguimos con Entre Dimes y Diretes a través de Radio Fe y Alegría 91.7 FM. A esta hora vamos a hacer el recorrido por los diferentes portales informativos para así darles a conocer cuáles son esas noticias que circulan y se comentan en esta parte de la zona sur del estado Anzoátegui.
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2: Y haciendo el breve recorrido por los diferentes portales informativos, encontramos que dentro de los principales titulares están que fallas eléctricas en el campo de Pozo Las Mercedes afecta bombeo de agua hacia el sector Inavi. Escuelas del Tigre se preparan ante emergencia con plan de capacitación. Vecinos de Simón Bolívar 2 denunciaron que tienen 16 días sin electricidad por daño de transformador. Consejo Legislativo del Estado Anzoátegui llevó a cabo una sesión por los 291 aniversario del municipio MacGregor. Gobierno Nacional fortalece la organización integral al pueblo minero de Las Claritas. OXU activa registro automatizado para ingreso a la educación universitaria en Venezuela. La Alcaldía de Guanipa anuncia prohibiciones y multas en euro para motorizados. Avanzan los preparativos para la cuarta gran caminata en honor y acción de gracia a la Virgen del Valle en Margarita. Identificadas las víctimas del accidente en la Troncal 13 que dejó 5 fallecidos. Dercis Rodríguez realiza cambios en el gabinete ministerial para optimizar la gestión pública. Hoy es Día Internacional de la Biotecnología. INAMED prevé la llegada de la onda tropical 15 a Venezuela entre el 16 y 17 de junio. Estamos en recurso de apelación en el Tigre por el caso de joven acusado de abuso sexual. Los reales del municipio Simón Rodríguez evalúan texto de ordenanza para crear el Instituto de Transporte. Estadounidense capturado en Bogotá por presunto abuso a un menor. Todo quedó registrado en video. Y por último realizan feria de oportunidades para bachilleres en el municipio Guanipa.
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2: Entrándonos en los detalles de las informaciones que ubicamos en los diferentes portales informativos, y es que la alcaldía del municipio Guanipa estableció una lista de prohibiciones y multas ancladas al euro con una tasa de cambio de mayor valor en el caso de infracción para el gremio de motorizados que hacen vida en esa localidad. A través del Instituto Autónomo del Transporte y Vialidad de Guanipa y el decreto 13.066, las autoridades anunciaron la medida que prohíbe acciones como no poseer licencia, ignorar las señales de tránsito, así como también conducir bajo la influencia de bebidas alcohólicas, sustancias estupefacientes o psicotrópicas, al igual que maniobrar y hacer piruetas en plena vía pública. transportar más de dos ocupantes o conducir por áreas destinadas a peatones. Otra de las prohibiciones que se dan a través de este decreto es el omitir el uso del casco, competencias o piques en plena vía pública, al igual que circular sin autorización desde las 9 de la noche hasta las 5 de la mañana. Otra de las acciones que estarán prohibidas en el municipio Guanipa es el emitir ruidos que conlleven a la contaminación sónica, al igual que la aglomeración de motos en sitios de expendio de bebidas alcohólicas. Según el grado de la complejidad, los montos a pagar por el incumplimiento van desde 20 hasta 100 euros al cambio oficial. De haber algún tipo de reincidencia, se incrementará el precio y se retendrá el vehículo de 3 a 6 días según la publicación oficial. Y en otra de las informaciones que ubicamos en los portales informativos, y es que habitantes de la calle Ricaurte con el ejército perteneciente al sector Simón Bolívar 2 Oeste alzaron su voz para denunciar que cumplen 16 días continuos sin poder contar con el servicio de energía eléctrica óptimo, situación que fue generada tras la explosión de un transformador en esa zona. Ana Cova, quien es residente afectada, informó que son al menos 6 calles, incluyendo los jardines donde habita, que padece las consecuencias de esta avería. Explicó que aunque técnicamente cuentan con una fase de energía 110 de muy baja calidad, esta solo le permite encender algunos bombillos. Otra de las vecinas afectadas, como Cangelis Barrio, señaló que la falta de electricidad ha deteriorado significativamente su calidad de vida. Muchas familias han perdido sus compras y productos refrigerados debido a la falta de frío, un escenario que le impide reponer alimentos a mediado plazo. La comunidad hizo el llamado urgente tanto a la empresa Estatal Corpoelet, así como también a la alcaldía del municipio Simón Rodríguez, para que se aboquen a dar una respuesta y una solución definitiva con la sustitución del transformador dañado.
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0: Cuando son 8:48 de la mañana, nosotros seguimos con más de las informaciones que ubicamos en los diferentes portales informativos, y es que habitantes del sector Inavi en el Tigre manifestaron este lunes 15 de junio su malestar y preocupación ante la escasez de agua potable que padecen desde hace más de una semana. Una situación que ha alterado la rutina de los hogares y ha golpeado la economía familiar. De forma extraoficial se conoció que el origen de la problemática se debe a una discontinuidad en el bombeo de agua y que está siendo provocada por una falla en el fluido eléctrico que afecta directamente al campo de pozo Las Mercedes. Amanda Galván, quien es habitante de la comunidad, alzó su voz en representación de todo el sector para así exigir solución inmediata a las autoridades. Denunció que la falta del servicio los ha obligado a recurrir a los camiones cisternas privados, por lo que tienen que pagar sumas que muchos no pueden mantener en el tiempo. Dijo que tienen una semana sin agua y todos los vecinos están comprando y pagando $20 por un tanque de 3.000 litros, por lo que dijeron que ya basta y hasta cuándo, por lo que quieren es agua. La vocera cuestionó la falta de información oficial, señalando que existe confusión entre los habitantes, ya que el suministro no está llegando regularmente. Esta dijo que esta era una zona que llega poco y con bomba, y en otras nada que les llega el suministro de agua, así lo dijo. En otra de las informaciones que ubicamos en los diferentes portales informativos, tanto de la zona sur del estado Anzoátegui, así como también los regionales y los nacionales, es que un nuevo programa de formación busca transformar la escuela del Tigre en espacios más seguros y preparados ante cualquier contingencia ambiental o estructural. Esta iniciativa, que está siendo desarrollada en conjunto con Protección Civil, la Cruz Roja y las autoridades educativas, se enfoca en dotar a toda la comunidad escolar de herramientas prácticas para saber cómo actuar antes, durante y después de una emergencia. El plan de estudio está dividido en 9 temas diseñados para llevar la teoría a la práctica en el día a día escolar, e incluye la conformación de comités y brigadas escolares. En el municipio existen 14 brigadas escolares formalmente conformadas por estudiantes voluntarios y el personal de las instituciones. Otras 15 están en proceso de formación, pero sin embargo se supo que la meta es contar con 160 de ellas en la jurisdicción. Las instituciones educativas que figuran en la lista está Alberto Carnevali, Creación El Tigre, Briseño Méndez, Churumerú, 12 de marzo, entre otras. Entre las capacitaciones también buscan brindar los conocimientos para diferenciar una emergencia controlable localmente y un desastre mayor, y como protocolos específicos para inundaciones, sismos o fallas tecnológicas. Bien, ya son las 8:51 de la mañana. Nosotros a esta hora, dentro del marco de la invasión a los medios de comunicación, vamos a establecer un enlace con nuestra emisora hermana Mundo Radio. Allí están nuestros compañeros de Fe y Alegría. Están invadiendo el medio de comunicación. Vamos a establecer el enlace con ellos y así escuchar parte de toda esa información que están llevando nuestros compañeros. Adelante.
1: Por allí te pude enviar algunos temas referenciales. Tú nos puedes preguntar lo que desees de Fe y Alegría. Bueno, estar aquí, de verdad que me retrotraigo en el tiempo. Hablábamos detrás de micrófonos de toda esa trayectoria y recordando siempre, yo diría, al que considero fue mi primer jefe, don José Luis Tineo López. Queda ese legado en su hijo, que ha sabido de manera muy acertada mantener esta radio, que así como lo hablábamos también, como ocurrió en Maturín, en la zona norte del oriente venezolano, Mundo 88.9 en aquel entonces, así se llamaba. Ah, buena noticia, estamos enlazados en este momento con Radio Fe y Alegría.
2: Qué bueno, vale, qué bueno.
1: FM. Bueno, Mundo, excelente. La primera FM de la ciudad de El Tigre, tiene el mismo tiempo que tengo ya de carrera, 36, al igual que tú.
2: La cédula.
1: Johnny siguiéndonos allí también. Bueno, y de verdad que complacido, y es un honor, porque yo creo que es la primera vez que estoy...
2: La primera vez que está
1: que me estás entrevistando y acompañado acá de mis compañeros, valga la redundancia, de Johnny y de Giovanna Salazar, joven docente. Y nosotros apostamos precisamente, como dicen por allí, se me paran los pelos, ¿no? Yo le pido a Dios que nos dé la salud, para quienes ya hemos andado en esta profesión con pasión, con corazón, que nos dé la salud para acompañar a esta joven generación de profesionales de la educación. Y nada, pues, aquí está Fe y Alegría, como cada año. Primera vez que tienes la oportunidad de compartir, de que podamos compartir, visibilizar esos logros alcanzados de Fe y Alegría en lo que nosotros llamamos cada año la invasión educativa.
2: Muy bien.
1: A los medios de comunicación, y desde la semana pasada hemos estado visitando, desplegados todos los compañeros de nuestros programas de escuela al que pertenece Giovanna, de radio al que pertenecemos Johnny y este servidor, capacitación, nuestros institutos universitarios a nivel nacional. Y nada, pues, para hacer énfasis en dos temas que consideramos importantes, cada año se selecciona un lema. El lema de este año se ha denominado Cuidamos nuestra casa común. Y precisamente voy a invitar a Giovanna también, pues, para que puedan conocerla y que comencemos desde ya a conversar de nuestra Fe y Alegría.
2: Fe y Alegría. Tú sabes, cuando yo era niño escuchaba mucho Fe y Alegría. Se escuchaba ya mi pueblo. Yo no soy del Tigre, yo soy de Punta de Mata. Sí. Punta de Mata. Y allá escuchamos Fe y Alegría. Y aquí, cuando las ondas hercianas eran, en realidad, la amplitud modulada era
1: así,
2: AM.
1: Así es.
2: AM, hace muchos años, ¿no?
1: El alcance era importante,
2: pues. Se me cayó la cédula.
1: 940 AM.
2: 940 AM, sí, vale. Oye, María, qué bueno. ¿Ah? María Castaña. La hora es María Castaña.
1: Sí,
2: a la hora es María Castaña. Bueno, Giovanna. No, no te intimides aquí con esto. No estás intimidada, ¿no?
3: Para nada.
2: Bueno, Giovanna es docente de la Escuela Técnica Industrial. Giovanna, bueno, ya vos sabes, bueno, la introducción que dio acá. Lo que pasa es que él es un poco tímido, muy poco habla. Es un madrugue. Bienvenida, Giovanna, bienvenida.
3: Muchísimas gracias. Bueno, yo creo que Fe y Alegría no tiene que tener tanta presentación, porque las acciones hablan y nosotros hemos hablado con las acciones y las cosas que hacemos. Con respecto a lo que decía el profesor Jesús Madruga, venimos este año en esta invasión a hablar un poco sobre Cuidemos Nuestra Casa en Común, que es parte de nuestra misión de este año. Cuidemos la Casa Común es un lema que surge de una encíclica del Papa Francisco que se llama Laudato Si, porque para los que no saben, nuestra educación también es católica, va entre el marco de la Iglesia Católica. Entonces, este año traemos esta adaptación de esta encíclica de la mano también de nuestro fundador,
1: José María Vela,
3: que también le gustaba mucho lo de Cuidemos el Planeta, hacía muchas...

0: no cuidar esos corazones de esos chicos? ¿Cómo no importarnos por ellos? Y también de nuestros docentes que nos acompañan, que día a día dan ese granito de arena, con muchísimo esfuerzo, como yo, con muchísima vocación para enseñarle a estos chicos y que nuestro país cada vez sea mejor, con mejores profesionales.
1: Hablemos un poco de, para que la gente esté en contexto, ¿no? ¿Verdad? Porque de historia, vamos a poner un poquito de historia, Jesús, de importante. Muchas gracias a Joycer Zaragoza, por cierto. Vamos a saludar a Joycer, que nos trae por acá un cafecito. ¿Ah? Bueno, pues, Johnny, puede hablar un poco de historia, en el sentido. No te vamos a preguntar historia de Venezuela, Johnny, ¿eh? Es de historia de fe y alegría, ¿eh? Saludaba a nuestro compañero, vale, Joycer, que nos trajo el cafecito por acá, vale. Joycer Zaragoza, vale. Muchas gracias, Joycer. Johnny, fe y alegría. Fe y alegría, toda una institución ya tiene un renombre nacional e internacional, una marca privilegiada, ¿ok? Entonces hablemos de esa historia de fe y alegría, tanto como radiofónica, como educativa, ¿eh? ¿Cómo nació? ¿Cómo nació esa idea? ¿Cómo fue eso?
2: Aunque más allá, Sandro, de toda esa experiencia comunicacional, de historia, precisamente de eso, a Johnny también le apasiona.
1: Le apasiona también.
3: Sí. Ya le digo, lo que pasa es que actualmente estudio la docencia en la especialidad de geografía e historia.
1: Muy bien, imagínate tú, ¿eh? Muy acertado, ¿no?
3: Sí. Bueno, para remontarnos a la historia, y vamos a hacerla breve, ¿verdad? Todo comienza desde el proyecto de cómo fue concebido con el padre José María Vela, sacerdote jesuita, que fue el fundador de Fe y Alegría. Él comienza con la inquietud de extender la palabra de Dios. Uh-huh. Él es chileno, pero cuando vino a Venezuela con la misión de los jesuitas, él en primer lugar tuvo la necesidad, él dijo, vamos a compartir la palabra de Dios. Y comenzó a sumergirse en esos sectores privilegiados de Caracas, específicamente de Gato Negro. Uh-huh. Entonces él se dio cuenta que los niños no sabían leer ni escribir.
1: Wow.
3: Y vio la necesidad de que, para que esta gente, en primer lugar, aprenda la palabra de Dios, tiene que aprender a leer y escribir. Entonces, se dio el esfuerzo para, en primer lugar, colocar la primera escuela. Ahí vienen nuestros muy nombrados Abraham Reyes y Patricia. ¿Por qué? Porque esta era la historia de un albañil, que él también veía esa necesidad, pero a pesar de que él era de bajos recursos, un albañil, poco a poco logró hacer una casa allá en Gato Negro. Uh-huh. Cuando logró terminar su casa, que estaba todavía en obra gris, pero ahí estaba con sus hijos, y conoció al curita, como él decía, cuenta en la historia, yo conocí al curita, resulta y pasa de que él le cuenta la necesidad, y dice, ¿qué podemos hacer, padre, con respecto a esto? Tenemos que montar una escuela, y él dijo de la siguiente manera, mira, ahí está mi casa, puede meter allí, consiga la maestra, yo le pongo el lugar.
1: Wow.
3: El padre Velas se sorprende y dice, vamos para allá, vamos ahí. Y comenzaron, y así fue como inicia Fe y Alegría en Venezuela.
1: Wow.
3: Con este gesto de desprendimiento. Mm-hmm. La profesora Giovanna hablaba muchísimo acerca de esto, de la devoción, del dar, porque desde su inicio fue eso, un dar y un recibir eso de gratis. Y él decía, pero es que nosotros tenemos que seguir dando la fe, pero también que damos la alegría. Mm-hmm. Damos la fe, pero llevamos alegría. Son dos dones que no son nuestros.
1: Wow.
3: Son regalos de Dios. Y comenzó. En primer lugar, la propuesta educativa, que es donde viene la profesora Giovanna, que son las propuestas de las escuelas que están a lo largo y ancho de nuestra nación. Luego vino la propuesta de educación a distancia. Mm-hmm. El padre Velas fue a Colombia, a una radio grande llamada Sutatensa, y esta radio, había un sacerdote que daba las clases por radio, pero era el sacerdote, y él dijo, Fe y Alegría tiene que tomar el ejemplo de esta radio, pero no la tiene que hacer igual, porque ¿qué pasa? Cuando ya el padre no esté, este sacerdote ya no esté, este proyecto se va a caer, que fue lo que pasó, y él dijo, a nosotros no nos puede pasar. Todos los que van a estar dentro de este programa que se llama Radio Fe y Alegría, o sea, Instituto Radiofónico Fe y Alegría, tiene que tener tanto noción de educación y noción educativa, ¿verdad? Las primeras radios solo colocaban música

0: clásica. Fueron las primeras radios, Maracaibo, Caracas, luego nació la de Guasolito y la de cuarta radio nosotros fue la de Campomata, Radio Felería en Campomata. Esa fue la cuarta radio AM que nació de esa primera construcción de emisoras educativas, porque el propósito era llegar a esos lugares apartados, como siempre ha sido el trabajo de Felería, lugares apartados. Mire, en comunidades rurales, campesinas y sobre todo las comunidades indígenas. Actualmente se desempeña un trabajo hacia la comunidad de Los Caños en Delta Amacuro, que es donde se habla el guarao. Ahí no se habla español, se habla guarao. Y ahí tenemos los profesores de Fe y Alegría Educomunicación trabajando en ese rol educomunicativo.
1: Y interesante, ¿no? Interesante, porque cuando nosotros tenemos ya el conocimiento de la trayectoria, así, de manera superficial, ¿no? El conocimiento de dónde viene y todo eso, pero es importante profundizar en estos temas, porque mucha gente escucha Fe y Alegría, yo me gradué con Fe y Alegría, yo escucho a las personas, yo me gradué con Fe y Alegría, yo vi clase con Fe y Alegría, yo estoy estudiando con Fe y Alegría, he escuchado a mucha gente, ¿no? Entonces, esa experiencia ahora ya con esta trayectoria que tienen ustedes, ese trabajo que están haciendo de verdad, ¿ustedes han visto el fruto de este trabajo? ¿Han visto algo importante, el fruto fundamental de lo que ha hecho Fe y Alegría con esos inicios tan importantes, como dijo Johnny, ¿no? Ese fruto que ustedes obtienen o han obtenido a lo largo de tantos años, porque son unos cuantos años, ¿no, Jesús?
2: Sí. Sí, fíjate que lo que manifiesta Johnny, respetando y admirando el trabajo de las instituciones educativas, tanto públicas como privadas en el país, yo diría que Fe y Alegría es una institución que no solo, digamos, trabaja para convocar a todos aquellos jóvenes y adultos de escasos recursos, porque incluso yo diría que somos la única institución que solamente tú vas a pagar por la inscripción un monto único, y si no tienes completo, tranquilo, abona como puedas, pero lo importante, y así como yo te lo estoy manifestando, así es el mensaje que le transmitimos a todos con esa fe y con esa alegría. Tranquilo, inscríbete. Lo que queremos es que comiences a formarte con nosotros. Y ese trabajo, lo más significante de este trabajo es que nuestro trabajo comienza, es una frase. Es una expresión, digamos, que caracteriza al movimiento Fe y Alegría. Nuestro trabajo comienza donde termina el asfalto, allá donde está la trilla.
1: Muy bien.
2: Sí, como lo decía Johnny, allá en el Delta, nuestros compañeros de trabajo cruzan caños,
1: wow,
2: fíjate, para poder llevar el proyecto de Fe y Alegría hasta el otro lado, hasta donde están esas etnias, esas comunidades indígenas. Y tú hablabas del aprendizaje. Bueno, yo en mi caso ya son 10 años que voy a cumplir en Fe y Alegría, 10 en este mes de enero próximo, el año 2027. Cuando inicié llevaba 26 como locutor y periodista, y yo pensaba que me lo sabía todo en la radio, en el caso de la radio, porque es allí donde laboro, pero la experiencia de Fe y Alegría es tan fascinante que allí hacemos de todo, aprendemos a hacer muchas cosas. Y una de las cosas que yo aprendí, y te felicito, que es lo que tú en este momento estás haciendo, y sé que desde hace mucho tiempo aprendiste, ¿no? A esa dualidad locutor-operador, y yo creo que a través del Instagram.
1: Sí.
2: Eso lo aprendí yo cuando y me inicié ahí en la radio. Me dice Johnny, yo te voy a dar una inducción, una práctica, pero unos días. después que yo te explique, bueno, tienes que ir por sí solo, pues. Y con orgullo, en la actualidad yo manejo mis propios espacios.
1: Muy bien.
2: Soy operador, edito comerciales, los musicalizo. Mire, y para mí eso es fascinante. Esa es una experiencia fascinante.
1: Mira que sí.
2: Y escuchar a tus y ver a tus compañeros de trabajo también, digamos, evolucionar profesionalmente, damos fe también de que yo creo que el único que nos queda y pronto se va a recibir como profesor es Johnny.
1: Muy bien.
2: Tobar, oye, que cursa estudios en la UPEL, porque todos nuestros operadores han estudiado,
1: han
2: pues
1: estudiado.
2: En Fe y Alegría. Los hemos motivado.
1: Oye, qué bueno.
2: Y esa es la esencia,
1: sí, sí,
2: de Fe y Alegría, motivar a sobre todo a nuestros compañeros de trabajo. Hermano, termine ese bachillerato, termínelo.
1: Así es.
2: Sí, esa es la
1: ¿Cómo la se porta Pedrito?
2: Pedro Romero, bueno, ya no está con nosotros.
1: Ya no está, sí. Pero tuvo tiempo con nosotros.
2: Sí, sí, cómo no, sí, egresado de,
1: muy bien,
2: de Fe y Alegría, sí. Alcides Tocuyo.
1: Alcides.
2: Egresado. ¿Tú
1: sabes que Alcides de Punta de Mata?
2: Sí, cómo no.
1: Ah.
2: Sí, sí.
1: Alcides de Punta de Mata. Sí. ¿Sabes que Punta de Mata ha tenido gente buena?
2: ¿Cómo no? Sí, señor.
1: Sí, sí. Bueno, Johanna, fíjate una cosa. Cuando esos niños y jóvenes están escuchando la radio de esos sectores lejanos, ya están esos campos, esos caseríos, así como decía Johnny, que así se inició, pues, y esos niños están allí que necesitan la educación, no pueden llegar a la escuela, el medio de transporte, esa, no hay asfalto, donde no llega el asfalto, pues.
2: Sí, exactamente.
1: Entonces sería bueno conocer la metodología, cómo trabajan ustedes en la parte educativa y cuál es la disponibilidad y cómo pueden estos jóvenes y niños ingresar a ese instituto donde ustedes dan educación.
3: Bueno, la metodología de escuela es un poco distinta a la de educomunicación, porque sí tienen que asistir los niños. Claro, cuando los niños no asisten, hasta su casa llegamos. Hasta su casa llegamos a tocar la puerta para ver por qué no han ido al colegio. Pero sí tienen que asistir porque hay reglas del ministerio que nosotros tenemos que cumplir, como asistencia de un 70% a clase. Pero siempre, siempre cuando un chico falta mucho o cuando vemos que algo pasa, nosotros estamos alerta, prendemos la alarma. ¿Qué pasa? Ese chico hay que ir a visitarlo a su casa, hay que buscar, hay que preguntar a los vecinos, hay que ver por qué ese chico no está asistiendo. Normalmente, bueno, nosotros estamos ubicados primero en el sector Hernández Pared, y justamente siempre me río porque el colegio queda la calle después donde termina el asfalto. Entonces, es exactamente, sí, sí, llegar al lugar donde termina la fase.
1: Hace honor el nombre, el lugar.
3: Sí. nosotros tenemos una población de 616 estudiantes, wow. a partir de tres años de edad, porque damos desde primer nivel hasta sexto año, donde los chicos salen técnico medio en metal mecánica. Wow. Las materias no son iguales a las... O sea, algunas materias, no todas, no son iguales a una escuela regular, porque los chicos tienen que ver mención en bachillerato que vayan hacia lo que ellos están estudiando, que es metalmecánica. Ven las normales que vemos en los colegios regulares y también se preparan en metalmecánica viendo materias como mantenimiento, maquinaria y herramientas. Los chicos a partir de tercer año soldan, ellas saben arreglar pupitres, wow, los arreglan. De hecho, hay un profesor que
1: preparado
3: se llama
1: para el mercado laboral.
3: Hay un profesor que se llama Clemente, que él se ha encargado de que cuando un pupitre se rompe, él va con los mismos chicos y lo arreglan. Saben soldar, saben usar diferentes máquinas de un taller. De hecho, ellos en quinto año hacen una pasantía de un mes y en sexto año hacen una pasantía de un año para poder obtener el título de técnico medio en metalmecánica, que es lo que damos. Y ellos siempre van a los lugares y hemos tenido como buena receptividad por parte de los empresarios a los que los llevamos, porque dicen que a pesar de que no saben todo, saben una parte de lo que podemos enseñar en las escuelas y en el taller, son chicos preparados. Aparte de eso, nosotros formamos, como te dije, educamos corazones, nosotros formamos en valores y en ciudadanía. También para que los chicos puedan manejar sus emociones y también saber respetar cuáles son mis derechos y cuáles son los derechos de los demás. Y también tenemos una materia que se llama orientación vocacional, donde se le enseña a ellos el trabajo en equipo, el trabajo, el respetar a las personas que están con nosotros, manejar sus emociones, porque sabemos que a la edad que tenemos los chicos que son con, que van a pasantía, que son de 16 a 18 años, todavía a esa edad nos cuesta un poco manejar nuestras emociones, y más en un lugar donde voy a trabajar con personas adultas. Entonces, ¿cómo ellos se tienen que manejar allá? ¿Cómo ellos van a controlar sus emociones para que cuando algo esté no les guste, no reaccionen de la peor manera? Entonces, nosotros nos encargamos de eso. De hecho, eso es un programa que está desde primaria. O sea, ellos van aprendiendo a controlar sus emociones, a saber qué está bien en ciudadanía y en valores, qué está bien, qué está mal, siempre de la mano en valores, que es huellas, de la mano de la espiritualidad ignaciana, que es como el alma de fe y alegría, porque es como su esencia. La espiritualidad de San Ignacio de Loyola, que es de los jesuitas, que es de donde viene el padre fundador. Entonces es eso, pues, es preparar a esos chicos para ese campo laboral, pero también prepararlos para la vida.
1: Muy importante, porque no solamente la vida es cuando tú sales y te levantas ya a las 4 o 5 de la mañana. Hay gente que duerme un poquito más, ¿no? Pero cuando sales a la calle, a la vida, te vas a encontrar con vicisitudes, ¿no? ¿Cómo enfrentarlo con la parte espiritual? ¿Cómo enfrentarte con esa parte colectiva moral, no? Y sobre todo en esta época, en estos años, ¿no? De repente en la época de nosotros nos enseñaron un poquito de los valores ahí, acompañados de ustedes saben, de algunas cositas allí. Pero es importante inculcar a las nuevas generaciones ese amor, la parte espiritual, de cómo tratar a las personas, quién es Dios, de dónde viene Dios, si existe Dios. O sea, que jóvenes y adolescentes jóvenes tienen esas preguntas, esas inquietudes, esas interrogantes, ¿ok? Hay respuesta para esos jóvenes y salen al campo laboral no solamente preparado físicamente para enfrentarse a lo que es la parte de ganarse la vida, ¿no? Sino también de enfrentarse a la vida, como tiene que ser. Yo decía en estos días que los valores se han perdido. Se han perdido los valores y esas enseñanzas fundamentales.
4: Era parte de la entrevista que están llevando a cabo dentro del marco de la invasión a los medios de comunicación que se está realizando a nivel nacional. Hoy, martes 16 de junio, nuestros compañeros están invadiendo la emisora Mundo Radio. Allí pudieron escuchar parte de la entrevista que le está realizando Sandro Milano a nuestros compañeros de labores. Ya son las 9 y 17 minutos de la mañana. Nosotros a esta hora vamos a hacer una pausa, pero al regreso vamos a seguir con más de Entre Dimes y Diretes a través de Radio Fe y Alegría 91.7 FM, haciendo este recorrido por los diferentes portales informativos, tanto de la zona sur del estado Anzoátegui, así como también los regionales y los nacionales.
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1: Y ya cuando llegamos a las 9:22 minutos de la mañana, nosotros seguimos con Entre Dimes y Diretes a través de Radio Fe y Alegría 91.7 FM, haciendo este recorrido por los diferentes portales informativos. Y dentro de los detalles encontramos que en un firme compromiso por garantizar espacios educativos óptimos y dignos para tanto niños y niñas en el municipio Guanipa, la alcaldía ha llevado a cabo una significativa entrega de materiales de construcción e insumos para la culminación de dos aulas de clase para los estudiantes de la escuela La Granja, estos ubicados temporalmente en las instalaciones de la escuela El Basquero. Esta importante dotación, efectuada de manera directa a través de la alcaldía, contempla una importante inversión en materiales. Entre los insumos entregados destacan cuñetes de pintura, así como también cementos, sacos de estuco, tuberías, cables eléctricos, brochas, rodillos y luminarias, los cuales permitirán reactivar y concluir las labores de la infraestructura. Durante la actividad, los portavoces de la municipalidad destacaron que este aporte busca dar respuesta inmediata a la comunidad y así asegurar que el proyecto llegue a feliz término. Y hoy es 16 de junio, se celebra el Día Internacional de la Biotecnología. El escoger esta fecha obedece a los orígenes de la industria biotecnológica, dado que el 16 de junio de 1980, la ingeniera genética Ananda Mohan desarrolló una bacteria proveniente del género Pseudomonas, cuya utilidad radica en descomponer el petróleo crudo para el tratamiento de los derrames de petróleo, favoreciendo con ello al medio ambiente. Este descubrimiento científico fue considerado como un objeto patentable debidamente avalado mediante un fallo emitido por la Suprema Corte de los Estados Unidos. La biotecnología es un conjunto de disciplinas orientadas al uso de componentes provenientes de organismos vivos para la obtención de productos mediante la aplicación de la ingeniería genética. Bien, hoy es Día Internacional de la Biotecnología. Y continuando con más de las informaciones que ubicamos en los diferentes portales informativos, y es que el Hospital del Tigre se convierte en sede de licenciatura en optometría. En un importante paso para la formación de los profesionales de la salud en la región, el Hospital Dr. Felipe Guevara Rojas del Tigre abrió sus puertas como espacio de aprendizaje para la carrera de licenciatura en optometría dictada por la Universidad de Ciencias de la Salud Hugo Chávez Frías. Desde el pasado viernes 5 de junio, más de 50 estudiantes dieron inicio formal al trayecto inicial de este Plan Nacional de Formación, consolidando al centro hospitalario no solo como un espacio asistencial, sino también como un núcleo de desarrollo académico. Este importante paso es el resultado del trabajo incansable que viene realizando constantemente el licenciado en optometría Silvino Castro, quien se sumó a los esfuerzos junto al tren directivo de la institución médica. Asimismo, el proyecto se concreta gracias al respaldo de las autoridades y de la Casa de Salud, que está dirigido por la directora, la doctora Adixa Castro, quien está al frente de la institución y así se encuentra comprometida con el impulso de la educación pública y especializada en la zona sur del estado Anzoátegui. Se espera que esta primera cohorte de futuros optometristas contribuya al corto y mediano plazo con el fortalecimiento de la atención visual y comunitaria en la localidad.
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1: Continuando con más de las informaciones que ubicamos en los portales informativos, y es que la presidenta encargada de Venezuela, Delcy Rodríguez, anunció este lunes una nueva reestructuración de su gabinete ejecutivo que incluyó la salida de Rosinés Chávez de la presidencia del Instituto Nacional de Imparques, cargo que venía desempeñando desde el año 2024. Ahora la hija menor del fallecido presidente Hugo Chávez fue designada como la nueva jefa de la gran misión Venezuela Joven, mientras que Nelson Rodríguez asumirá tanto el Ministerio para el Ecosocialismo como la dirección de Imparques. Rodríguez explicó que Rosinés Chávez estará al frente de la gran misión Venezuela Joven, este que viene a ser un programa social orientado a fortalecer el acompañamiento de la población juvenil mediante iniciativas de formación, desarrollo y atención en las comunidades. Su salida de Imparque se produce semanas después de participar en actividades de reforestación y conservación ambiental junto a la mandataria y el entonces ministro Freddy Ñáñez. Continuando con más de las informaciones que ubicamos en los portales informativos, y es que la Oficina de Planificación del Sector Universitario, mejor conocida OXU, activó el proceso de registro nacional automatizado para todos los bachilleres y estudiantes del último año de educación media que deseen ingresar a las instituciones de educación universitaria en Venezuela. El anuncio fue realizado por la Vicepresidencia Sectorial de Socialismo Social y Territorial en sus redes sociales como parte de las políticas de acceso al sistema universitario público. Para formalizar la inscripción, los aspirantes deben ingresar al portal oficial sni.opsu.gov.be. Una vez dentro del sitio, el sistema requiere seleccionar la opción gestión de contraseñas, así como para ingresar al perfil aspirante y colocar el usuario correspondiente. El proceso de validación se completa al elegir un método de verificación, ya sea mediante correo electrónico o preguntas de seguridad, para finalmente generar la nueva clave de acceso. Bien, y antes de ir a hacer una pausa y establecer el enlace técnico para poder llevarles a todos ustedes el avance informativo, el segundo avance informativo de la jornada del día de hoy, queremos dar la información que para el próximo 18 de junio a las 9 de la mañana en la sede de la Cámara de Comercio acá en la ciudad de El Tigre se estará llevando a cabo los conversatorios sobre los beneficios versus implicaciones sobre el cumplimiento de las exigencias de INSACEL, con exposición y despliegue a nivel nacional en el desarrollo y supervisión y seguimiento y los requerimientos legales en materia de seguridad y salud en el trabajo. Este día se tendrá como ponente al profesor José Ereipa. Esta exposición que se estará llevando a cabo en la Cámara de Comercio, es la entrada es totalmente libre. Así que si usted desea formarse y conocer parte de la información sobre lo que es los beneficios versus las implicaciones en el cumplimiento de las exigencias de INSACEL, usted acude a la Cámara de Comercio este jueves 18 de junio a las 9 de la mañana. La entrada es totalmente libre. Bien, ya son las 9:30 de la mañana. Nosotros vamos a hacer la pausa y así establecemos el contacto nacional y llevarles a todos ustedes el avance informativo de la jornada del día.
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1: Arribamos a las 9:38 de la mañana. Nosotros continuamos con Entre Dimes y Diretes a través de Radio Fe y Alegría 91.7 FM. A esta hora de la mañana vamos a darles a conocer cuáles fueron esos hechos y acontecimientos que marcaron la historia tanto a nivel nacional como internacional en tal día como hoy.
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1: Dentro de los acontecimientos destacados a nivel nacional, un 16 de junio, pero del año 1776, nace en Cumaná el político José Gabriel Alcalá, uno de los signatarios del Acta de Nuestra Independencia. Para el año 1822, el libertador Simón Bolívar conoce en Quito a Manuelita Sáenz. Para el año 1840 nace en San José de los Llanos, estado Táchira, el militar y político Francisco Alvarado Arellano. Un 16 de junio, pero del año 1863, nace en Valencia el pintor Arturo Michelena. Para el año 1896 nace en Santa María de Ipire, estado Guárico, el médico, escritor e investigador científico José Francisco Torrealba. Para el año 1908 nace en Caracas el fotógrafo y crítico de arte Alfredo Bulton. El 16 de junio del año 1915, fundada la Academia de Ciencias Políticas y Sociales de Venezuela. Para el año 1936 es aprobada la Ley de Orden Público y Ejercicio de los Derechos Individuales, o Ley Lara, en contra de actividades comunistas. Para el año 1944 inicia transmisiones YBKE Mundial. Un 16 de junio del año 1943 es creado el Gran Premio Clásico Simón Bolívar. 16 de junio, pero del año 1958, nace en la ciudad de Caracas Judy Castillo, quien fuera nuestra Miss Venezuela 1976 y nuestra primera virreina de Miss Universo. Para el año 1963, para conmemorar el centenario del nacimiento del maestro, se inaugura el Museo Arturo Michelena en Caracas. Ese mismo día es inaugurado también en la cuadra de Bolívar. Un 16 de junio, pero del año 2013, muere en Yaracuy el poeta Juan Ángel Mogollón. Para el año 2019 muere en Caracas el chef de origen italiano Martino Di Avanzo, mejor conocido como el chef Dino. Y dentro de los acontecimientos destacados a nivel mundial, para el año 1829 nace Jerónimo, jefe indígena norteamericano. Para el año 1911 nace IBM como una empresa de computación, tabulación, grabación en Endicott, Nueva York. Para el año 1950, apertura el Estadio Maracaná de Río de Janeiro para la cuarta edición del Campeonato Mundial de Fútbol Masculino, organizado por la FIFA, donde la selección de Uruguay gana su segundo campeonato mundial. Para el año 1951 nace Roberto Mano de Piedra Durán, boxeador panameño. Y dentro de las celebraciones a nivel internacional, hoy es el Día Mundial de las Tortugas Marinas. Así como también es el Día Internacional del Niño Africano. Otra de las celebraciones o conmemoraciones a nivel internacional, hoy es Día Internacional de la Solidaridad con el Pueblo en Lucha de Sudáfrica. Hoy es el Día Internacional de la Biotecnología. Dentro de las conmemoraciones particulares en algunos países, hoy en Afganistán celebran el Día de Arafat. En Argentina celebran el Día del Ingeniero. En Panamá celebran el Día Nacional del Trovador y Poeta de la Décima Panameña. Y por último, hoy en Sudáfrica celebran el Día de la Juventud. Bien, ya son las 9 y 43 minutos de la mañana. Nosotros vamos a hacer una brevísima pausa y al regreso seguimos con más de Entre Dimes y Diretes.

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1: Y continuando con Entre Dimes y Diretes, ya cuando arribamos a las 9:48 de la mañana, vamos a seguir con más de las informaciones que ubicamos en los portales informativos, y es que este lunes 15 de junio fue introducido un recurso de apelación ante los tribunales de El Tire en el caso de adolescente de 15 años de edad que fue sentenciado a 4 años de prisión por presunto abuso de una niña de 12 años, quien era su novia. Los padres del adolescente junto al equipo de la defensa exigieron justicia y una revisión profunda del expediente del menor, quien se encuentra privado de libertad desde el pasado septiembre de 2025. Al respecto, el abogado defensor doctor Vicente Tiapa sostiene que existen pruebas contundentes que confirman la inocencia de Pineda, tales como los exámenes forenses y las propias declaraciones de la víctima. Asimismo, denunciaron graves vicios en el proceso, detallando que el joven tuvo que recibir la audiencia de apertura de juicio directamente desde su celda de reclusión. Ante esta situación, la comunidad de Pariaguán, lugar de residencia del adolescente, se movilizó el pasado fin de semana en una caravana para respaldar a la familia y exigir su inmediata libertad. En otra de las informaciones que ubicamos en los portales informativos, y es que en un repleto gimnasio Luis Ramos de Puerto La Cruz, Marino de Anzoátegui superó por marcador mínimo de 80 a 79 a Guayqueríes de Margarita en el tercer encuentro de la final de la Superliga Profesional de Baloncesto y quedó a un paso de conquistar el título. Aunque el elenco local dominó el primer tramo del partido, la visita tuvo la oportunidad de robarse la victoria en una última posición, pero fallaron el tiro sobre la chicharra. El máximo anotador del encuentro fue Max Daniel, al sumar 21 tantos, aunque el más valioso del encuentro fue Gregory Vargas, quien destacó con sus 14 contables. Mientras que por Guayquerías de Margarita, la dupla dominicana conformada por Gelvis Solano y Juan Guerrero comandaron el ataque. El primero totalizó 23, en tanto el segundo brilló con 22 contables y 14 rebotes. Con la serie 3-0, Marino tiene la oportunidad de consolidarse la 12ª corona de su historia la noche de este martes ante su público. Bien, ya son las 9:52 de la mañana. Ya con esto ponemos punto y fin al Entre Dimes y Diretes del día de hoy, en este recorrido por los diferentes portales informativos, dándoles a conocer cuáles son esas noticias que circulan y se comentan en esta parte de la zona sur del estado Anzoátegui. Trabajamos para todos ustedes desde la dirección José Alberto París, en la coordinación de comunicaciones Johnny Tovar, en la producción y conducción del espacio, quien tuvo el gusto de acompañarles en los micrófonos a Ada y Belice Figueroa, Colegio Nacional de Periodistas bajo la numeración 17.565 y productor nacional independiente con la numeración 15.243. En la asistencia de producción nos acompañó también en el máster sonido nuestro coordinador de programación y producción, el señor Gabriel Martínez, quien es poseedor del registro de productor nacional independiente con la numeración 36.293, esto bajo la supervisión del señor Alcides Tocuyo. Será hasta mañana cuando nuevamente estaremos luego de las 8 de la mañana para así nuevamente hacer el recorrido por los diferentes portales informativos. Dios bendiga Venezuela y que todos continúen disfrutando tanto de una mañana como una bendecida tarde. Nos reencontramos mañana luego de las 8 de la mañana.
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0: 9:58.
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0: 10:28.
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0: Bienvenidos al programa Entre Tanto, una revista que nos educa y nos motiva a alcanzar nuestros sueños con horizontes de éxito. Un espacio para compartir experiencias, temas de interés y, por supuesto, con buena vibra. Que llegan a ustedes a través de nuestra radio Fe y Alegría, la radio de todas las voces, 91.7 FM en El Tigre. También pueden escucharnos a través de nuestra página web www.radios.feyalegrianoticias.com. Pero si la dinámica laboral no te permite hacerlo ahora, tranquila, tranquilo. Más adelante puedes disfrutar de nuestro programa en diferido a través de nuestro canal en YouTube, Entre Tanto con Luz Marie. Ahora bien, si puedes acompañarnos, escucharnos, observarnos, aprender con nosotros, entre tanto, a través de Instagram, comparte en vivo a través de la cuenta LuzMarie87. Para nosotros es una bendición llegar a ustedes, gracias a Dios, y un placer contar con nuestros patrocinantes. 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Nos acompaña en la dirección de la estación José París. En la coordinación de comunicaciones Anzuategui, Johnny Tobar. Entre tanto, es un programa de producción nacional independiente identificado con el número 32.609. Hoy acompañado en el máster por nuestro querido Gabriel Martínez. Mientras que en la producción y locución de este programa, su servidora Luz María Ledesma Delgado, certificada como locutora profesional, egresada de la Universidad del Zulia con el número 61.530. Entre tanto, bienvenidos todos a esta, tu revista educativa en la que aprendemos, disfrutamos y compartimos horizontes de éxitos.
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0: Bienvenidos todos a Entre Tanto y hoy seguimos compartiendo horizontes de éxitos de nuestra familia de la Unidad Educativa José Rafael Pocaterra acá en El Tigre, quienes participaron en las Olimpiadas no solo a nivel estatal, regional, con otros estados, sino también a nivel nacional. Nos trajeron un regalo, una experiencia bonita, maravillosa, que hoy vamos a estar compartiendo Entre Tanto. Y es que Entre Tanto son unos niños de corta edad. No voy a presentárselos de manera directa, vamos a escucharlos a ellos, quienes, bueno, van a compartir con nosotros. Antes de escucharlo, tenemos con nosotros estudiantes de esta institución, equipo Max Energy, ¿sí? Ajá, y también otros estudiantes quienes compartirán con nosotros Entre Tanto. Por eso vamos a escucharlo y me voy por allá con el joven. Hola, hola, bienvenido. Hola. A Entre Tanto. ¿Cómo estás?
1: Bien.
0: ¿Nervioso?
1: Sí.
0: Oye, pero imagínate, si llegaste a unas competencias nacionales, algo increíble, algo bonito, algo satisfactorio, y que sin duda no fue fácil. Pero cuéntanos un poco de ti, tu nombre, tu edad, qué grado estudias.
1: Bueno, me llamo Diego Rodríguez, estudio sexto grado y tengo 12 años.
0: ¡12 años! Y ya fuiste a una competencia nacional de robótica.
1: Yo no logré clasificar al nacional, me quedé en la regional.
0: Pero es que sigue siendo una experiencia maravillosa. ¿O no te emocionas de haber vivido, de haber escuchado, disfrutado, conocer otras personas, otros proyectos? Cuéntame un poco de eso.
1: Sí, me emocionó, la verdad fue una bonita experiencia.
0: ¿Y esa experiencia se desarrolló en dónde?
1: Nuevos conocimientos, primera vez participando, conocer a demás personas.
0: Ok, y eso sucedió en Maturín, si mi memoria no me falla.
1: Sí.
0: ¿Y qué tal? ¿Cómo llegaron allá?
1: Bueno, llegamos allá con conocimiento.
0: ¡Eso! Y cuéntanos entonces de ese proyecto, ¿cómo se llama tu equipo? ¿Quiénes lo integran?
1: Bueno, mi proyecto se llama Tractor de Seguridad, nosotros nos llamamos Digital Diamond. Nuestro equipo está conformado por Fabián Domínguez, José Rojas y mi persona Diego Rodríguez.
0: Ok, vamos a saludarlos a ellos, ¿te parece? Vamos a escuchar al compañero que está a tu lado. Hola, hola, bienvenido a Entre Tanto.
2: Hola.
0: ¿Cómo estás?
2: Bien.
0: ¿Cuántos años tienes?
2: 10.
0: 10. ¿Y esta experiencia qué te hace sentir? ¿Cómo fueron esas emociones a medida que se iban acercando los días, la organización de los equipos?
2: Bueno, cuando pasé a las regionales, me sentía feliz y orgulloso de mí mismo.
0: ¡Qué bien! Me gusta eso. ¿Y le agradeciste a tu familia, a tus profesores?
2: Sí, le agradecí.
0: Y me gustaría que compartieras ese agradecimiento nuevamente hoy Entre Tanto. ¿Te atreves? Adelante.
2: Gracias a mi mamá y a mi papá para esta bonita experiencia y a mis profe Mariti.
0: Mira, y me gustaría que me mostraran el es un tractor. Sí. Ok, aquí a través de Instagram estamos transmitiendo en vivo en la cuenta Luzmari87 y yo voy a dejar que estos chicos, bueno, nos narren, nos describan de qué se trata este tractor, cuál es su funcionabilidad y, bueno, al mismo tiempo su utilidad.
1: Bueno, lo que hace este proyecto es conservar la seguridad del operador, el conductor. El proyecto lo que hace es que cuando el conductor se baja del asiento, el tractor frena automáticamente, baja la rastra para actuar como un freno por inercia con la tierra.
3: Estamos en vivo a quienes nos acompañan y, bueno, el conductor se cayó.
1: Y prende una luz de alarma para avisar al conductor.
3: Ok, podemos colocarlo en el mesón para observar su desenvolvimiento en detalle Entre Tanto. A ver, estamos en vivo, el espacio se nos hace pequeño, pero no es imposible compartir el talento, el ingenio, la creatividad de nuestros muchachos. Ok, si quieres colocarte de pie, no hay problema.
1: Ok.
0: Ok, subimos el micrófono. Ok. Cuéntanos.
1: Bueno, lo que hace el proyecto, la lógica de programación. Lo que hace el proyecto, la lógica de programación, es que cuando el el operador se baja del asiento, frena los motores, baja la rastra para usar como un freno por inercia con la tierra y prende una luz de alarma para avisar.
0: Oye.
1: Y cuando se vuelve a montar, sigue funcionando correctamente.
0: Ok, vamos a hacer la prueba. Yo me voy a acercar con la cámara para quienes están a través de Instagram en la cuenta Luzmari87. Estamos transmitiendo en vivo estos proyectos que son reales y que, bueno, nacieron en la Unidad Educativa José Rafael Pocaterra y que hoy compartimos entre tanto. Ok, podemos hacerlo nuevamente desde allá hacia acá. Ok, en este momento arranca este tractor. Mira, y la rastra también se baja efectivamente como él lo describió, cuando se baja el conductor, que es una medida de seguridad, no solo para el conductor, sino también para quienes están a su alrededor trabajando, ¿es así?
1: Sí.
0: ¿Te gustó este proyecto? ¿Cuáles fueron los materiales que utilizaron para este proyecto?
1: Los materiales que usamos para este proyecto, base de cartón comprimido, usamos la tarjeta Arduino, que vendría siendo el cerebro de nuestro proyecto.
0: Muy
1: el puente
0: bien.
1: H, que es el que controla la fuerza de los motores, el servomotor, que es el que hace que la rastra baje, una luz de alarma y un sensor de ultrasonido que sirve para detectar qué tiene al frente.
0: Esto lo lograron en conjunto con, y lo digo, lo pregunto porque, por supuesto, es necesario el apoyo de un adulto, de un profesional. ¿Quién fue su tutor?
1: Bueno, nuestro tutor fue una profesora de nuestro colegio.
0: ¿Y el nombre es?
1: Mariti Ferrer.
0: Bueno, vamos a saludar a la profe.
4: Hola, profe, ¿cómo está?
0: Claro, estamos saludando en vivo. También vamos a saludar al otro compañero que no pudo asistir por situaciones de salud, pero que también les acompañó en la elaboración, en la construcción de este objeto, este prototipo que lleva por nombre...
1: Tractor de seguridad.
0: Tractor de seguridad. Ok, saludamos al otro compañero que se llama...
4: José Rojas.
0: José Rojas.
4: Hola, José Rojas.
0: Eso, muy bien. Ahora, te pregunto, ¿qué tiempo les llevó construir este objeto? Vamos a escuchar a tu compañero también, que formó parte de este trabajo. Bueno, muy bien. Ok, te escuchamos.
2: Bueno, nos tomó aproximadamente 2 semanas, por ahí.
0: ¡Wow! Fue súper rápido. Le
2: sí.
0: pusieron mucho empeño.
2: Sí.
0: ¿Qué fue lo más difícil de lograr este tractor?
2: La programación.
0: ¿Y qué tal? ¿Cómo fue esa experiencia?
2: Bien, aprendí y me gustó.
0: ¿Qué fue lo que más te gustó?
2: Es conocer a programar, hacer muchas cosas.
0: Antes habías programado, tú programaste, trabajaste esa parte del tractor.
2: No, pero ahora sí.
0: Eso. ¿Te gustó entonces? ¿Quieres seguir sí. trabajando con ello?
2: Sí, para ¿sí? el próximo año.
0: Eso. Y bueno, me gustaría precisamente que invitaras a los padres, a los estudiantes, a trabajar con el ingenio, con la creatividad, con la robótica, entre tanto.
2: Ok.
0: Adelante. ¿Cómo nos invitarías?
2: Podría ser...
0: A ver, los invito.
2: Los invito a ver cómo fue el proceso del tractor.
0: Del tractor, claro, porque ese es el prototipo de ustedes. ¿Están dispuestos a participar el próximo año en estas competencias, en estas olimpiadas?
2: Sí.
0: ¿Sí? ¿Te gustaría?
2: Sí.
0: Siempre hay algo divertido en cada experiencia. Si quieres, siéntate, mi amor. En cada experiencia, en cada participación, cada viaje, ¿qué fue lo más divertido? Algo que les causó mucha risa a ustedes en esas regionales, en la ciudad de Maturín, donde participaron muchas instituciones del oriente del país y que ustedes, bueno, estuvieron presentes. ¿Qué fue lo más divertido?
2: Lo más divertido fue... Que disfruté
0: Ajá.
2: con todos con todo mi equipo y con los de Match Irony.
0: Muy bien, eso es, de eso se trata, de compartir, de generar experiencias, y precisamente vamos a escuchar también a los integrantes de ese equipo que acaba de mencionar nuestro compañero, Max Energy. Hola, hola, bienvenida entre tanto. ¿Cuál es tu nombre?
5: Arana.
0: Arana, ¿cuántos años tienes?
5: 10.
0: 10. Oye, una experiencia bastante significativa con tan corta edad. ¿Qué tal? ¿Qué tal fue?
5: Bueno, me gustó bastante porque pude conocer a otras personas y también me divertí.
0: ¿Te gustó? ¿Cuál fue el proyecto que ustedes presentaron?
5: Un sistema de riego automatizado por goteo.
0: ¡Wow! Por goteo. ¿Cómo fue esa experiencia, organizar ideas? ¿Cómo nos fue? Tenemos por acá un video que nos vas a mostrar en un ratito. A ver, ¿será que sí? Estamos en vivo transmitiendo a través de Instagram. Lo podemos observar por acá y lo escuchamos a través de la radio, ¿sí? Ok. Podemos observar cómo los niños, bueno, con sus manos elaboraron todo este prototipo con unas dimensiones bastante grandes, por eso no lo tenemos presente acá, pero ellos mismos, bueno, ubicando el material, los distintos recursos, además del tecnológico, por supuesto aquí se ven cuando están midiendo las paletas de la pizarra llena con detalles súper importantes acerca de la programación y que lo hicieron ustedes. ¿Fueron ustedes quienes les ayudaron en esta elaboración de este prototipo que lleva por nombre?
5: Un sistema de riego automatizado por goteo.
0: Ok, muy bien.
5: Ah, gotita rara.
0: Bueno, como cada proyecto lleva su nombre, pero también lleva ese título que lo comercializa. Ahora bien, ¿quién fue el tutor de ustedes?
5: Adriángela.
0: Ajá, bueno, vamos a saludar a la profe Adriángela.
5: Hola, Adriángela.
0: Ella está aquí con nosotros y entre tanto, bueno, vamos a escuchar a Adriángela que nos cuente esa experiencia de saber que sus muchachos tienen el potencial, que sus muchachos están preparados para participar en estas competencias, en estas olimpiadas, y que sin duda su satisfacción es también la tuya. Cuéntanos.
6: Bueno, hola, gracias nuevamente por invitarnos a tu programa. Mira, cada experiencia totalmente diferente, pero maravillosa. Nuestros niños son nuestros pequeños ingenieros.
0: ¡Ajá!
6: Futuros pequeños ingenieros.
0: Me gusta, me gusta.
6: Sí. Mira, una creatividad enorme. De verdad que la programación de estos niños es increíble. Es algo nato porque solamente enseñarle pocas cosas, salen muchas. Estos son unos cerebros brillantes, de verdad.
0: ¿Y por qué ese nombre de Gotita Ahorradora, mi profe?
6: Mira, Gotita Ahorradora, nuestro proyecto está enmarcado en el ahorro del agua.
0: Muy bien.
6: Por eso se llama Gotita Ahorradora.
0: Un tema real, importante, necesario a nivel mundial.
6: Sí, sobre todo en nuestra zona, que es una zona agrícola.
0: Muy bien.
6: Bueno, los niños pudieron detectar, observar, el desgaste a veces de la magnitud del agua, pues. Entonces, que ellos quisieron crear, bueno, vamos a crear un proyecto donde podamos ahorrar el agua con un sistema de goteo.
0: Bien. ¿Y cuáles fueron los materiales? Aunque ellos nos van a contar un poco de los materiales que utilizaron, pero ¿cuáles fueron los más complejos de ubicar? Porque a pesar de que la tecnología avanza súper rápido, pues quizás algunos de esos materiales no los teníamos al alcance, pero que eso no nos detuvo.
6: Bueno, sí, no los teníamos a la mano, pero sí estaban en la tienda, gracias a Dios, pudimos lograr y pedir a tiempo y llegó con tiempo, pues.
0: Qué bueno, es parte de la Gotita Ahorradora. Me gustaría tu saludo también para el resto de las autoridades de la institución, así como también para los representantes. Saber desde tu experiencia que el apoyo de ellos es necesario para estos logros.
6: Inigualable, eso es el apoyo del representante, tanto de nuestro colegio, porque por eso nos llamamos familia Pocatarra, porque ajá, somos una gran familia.
0: Sí, señor.
6: Siempre estamos unidos en cualquier proyecto. Los representantes siempre de la mano con nosotros. Y todo sale bien si no es por ellos. Todos somos el gran equipo. Y bueno, siempre bienvenidos a cualquier nuevo proyecto, a cualquier idea, siempre las tomamos en cuenta.
0: Qué bueno, qué bonito. Ahora vamos a seguir escuchando a los protagonistas de esta gotita ahorradora, a nuestras niñas y niños que hoy comparten con nosotros, entre tanto, desde la cabina de Radio Fe y Alegría. Y ahora vamos a escuchar a
7: Jesús Rodríguez.
0: ¿Cuántos años tienes, Jesús?
7: Tengo 10 años.
0: 10 años. Ya tú nos has acompañado en otros momentos acá, entre tanto, sí, en la radio, pero en esta oportunidad con esta experiencia de una gotita ahorradora que les ha permitido no solo representar a su colegio, sino también, pues, este encuentro regional acerca de la ciencia y la tecnología. Cuéntanos de esa gotita ahorradora.
7: Bueno, nuestro proyecto es un sistema de riego automático por goteo titulado Gotita Ahorradora. Está centrado en el ahorro del agua y en el uso de la agricultura moderna para ayudar a todos esos campos que pues malgastan el agua sin saberlo. También porque el agua es crucial para la vida, gracias a que todo lo que tiene el agua puede ayudar a hacer vida. Dato curioso. Hace muchísimo tiempo los primeros animales vinieron del agua.
0: Oye, pero tú estás preparadísimo con esa gotita ahorradora. ¿Te gustaría que este proyecto se multiplique en otras instituciones, en otros lugares del mundo?
7: Sí, podría ser increíble para que se conozca más del proyecto, para que se utilice y también, bueno, para que la reventa, los comercios y todo eso se controle.
0: Claro que sí, estoy totalmente de acuerdo contigo, pero me sorprende que ya estamos visualizando con horizontes de éxitos, incluso que puedan vender este producto. ¿Tú crees que eso es factible?
7: Sí, podría utilizarse en campo, en granja agricultora o cuando crece, o sea, cuando plantan matas los patios.
0: Okay.
7: Podría también servir.
0: Muy bien, eso me gusta, la utilidad que nuestros niños pueden identificar en estos productos, en estos prototipos, y que además no solo ellos, sino nuestra sociedad, que identifican nuestros muchachos las necesidades y que ellos, a través de su ingenio, su creatividad, por supuesto la inversión, hacen posible estos prototipos. De verdad que los felicito. Ahora vamos a escuchar a otro compañero. Hola, hola. ¿Cómo está usted?
8: Bien.
0: ¿Cuál es su nombre?
8: Andrés Rodríguez.
0: Andrés, ¿y cuántos años tienes?
8: 9.
0: 9. ¿Es la primera vez que estás acá en la radio?
8: Sí. No, de hecho es mi segunda vez.
0: Oye, en aquella oportunidad hablábamos de estos proyectos, pero ya han tenido una experiencia, una preparación bastante significativa. ¿Cómo te sientes al respecto?
8: Bueno, me siento muy alegre por haber clasificado y por haber tenido un logro muy... Y bueno, me siento muy feliz, mi experiencia fue muy bonita. Y también por disfrutar con mis compañeros de la escuela. Y nada, fue divertido.
0: ¿Te gustaría seguir participando en base a la robótica, a la innovación, a la creatividad?
8: Claro.
0: ¿Por qué?
8: Porque me pareció un tema muy interesante y porque quiero aprender muchas cosas más. Y quiero aprender a hacer cómo es la programación y más saber cómo es la electrónica.
0: ¿Nos recuerdas cuántos años tienes?
8: 9 años.
0: 9 años, y conozcan, escuchen de manera directa sus intereses. Esto es posible gracias a Dios primeramente y al trabajo de la familia de la unidad educativa José Rafael Pocaterra, quienes vienen no solo instruyendo a nuestros muchachos, sino también practicando, llevando todos esos conocimientos a la práctica. ¿Te gustaría seguir practicando estos conocimientos?
8: Sí.
0: Me gustaría que invitaras también a los niños del mundo, ¿por qué no? A arriesgarse a innovar, a conocer un poco de la tecnología, de la robótica, de una manera sana.
8: Bueno, me gustaría invitar a los otros niños que puedan aprender y pueda hacer algo muy muy importante para el mundo. Y bueno, que sí, los invito a conocer más de este proyecto y que hagan un proyecto así, si llegan a participar o tengan una idea de hacer esto. Y que nada, que fuera un logro y también un logro para el mundo.
0: Es un logro para el mundo tenerlos a ustedes hoy entre tanto, saber que son nuestros niños, nuestro presente y también nuestro futuro que se viene preparando, formándose de una manera satisfactoria. Hoy comparten con nosotros los que son los prototipos de esta gotita ahorradora y también de ese tractor que sin duda tiene sus historias, ese tractor de seguridad para las personas que lo lleguen a utilizar. Vamos a aprovechar el momento para compartir buena publicidad.
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0: Entre tanto, estamos compartiendo horizontes de éxitos de la Unidad Educativa José Rafael Pocaterra, gracias a Camigur, quien ofrece ricos y saludables yogur. 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Entre tanto, también nos acompaña nuestra gente bonita de la Unidad Educativa Khalil Gibran. 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Y por si fuera poco, entre tanto, tenemos una invitación para este martes 30 en la voz de Flor Geisa. La escuchamos.
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0: Claro que sí, tenemos esa invitación para este martes 30 y por supuesto nuestro agradecimiento al patrocinio de Dios, quien nos bendice cada día.
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0: Por cierto que entre las efemérides para mañana es la conmemoración del Día Mundial de la Lucha contra la Desertificación y la Sequía. Qué bonito es que nuestros niños, desde sus espacios, desde sus escuelas, desde sus aulas, estamos hablando niños de 9, 10 años, estén trabajando en función de eso, de esa lucha contra la desertificación y la sequía, a través de estos proyectos que sin duda nos permiten seguir proyectándonos para una continuidad en este planeta Tierra, como lo es las gotitas ahorradoras y también el tractor, ese tractor de seguridad que sin duda seguirá creciendo. Voy a aprovechar el momento para saludar a quienes comparten con nosotros a través de Instagram y nos escriben. María Delgado, saludamos, ella está en Argentina, bendiciones, Lucecita, gracias a tus invitados por compartir talento venezolano. También nuestro amigo, soy Giovanni Delgado, por acá, Jose0610, gracias por acompañarnos. Un usuario que tiene muchos números en su nombre, dice, un saludo a Arana, te quiero mucho, de parte de la mamá de Ale, gracias, gracias. También felicidades a Aranita, por acá, Isaura, gracias Isaura por escribirnos, dice, bueno, mi gorda, felicidades. Bueno, aquí estamos algunas con un poquito de exceso de belleza, así que ¿a cuál de las gorditas que estamos acá? Nancy Pérez, Serpa, gracias por acompañarnos. Yanni Raif, Simelsa 21, gracias. Chubi Streck, gracias por acompañarnos. Nuestra querida tía Panchita, tengo por allí un pendiente que entregarle, por cierto. También Alex 96, el usuario, felicidades André, Ari, André, abrazos, felicidades a todo el equipo, especialmente para André, gracias. Orgullo de mis niños, orgullosa de mis niños, Dios los bendiga, son los mejores, eso nos dice Aura NJB. También Alban, ella, 01, tía súper orgullosa de mi niña inteligente, Arana Ramírez, claro que sí, Daniel con nosotros, Alba dice, te amo mi princesa Arana Ramírez, Alex, te amamos mucho, Andrea, orgullosa de ti, vamos por más mis campeones, nos escribe nuestra profesora María Auxiliadora Alfonso Pino, también Alba, ella, gracias, Jexi, orgullosa de ti, Michuo, te amo, hijo, ok, te amo, hija, bueno, aquí tenemos hijos, hijas, corazones, te amo mamá, Arana, mi hamburguesa, ajá, André, ¿qué pasó aquí? ¿Deben una hamburguesa? Deben pagarla, no sé. Dios bendiga a mis ex alumnos, dice por acá Nancy Serpa, gracias Nancy por acompañarnos entre tanto, y les voy a mostrar estos rostros que son ganadores, son campeones, son lo máximo, son nuestros muchachos, y entre muchos mensajes que no he leído, felicidades Arana por llegar tan lejos, saludamos Aranita, mi sobrina inteligente, un orgullo mi niña, Arana, mami te ama, buen día, saludos y bendiciones para estos chicos, nos escribe el profesor Jesús Aguilarte también. Bien, él se encuentra en el municipio hermano San José de Guanipa. Por acá, Isaura, felicidades. Felicidades a mi hijada hermosa. Arana, muchos éxitos. Saludos, mi querida profe Luz, y a mis campeones de la familia Pocaterra. Orgullosa de todos ustedes. Nos escribe la profesora María. Felicidades, mis amores. Arana, Jesús, André, también felicitaciones. Conforman equipos extraordinarios. Te amo, hija. Por acá, orgullosa de ti. Bueno, Chuo, ¿quién es Chuo? Jesús. Vamos a saludar, Jesús, a quienes están escribiendo hoy entre tanto a través de Instagram y nos acompañan en esta emisión. Hoy compartiendo desde Radio Fe y Alegría 91.7 FM en El Tigre.
3: Bueno, buenos días. Hola a todos los que están escribiendo a partir del directo. No sé qué decir.
0: Mira, por aquí nos escribe súper orgullosa de todos ustedes. Feliz día, feliz de ser su tutora. Marití, desde la Unidad Educativa Pocaterra, les mando millones de bendiciones. Vamos a saludar a la profesora Marití, ¿te parece? ¿Usted? ¿Sí? ¿Él?
4: ¿No? Hola, profe Marití.
0: Dios te bendiga, mi amor. También nuestra querida Morelia, saludos a mis supercampeones, es More. Saludos desde la Unidad Educativa José Rafael Pocaterra. Bueno, nos están escuchando en vivo allá estos niños maravillosos, niños de la Unidad Educativa José Rafael Pocaterra compartiendo talento. Pero entre ese talento hay un conocimiento. Jesús, ¿quién es? Ajá, Jesús. ¿Cuál fue el aprendizaje que este conocimiento, que esta oportunidad te ha brindado?
3: El aprendizaje es saber más de electrónica y más de programación y descubrir muchísimos componentes que antes no sabía.
0: ¿Como cuáles?
3: Como lo son el medidor pH, el puente H, los otros diseños de la placa Arduino, este sensor de infrarrojo, sensor de ultrasonido y todas las variantes de los motores.
0: Dentro de todo este equipo, estas oportunidades también, te tocó programar.
3: Sí.
0: ¿Qué tal fue esa experiencia, ese aprendizaje? Porque te equivocaste, fue algo nato, le consultaste a alguien. Cuéntanos de esa experiencia.
3: Bueno, este programa fue un poquito difícil, ya que en la anterior competencia tenía que programar 106 líneas y en esta tuve que programar creo que como 700 o 800
0: wow. líneas. Muchachos, yo no llego ni a dos. Tienes que darme unas clases. ¿Te atreves?
3: No sé.
0: Estamos en vivo compartiendo con nuestros chicos de la Unidad Educativa José Rafael Pocaterra, así como también compartimos los éxitos que hasta el momento pues hemos logrado alcanzar. Aprovecho por acá a saludar a Jesús, mi compañero de viaje, nos dice Chubi. Por aquí Quijada Alfredo, felicidades a Aranita y a su hermanita Constanza pandemia. Gracias. Son unos guerreros, corazones. Quijada Alfredo también. Arana, te amo. André, Arana, mi hamburguesa. Bueno, deben una hamburguesa. André, Arana. Tú sí, Arana. Tú sabes. Sí, ese es Joaquín, deben la hamburguesa, no crean que se van a escapar. Ahora cuéntame tú, esa experiencia, porque quizás manipular algunos objetos, bueno, nos puede pasar a todos la curiosidad, pero lograr armar, lograr identificar qué cable va con qué punto, ¿cómo fue esa experiencia? ¿Se equivocaron? ¿Dijiste no voy a seguir con esto, no puedo? ¿O sí lo voy a seguir intentando? Cuéntame un poco de esto.
4: Bueno, la verdad me gustó aprender mucho más de esto. La verdad es algo que me lleva interesando desde bastante tiempo, pero nunca había tenido la oportunidad de desarrollarlo así como lo desarrollé en estas competencias.
0: ¿Qué fue lo más difícil?
4: Aprender la programación.
0: ¿Y qué tal?
4: Bien.
0: ¿Te gustó?
4: Sí.
0: ¿Quieres seguir programando?
4: Sí.
0: ¿Y quién te enseñó a programar?
4: El profesor de robótica de mi escuela.
0: ¿Cómo se llama?
4: Manuel.
0: Bueno, vamos a saludar al profe Manuel.
4: Hola, profe, ¿cómo está?
0: Bueno, son nuestros muchachos que nos llenan de orgullo, nos llenan de satisfacción y al mismo tiempo de compromiso. Y vamos a aprovechar el momento para compartir buena música de la mano de nuestro compañero y amigo Gabriel Martínez.

Entre tanto, es momento de conocer más del tema con nuestro invitado de hoy. Ahora, nuestra entrevista del día.

0: Estamos compartiendo talento, talento venezolano, talento de nuestros muchachos. Y por acá nos escribe precisamente Jennifer Bermúdez. Saludos a todos los campeones y muchos aplausos también. Fran Romero nos escribe, hola Diego, te saluda tu papá. Francisco Rodríguez, estoy en el trabajo. Bueno, vamos a, para que veas, saluda. Eso, él nos dice, estoy en el trabajo, pero igual estoy escuchando tu entrevista y me siento muy orgulloso de ti. No me perdería la entrevista por nada. Eres un gran, bueno, son más mensajes, siguen llegando mensajes. Saludos de parte de Marcel Contreras, felicidades y feliz día para todos. ¿Quién es Marcel? No pudo clasificar, pero ve cómo está pendiente, así que vamos a saludarlo. Acercamos el micrófono. Eso.
1: Hola Marcel.
2: Hola Marcel. Saludos a Marcel.
1: Hola Marcel.
0: Eso.
1: Hola Marcel.
0: Qué bello, son nuestros niños, son sus emociones y nosotros nos sentimos sumamente orgullosos de ser parte de ello. También por acá nos escribe, bueno, Fran Romero, Víctor Dacón, saludos para esos niños maravillosos. Qué bellos, escribe Marbelín Marván, Ari, Arana, mami, está súper orgullosa de ti, te amo, eres lo máximo. También, bueno, más mensajes en especial para Fabián de parte de su mamá. Siempre orgullosa de ti. Bueno, Fabián, vamos a saludar. Ay, Fabián, baila y todo entre tanto. Fabián, te manda saludos tu mamá. Baila, ¿puedo otra vez?
1: Hola, mami.
0: ¡Eso! ¡Qué bello! Son nuestros niños que nos llenan de alegría, nos llenan de emoción. Arana, un besote de tu abuela Nancy. Vamos a saludar a la abuela Nancy. Abrazos a tus compañeros desde su ex-teacher.
3: Hola,
0: qué bueno, me gustaría ya para antes de finalizar el programa es escuchar a la directora de esta institución que bueno, sabemos el esfuerzo, sabemos el sacrificio, la dedicación, el esmero, pero que no nos paramos, que continuamos y que entre tanto lo agradecemos. Mi profesora Alicia de la Fuente hoy compartiendo con nosotros entre tanto.
4: Amor, una vez más, el día de hoy contigo, como yo te digo, ya siento entre tanto mi casa.
0: Claro que sí.
4: Y bueno, agradecer por la oportunidad, el segundo día de poder traer a mis niños, muy, pero muy contenta, satisfecha, mucho más que contar, ¿no? Ya se queda cortico el espacio y bueno, nada, aprovecho para invitarte para el día 26 de junio.
0: Muy bien.
4: Vamos a tener una feria tecnológica. Nuestra primera feria tecnológica, que yo sí sé que esto sí va a ser de largo espacio, pues sí. Como les digo, el futuro llegó, el futuro es hoy, y bueno, no queremos quedarnos atrás, y tenemos un potencial maravilloso. Venezuela viene brillando.
0: Claro que
4: lo
0: sí.
4: Que nosotros pudimos ver, observar en Caracas, en Puerto La Cruz, en Maturín, fue algo genial. De verdad que nos motiva a continuar avanzando y saber que apostar por este país es lo más grandioso. O sea, viene bellísima. Nada más el hecho de que ellos tengan esta oportunidad en este momento de conocer tantas cosas, que nos hablen de la manera como ellos conocen estos temas, nos deja a nosotros pues con la boca abierta y con más ganas de continuar avanzando.
0: Comprometidos.
4: Como te dije ayer, bueno, tengo que dar las gracias a Fundacite, tengo que dar las gracias al Ministerio de Ciencia y Tecnología, tengo que dar las gracias a la gente de Infocentro, al profesor Johnny Santaella, que fue nuestro asesor, y por supuesto a Manuel Bastardo, que ha estado asesorándonos, acompañándonos para continuar e incluso formándonos para a los docentes, para que también tengamos el lenguaje técnico que ellos conocen y nosotros no.
0: Y que corresponde.
4: Y que corresponde, claro que sí, a todo docente saber de lo que están hablando, ¿no? Cuando te hablan de un cable DuPont, de unos sensores, de la tarjeta Arduino, que de con qué se come eso y cómo es eso. Entonces, aquí todos nos estamos formando, porque como somos unidos en familia, avanzando hacia la tecnología, les toca también a los papás apropiarse de todos estos temas. Y ahorita justamente están en asesoría todos los papás para nuestra sencilla feria tecnológica, que bueno, estás invitada, mi amor.
0: Gracias. Bueno, es que la formación es continua. Sí. Gracias, profe, por acompañarnos. Ya estamos culminando el programa. A mis niños, gracias. Me gustaría sus palabras de despedida hoy, entre tanto, a través de Radio Fe y Alegría 91.7 FM. Por favor, una vez más, gracias por acompañarnos, pero nos tenemos que ir.
5: Bueno, chao, gracias la verdad por invitarme a esta experiencia.
0: Gracias a ti, corazón.
2: Bueno, chao. Y me gustó pasar tiempo aquí.
0: Qué bueno, y yo súper contenta de tenerlos acá. Arana.
3: Bueno, chao, espero volver.
0: Claro que sí, siempre bienvenida. El compañero Jesús.
5: Bueno, chao, gracias por esta experiencia, por estar aquí. Bueno, cómase un buen pan con queso.
0: ¡Eso! ¡Buen provecho! Ya casi. El compañero André.
6: Bueno, chao, gracias por esta experiencia y gracias por darme la oportunidad de estar aquí.
0: Dios los bendiga a todos. Entre tanto, buen apetito y buena vibra.

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1: Y 56 minutos.
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0: 12:01 de la tarde, saludos, bienvenidos, bienvenidas a una nueva emisión de Punto y Seguimos, una emisión que tenemos para usted hoy 16 de junio del año 2026. Le agradecemos como cada tarde su compañía y su sintonía a través de las emisoras de Fe y Alegría en todo el país para esta revista meridiana que le ofrecemos hoy, una revista meridiana que preparamos con Wirmelis Villalobos, quien nos acompaña desde la Subdirección de Comunicaciones. También está Anthony Galindo en la producción y programación nacional. Está con nosotros también Abelardo Rojas en la producción informativa de este espacio. En los controles está Rafael Suárez, como cada tarde. En la conducción le saluda Adriana Tovar, hoy junto a periodistas de Radio Fe y Alegría y todos bajo la dirección de Vidalina Campos.
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0: Bueno, le contamos hoy que la presidenta encargada firmó un acuerdo para culminar la central hidroeléctrica de Tocoma, que tiene 12 años de paralización. También en otras informaciones, entre caída y caída viven los habitantes de San Juan de los Morros mientras se hacen estos acuerdos para la recuperación del sistema eléctrico nacional. En Carabobo piden también homologar las pensiones al ingreso mínimo de los trabajadores activos.
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0: 12:03 de la mañana, de la tarde, ya el gobierno de Venezuela firmó este 15 de junio un memorando de entendimiento en materia de electricidad con representantes de la empresa estadounidense General Electric y Vernova y de la estatal Corporación Eléctrica Nacional. Roger Martella, director corporativo de General Electric, expresó que la misión de la empresa es permitir que la electricidad llegue a todos y aseguró también que ya existe un acuerdo sobre los aspectos técnicos y la forma para avanzar rápidamente en el fortalecimiento del sistema eléctrico nacional. Este memorando se firmó en el Palacio de Miraflores, donde estuvo también el encargado de negocios de Estados Unidos, John Barrett, así como el director ejecutivo del segmento energía de General Electric. Rodríguez, la presidenta encargada, Delcy Rodríguez, dice que espera que en el corto plazo el memorando se convierta en el contrato para dar inicio a estos trabajos que van a permitir recuperar en los primeros 24 meses, dijo, 1,000 megavatios y en total en los 4 años más de 5,000 megavatios del sistema eléctrico nacional. Ella dice también que este memorando es un paso histórico para Venezuela y la recuperación de un servicio tan esencial para la vida del país como el eléctrico.
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0: Avanzamos 12:04 de la tarde. Le contamos también que el Servicio Administrativo de Identificación, Migración y Extranjería, el SAIME, anunció el inicio de una jornada especial de verificación de datos para venezolanos por nacimiento y naturalización, cuyo rango de cédula sea a partir de los 22 millones en adelante. El organismo explicó que el objetivo es evitar contratiempos en los trámites de los ciudadanos. En esta información que fue difundida a través de la cuenta oficial del SAIME en Instagram, la jornada se va a llevar a cabo de lunes a viernes desde las 8 de la mañana hasta las 4 de la tarde en las oficinas del SAIME en todo el territorio nacional, un operativo que se hará sin necesidad de agendar cita. Los venezolanos por nacimiento deben presentar una copia simple de la partida de nacimiento, mientras que aquellos que son ciudadanos por naturalización deben llevar también el certificado de naturalización o la copia de la Gaceta Oficial. Esta actualización, dicen, va a permitir agilizar los trámites como la expedición de cédulas o pasaportes. Sobre este tema también y a propósito de la jornada, el organismo recomienda no dejar el proceso para última hora.

0: ahora y evitar inconvenientes con trámites futuros.
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0: Pues se habla mucho en los últimos días de adecuación del Sistema Eléctrico Nacional, de convenios y acuerdos en esta materia. Sobre este tema también el gobierno colombiano anunció una inversión de 89 mil millones de pesos, lo que es equivalente a unos 25.7 millones de dólares para avanzar en la interconexión eléctrica con Venezuela desde el departamento del Vichada. El ministro de Minas y Energía, Edwin Palma, aseguró que el Vichada está llamado a convertirse en un territorio estratégico para la integración energética binacional. El funcionario colombiano también agregó que la interconexión busca fortalecer la confiabilidad del servicio e impulsar el desarrollo económico en la región. Este anuncio ocurrió este lunes en Puerto Vichada, capital del departamento, y la inversión forma parte de un plan para ampliar la cobertura energética, fortalecer la infraestructura eléctrica y acelerar la transición hacia fuentes renovables. Esta decisión se conoce también dos días después de que la presidenta encargada de Venezuela, Delcy Rodríguez, informara también sobre un acuerdo con la multinacional IMSA para terminar la central hidroeléctrica Tocoma en el estado Bolívar. Este acuerdo, recordamos, busca sumar en total 2.640 megavatios al sistema eléctrico nacional para garantizar la estabilidad del servicio.
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0: A las 12:07 de la tarde cerramos con información de economía. El Banco Central de Venezuela limitó la compra de dólares a través de la banca a $1,000 mensuales y 12,000 anuales. Esto según informaron diversas entidades financieras desde este lunes. La medida no ha sido anunciada oficialmente por el Banco Central, pero ya se aplica en plataformas de la banca pública y privada, generando comparaciones en redes sociales con el antiguo sistema de control de cambio Cadivi. Usuarios sobre este tema han expresado su preocupación por las nuevas restricciones y las dudas también sobre cómo se va a contabilizar ese cupo anual. La decisión ocurre también en medio de quejas recurrentes por las complicaciones para acceder a las divisas a través de las subastas bancarias, con fallas constantes en las aplicaciones. Sobre este tema, el economista Adrúbal Oliveros calificó la medida como una señal preocupante que, lejos de estabilizar el tipo de cambio, profundiza los controles y genera incentivos además para el mercado paralelo, lo que ampliará la brecha cambiaria. Actualmente coexisten tres niveles de precio para el dólar: la tasa oficial, la tasa de intervención y el mercado paralelo, que supera los 800 bolívares. Como consecuencia, los comerciantes reportan dificultades para conseguir dólares en efectivos que se pagan a tasas más altas. El economista José Guerra, también sobre este tema, advirtió que el problema de fondo es el financiamiento del déficit fiscal mediante la emisión de dinero sin respaldo, lo que genera a su vez inflación.
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0: Son ya las 12:09 de la tarde. Nosotros a esta hora hacemos nuestra primera pausa y a la vuelta comenzamos a escuchar información que nos llega desde las regiones.
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2: Doce y 10 minutos. 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
0: Doce y once minutos de la tarde, hasta ahora estamos de vuelta con usted, seguimos acompañándole en Punto y Seguimos en la emisión de este 16 de junio.
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0: La presidenta encargada firmó un acuerdo para culminar la central hidroeléctrica Tocoma, una central que tiene 12 años de paralización en su obra. Francesca Díaz a esta hora nos tiene la información.
5: La presidenta encargada del país, Delcy Rodríguez, informó sobre la firma de un convenio con la empresa argentina Industrias Metalúrgicas Pez Carmona para culminar los trabajos en la central hidroeléctrica Tocoma. Este proyecto estaba paralizado desde el año 2014 y promete sumar 2.640 megavatios al país. Esto ocurre en el marco de una profunda crisis en el sistema eléctrico nacional y la medida busca mejorar la problemática especialmente en el centro del país.
6: El viernes pasado firmamos con la empresa latinoamericana IMSA que inició la construcción de una hidroeléctrica llamada Tocoma. Esa hidroeléctrica finalmente va a tener su fin, se va a construir. Ya esta empresa tiene las turbinas para Tocoma y hemos firmado para que se generen más de 2.400 megavatios, no solamente en Tocoma, sino en el Bajo Caroní, con intervenciones en Macagua y en la red eléctrica.
5: El presidente de la empresa argentina, Jorge Salcedo, señaló a través de redes sociales que este acuerdo con el Ministerio de Energía Eléctrica marca el inicio de una nueva etapa en la recuperación de la infraestructura estratégica venezolana. Asimismo, detalló que el plan contempla dos fases, una inicial de 19 meses para la entrega de 672 megavatios y una segunda etapa a 5 años que podría aportar hasta 2.640 megavatios al Servicio Eléctrico Nacional. El diseño y la planificación de Tocoma fue un trabajo hecho por la antigua Edelca, hoy Corpoelec. Este trabajo inició en el año 2002 y se tenía pensado que la central estuviera lista entre los años 2012 y 2014. Sin embargo, las fallas en el presupuesto y la ausencia de recursos terminaron en que el proyecto nunca fuese culminado. En este sentido, se espera que en los próximos meses comiencen los trabajos de esta firma argentina para la recuperación, que promete ser pie de lanza para mejorar el servicio eléctrico en todo el país. Desde Ciudad Guayana, Francesca Díaz, Radio Fe y Alegría Noticias.
0: Bueno, y entre convenios, acuerdos, firmas, pues estamos esperando que se materialice la reconstrucción del Sistema Eléctrico Nacional. Mientras tanto, entre fases caídas y cortes de luz prolongados viven los vecinos de la calle Codazzi, esto es en San Juan de los Morros.
7: Los problemas con la energía eléctrica en el sector de La Morera, calle Agustín Codazzi, cada día van mal en peor. Cada semana en estos últimos meses, si no tienen racionamiento de 4 a 6 horas al día, ocurren bajones o se le dañan guayas y se caen tabacos dejándolos sin el servicio. David Cabizales, vecino afectado, denunció que desde la madrugada de este martes 16 de junio la luz empezó a fallar, sube y baja y no tiene estabilidad, imposibilitando a las personas conectar ningún artefacto electrodoméstico.
8: Bueno, al principio fue suave, ¿no? no, que el parpadeo de los bombillos, pero ya después en la madrugada la subida y tensión era demasiado fuerte, al punto de que la luz casi que se iba totalmente, pero inmediatamente regresaba con una fuerza enorme. Y yo me doy cuenta de la intensidad de esa situación por la velocidad que obtenía el ventilador. Entonces tuve que salir corriendo a desenchufar todos los equipos porque uno corre el riesgo de que se le quemen sus equipos.
7: Manifestó que apenas la semana pasada, en medio de un aguacero, se cayó una guaya y colapsó todo el sistema eléctrico, dejando la mayoría de las casas sin energía por más de 20 horas. Los afectados señalaron que fueron a la empresa eléctrica a denunciar la problemática presente para que le envíen una cuadrilla a resolver la situación, ya que llevan 10 horas con una fase caída. Desde el estado Guárico, Xiomara López, Radio Fe y Alegría Noticias.
0: Seguimos hablando del servicio eléctrico, nos vamos a Guasdualito, allí los cortes de energía siguen golpeando el día a día de los habitantes del Amparo, afectando además de manera especial a los niños y niñas.
9: Los habitantes de la parroquia fronteriza y Lamparo en el estado Apure continúan padeciendo las graves fallas en el servicio eléctrico. Moisés Álvarez, residente de la zona fronteriza, describió el impacto que esta situación tiene, especialmente con los más vulnerables, los niños. Escuchemos.
10: El Amparo no escapa a la realidad o a la problemática que el país entero vive, ¿no? En cuanto al servicio de energía eléctrica, el Amparo tiene corte de energía, mal llamado racionamiento, 4 horas diarias. En diferentes horarios, pues, casi siempre hay cosas que se están haciendo, ¿no? Actividades realizándose. Los niños, pues, cuando sea de noche, pues imagínate cómo van los niños al colegio, trasnochados, cansados. Se dan el día, pues, a veces hay días calurosos, los que tienen su planta generadora de energía, pues, la encienden y ahí sortean las 4, a veces 6 horas, ¿no? A veces 2 horas.
9: Desde la frontera apureña, los ampareños exigen respuestas y soluciones definitivas a una problemática que frena el desarrollo y golpea la calidad de vida de sus ciudadanos. En la información desde Guadualito, en el estado de Apure, Yorke Hernández, Radio Fe y Alegría Noticias.
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0: 12:17 minutos, una respuesta que pide la gente y que, según lo anunciado recientemente en el marco de todos estos acuerdos, como escuchábamos, decía la presidenta encargada Delcy Rodríguez, en los primeros 24 meses tendremos al menos 1,000 nuevos megavatios al servicio en el sistema eléctrico nacional y en 4 años más de 5,000. Esperemos que pues el reloj siga avanzando finalmente a nuestro favor. Son las 12:18 minutos de la tarde, hacemos una pausa y al regreso volvemos con usted.
1: 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Doce y 18 minutos. 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
0: Así es, volvemos al aire, estamos en vivo en Punto y Seguimos en la emisión de este martes. Ya mismo es momento para otra ronda informativa por las regiones.
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0: En Carabobo exigen homologar las pensiones al ingreso mínimo de los trabajadores activos. Allí está Rosimar Sánchez con la información.
14: La representante del Comité de Derechos Humanos para la Defensa de los Pensionados, Jubilados, Adultos Mayores y Personas con Discapacidad en Carabobo, Alba Morales, indicó que el sector está exigiendo la homologación inmediata de los ingresos de los jubilados y pensionados con los $240 que actualmente percibe el personal activo como ingreso mínimo.
15: Nosotros pensamos pues que no puede haber discriminación, por lo que pedimos la homologación inmediata de las jubilaciones y pensiones a estos $240, que aunque no es suficiente, porque siempre hemos venido pidiendo lo que está establecido en el artículo 91 y que hoy la canasta alimentaria está en más de $740 y la básica familiar pasa de $1,400, pero por lo menos aliviaría un poco la calidad de vida.
14: Morales señaló que los pensionados del Seguro Social son los más afectados, pues el ingreso que perciben es de $70, monto que aseguró resulta insuficiente para cubrir los gastos básicos del mes.
15: Si compras los medicamentos que pasan muchas veces de esos $70, porque, ejemplo, en mi condición soy hipertensa y los medicamentos que a mí me mandan el mes pasado me salieron por $58.
14: La dirigente gremial informó que el pasado 28 de mayo consignaron un pliego con las solicitudes ante la presidencia y vicepresidencia de la República, al igual que en la presidencia del Instituto Venezolano de los Seguros Sociales en Caracas. Puntualizó que en el IDSS les informaron que abrirían una mesa de trabajo para abordar esta temática, mientras que en las otras dos instancias no han obtenido respuestas. Desde Carabobo, Rosimar Sánchez, Radio Fe y Alegría Noticias.
0: 12 y 23 minutos de la tarde, nosotros a esta hora seguimos hablando de reclamos laborales en el contexto también de lo que han solicitado los pensionados y jubilados en el país. Recordamos que ayer, justamente en el caso de Caracas, los jubilados y pensionados pedían que el pago de sus bonificaciones se haga directamente a través de sus cuentas bancarias, entendiendo que muchos no tienen pues conocimiento mucho de cómo funciona la plataforma Patria y tienen problemas también para luego poder descargar o pasar del monedero digital a sus cuentas el dinero. Hablando también de Caracas y lo que siguen manifestando sectores laborales, los docentes afirman que para recuperar el salario se debe promover una nueva administración política en el país. Es la información que hasta ahora desde Caracas nos ofrece José Blanco.
16: Para poder recuperar la calidad de vida de la población de Venezuela pasa por un cambio de dirección política del país, así lo asegura la docente Virginia Alvarado, integrante del Magisterio Venezolano. Alvarado señala que para lograr la recuperación del salario debe realizarse un proceso electoral.
17: Tenemos más de 10 años, tenemos una década en la calle exigiendo salarios dignos. En este momento nosotros entendemos que sin duda alguna necesitamos tener elecciones libres en el país, elecciones libres y verificables. Que nosotros salgamos del sistema político que ha empobrecido la calidad de vida del maestro. Nosotros apostamos a un nuevo cambio del sistema político para poder tener salarios dignos, no los maestros, todos los venezolanos, que podamos tener calidad de vida.
16: Por su parte, la profesora Yesenia Hernández informó que supera el centenar de personas que trabajan en centros educativos del estado Miranda que han sido suspendidos sus salarios. Hernández afirmó que seguirán exigiendo a las autoridades del Ministerio de Educación que se respete los beneficios que están en el marco de la Ley del Trabajo.
18: Estamos hablando de más de 100 personas que han sido suspendidas. Administrativo, obreros y docentes. Una vez que
19: el llamado RAC te elimina, en la patria también te elimina. O sea, no cobras sueldo, no cobras bono, no cobras nada. Y aunque el bono sí es parte del sueldo, sí es sueldo, y estamos luchando para que sea devuelto nuestros derechos y nuestros bonos y nuestros sueldos.
16: Desde Caracas, José Blanco, Radio Fe Alegría Noticias.
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0: Son las 2:25 de la tarde. Nosotros a esta hora hacemos una pausa y a la vuelta continuamos con usted con más información en la emisión de este martes de Punto y Seguimos.
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20: Doce y 26 minutos.
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0: Doce y 28 minutos de la tarde, nosotros estamos de vuelta, continuamos acompañándoles en Punto y Seguimos. Es momento de la entrevista del día.
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0: Hace ya 10 años, específicamente en febrero de 2016, el gobierno venezolano creó el Arco Minero del Orinoco vía decreto, sin consulta a los pueblos indígenas ni estudios tampoco de impacto ambiental. En ese momento se abrió la explotación minera en una zona de más de 111.000 kilómetros cuadrados, lo que representa nada más y nada menos que el 12,2% del territorio nacional. 10 años después, el balance es devastador. Se habla de contaminación ambiental, de desplazamiento forzado de pueblos y comunidades indígenas, incluso de fenómenos calificados como explotación moderna. Pues también lo que tiene que ver con la convivencia de grupos armados y violencia. Nosotros a esta hora hablamos con Emiliano Terán Montavani. Él es sociólogo, ecologista político, doctor en economía ecológica y director del Observatorio de Ecología Política de Venezuela. Buena tarde y gracias por acompañarnos.
2: Buenas tardes, Adriana, y saludo a toda la audiencia.
0: Sí, en un escenario tan complejo como el que se plantea hoy en el arco minero, en el contexto además de lo que sucedió, por ejemplo, la semana pasada en la zona de Las Claritas, ¿cuáles son esos elementos, Emiliano, que digamos consideras han digamos impactado más fuertemente la realidad en estos espacios? Porque digamos hay, lamentablemente hay de todo, como decíamos, hay impacto en lo que tiene que ver con la cotidianidad, por ejemplo, de las comunidades indígenas que viven en estas zonas, hay impacto también ambiental, impacto social además.
2: Sí, mira, lo primero hay que insistir en que la minería es la actividad más perniciosa de todas las que se pueden estar desarrollando en, yo diría, no solo en el arco minero, porque acuérdate que el arco minero es una enorme poligonal que abarca el norte del estado Bolívar, pero la situación del despliegue de la minería, que ha sido principalmente minería ilegal, y eso evidentemente tiene también que ver con políticas públicas, con políticas de Estado, abarca prácticamente todo esto que llamamos la Amazonía, que es entendida como este bioma enorme, que es prácticamente la mitad del territorio nacional, que va en la continuidad de los estados Amazonas, Bolívar y Delta Macuro, ¿no? Esto es un criterio inclusive, digamos, que ha sido discutido por lo restrictivo que era la idea de la Amazonía

0: en nuestro país, como bien nos describe él, una actividad minera que en el contexto, pues digamos, de lo que se analiza en el marco del decreto del arco minero del Orinoco, habla justamente de mucho más, Emiliano. Habla, como bien dices tú, de Bolívar, Amazonas, del Tamacuro y por allí también el resto del país, porque si entramos en lo que tiene que ver con la, digamos, la confluencia de los ríos, el agua, pues allí vamos metidos casi todos en el territorio nacional. Perdimos comunicación, pero nos iba explicando por allí.
1: Sí, no, bueno, te decía, para no repetir, pero de manera extensa, pero te decía que primero la minería es la actividad más destructiva de toda la biorregión de Amazonía, que es prácticamente la mitad del país, y que además el impacto es un impacto multidimensional. O sea, no es solo un impacto ambiental, es un impacto social, es un impacto cultural, es un impacto territorial, es un impacto en la soberanía, en la propia soberanía del país. Incluso el impacto es transfronterizo, no solo tiene que ver incluso con Venezuela, tiene que ver con la cuenca del Cuyuní, por ejemplo, tiene conexión con la Guyana, con Guyana, ¿no? Con Guyana, con el Esequibo. Igualmente pasa con la zona Yanomami, que tiene vínculo con Brasil. O sea, hay un impacto que es realmente es enorme, es multidimensional, y es probable que hoy, en este momento que hablamos, sea el problema ambiental más grande y más importante de Venezuela. Y voy un poco más, es probable que sea el peor momento ambiental de la historia más reciente de la Amazonía venezolana. Entonces, la situación es bastante crítica, porque la situación conecta diversas dimensiones simultáneamente en un problema que está, digamos, saliéndose un poco de control, uh-huh, en la medida en la que el Estado venezolano ha sido indolente ante el problema, y en este momento el país se encuentra en cierta forma intervenido con un foco completamente orientado al tema extractivo y con estos problemas que no se están atendiendo en la medida de la dimensión que tienen, porque tienen nuevamente problemas. No se trata solamente del desplazamiento, uh-huh, de grupos criminales que están extrayendo para luego instalar, por ejemplo, grandes procesamientos industriales de minería. Esto tiene que ser parte de una discusión nacional, porque es verdad que, por ejemplo, kilómetro 88, Las Claritas del Callao, tienen una larga tradición minera, pero no es el caso de la cuenca del Caura. Uh-huh. Inclusive, pensando en el estado de Amazonas, donde está prohibida la minería, uh-huh, por decreto de 89, ahí hay un despliegue de la minería tremendo. Entonces, el problema realmente, y eso pasa incluso en parques como Canaima, que se sabe que Canaima tiene un crecimiento progresivo también de balsas mineras y de minería en una zona que está completamente prohibida la actividad. Entonces, el problema sí que va inclusive más allá del proyecto arco minero, o sea, lo desborda, uh-huh, y es posible, me parece, que el país no está entendiendo la dimensión del problema. Nuestros políticos no, en su gran mayoría, no están entendiendo la dimensión del problema, porque es necesario que Venezuela pueda tener una recuperación económica, una recuperación de los salarios. La situación de los servicios públicos es crítica, pero al mismo tiempo el país tiene que ser sostenible en el tiempo, y la situación de la degradación de las fuentes de agua con mercurio, que es un problema gravísimo en toda la biorregión amazónica, son problemas muy delicados, porque el mercurio es bioacumulativo. El mercurio, una vez que entra a tu cuerpo, no desaparece. Uh-huh. Y estos son problemas que tienen tienen una incidencia en la salud de la población que es tremenda, que es realmente tremenda, sin contar la degradación de los suelos, porque los suelos amazónicos, los suelos sobre todo del escudo guayanés, son suelos muy delicados, ¿no? Que realmente les cuesta demasiado poder recuperarse, ¿no? Luego de esta extracción a cielo abierto, la destrucción de las cuencas hidrográficas, la pérdida de bosque y biodiversidad, sin contar con la situación delicadísima de los pueblos indígenas que están poniendo en riesgo su persistencia, ¿no? Y esto, sí, es un problema que hay que entenderlo en su amplia dimensión, ¿no? Entonces yo creo que está el país está en una encrucijada, porque por un lado están intentando entender, me refiero al país, la población, los sectores políticos, un poco hacia dónde vamos, pero por el otro lado creo que está la importancia de comprender que hay problemas de corto plazo y hay problemas simultáneamente de largo plazo, y este es uno de ellos, ¿no? Que tienen unos impactos tremendos, ¿no? Porque bueno, luego mismo lo has dicho, podríamos incluso hablar de los pocos pero estudios científicos que se han publicado en torno a lo, por ejemplo, los patrones de lluvia y sequía venezolanos y su incidencia o la incidencia que tiene la degradación de bosques en la Amazonía, ¿no? Incluso respecto al norte del Orinoco. Entonces,
0: sí, y un
1: ahí
0: tema,
1: hay unos temas. Sí.
0: Hay muchos temas, lamentablemente el tiempo es poco, pero una de las cosas que creo que también en otras conversaciones que hemos tenido contigo en este espacio, uno de los temas quizás más densos tiene que ver con que este es un problema de hoy, pero que está sentando las bases para el mañana, digamos, ¿no? Cuando hablamos de diversidad, cuando hablamos de riqueza de los suelos, no solamente estamos hablando del medio ambiente como eso que nos imaginábamos, como las maticas y la cosa, sino que estamos hablando de sostenibilidad en cuanto estamos hablando de salud, estamos hablando de alimentación, o sea que estamos hablando de cómo nos estamos, digamos, despojando de lo que nos sustentaría en un futuro, hoy, en este momento, correcto. Mientras hablamos.
1: Es correcto, y bueno, por eso, bueno, grupos como nosotros y yo sé que otros más, tanto en la organización social, desde la academia, desde la ciencia, están intentando hacer un llamado a los actores, a los decisores de políticos, económicos también, ¿no? Del país, para que se entienda el problema, que por cierto es también un problema global, panamazónico, son más amplios, pero es necesario porque esto tiene unos impactos, ¿no? Yo creo que tú que hablabas de que hemos conversado en otros espacios, se puede hacer otra referencia hasta petrolera. La situación de los pescadores en el Golfete de Coro por los persistentes derrames petroleros tiene un efecto que ha socavado la pesca y la soberanía alimentaria de familias en la zona. O sea, no es una cosa necesariamente sobre el futuro, sino tiene también que ver con el presente, ¿no? Con situaciones. Entonces, es una visión extremadamente corta y limitada pensar que Venezuela debe recuperarse principalmente viendo cómo extrae más recursos en un momento en el que la situación ambiental del país tiene esta dimensión, ¿no? Y esto pasa por una discusión amplia, sincera, honesta, y por lo menos que sectores, digamos, políticos, de los representantes de partidos, de organizaciones sociales, puedan contribuir a que el debate pues tenga mayor fuerza en la discusión, que no es fácil, insisto, porque el país se encuentra en una, ¿no?, una encrucijada como país, ¿no? Entonces, esto es parte de todo, ¿no? Pensar el país, pensar Venezuela hoy tiene que pasar también por pensar el tema, la resolución de alguna manera del tema o el abordaje del tema ambiental como parte de la crisis venezolana. La crisis venezolana es una crisis multidimensional que tiene una pata, por decirlo de alguna manera, ambiental importantísima, ¿no? Entonces, eso es parte de una visión amplia que se necesita. Yo cierro con una cosa que es una invitación. Revísese el reporte que hace la Academia de Ciencias sobre, por ejemplo, cambio climático, que hacen reportes periódicamente, y véase en lo concreto cuáles pueden ser los impactos, inclusive en los sectores económicos, con el socavamiento de bosques, de cambio de clima, degradación de cuencas hidrográficas, porque la economía se sostiene de la ecología. Esta es una realidad, ¿no? No es un enunciado ecologista, es una realidad concreta, y esto tiene que tenerse visión de país, y la visión de país son visiones de corto, mediano y largo plazo. Si no, no somos país, no somos cualquier cosa.
0: Así es, muchísimas gracias. Una visión además que digamos, como para sumarle una más, pues tiene que ver también con la superación de un modelo extractivista que es el que nos ha sostenido por los años. Como bien decías tú, hoy estamos hablando de minería, pero tenemos años hablando de petróleo, de empresas mineras, de aluminio. O sea, vivimos en un país que lamentablemente pareciera ser que la única alternativa viable para la superación de los problemas económicos pues la encontramos en sacar y arrastrar lo que está en la tierra sin pensar en un mañana. Muchísimas gracias, C.S. Emiliano Terán Montaván, y como decíamos, pues director del Observatorio de Ecología Política de Venezuela, hablando con nosotros en el contexto de lo que tiene que ver con la actividad minera en nuestro país, su arraso, como decía él, por los suelos, el agua, la calidad del agua y su implicación en tantos temas como, por ejemplo, la salud, pues digamos la permanencia, también la existencia, por ejemplo, de pueblos y comunidades indígenas. Son las 12:42 de la tarde, hacemos una pausa y ya volvemos con más información en Punto y Seguimos.
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0: Ya estamos de vuelta y ya mismo nos vamos a otro contacto informativo.
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0: Nos vamos al Tigre. Allí los habitantes del sector El Silencio piden a las autoridades respuestas por el colapso de los servicios públicos.
3: La crisis en los servicios básicos sigue golpeando con fuerza al sur del estado Anzoátegui, donde la escasez de agua potable y los constantes apagones mantienen en jaque la calidad de vida de decenas de familias que habitan en el sector El Silencio de El Tigre. Carmen Rojas, quien es residente de la zona, denunció que las fallas constantes en el servicio eléctrico y la severa escasez de agua potable han transformado su rutina en el sector en una lucha constante por la supervivencia.
4: Llega, a veces nos llega, a veces no nos llega, y también la luz que con los racionamientos de luz, en mi caso yo solo pararme de madrugada, y agarro agua por chorrito y voy llenando un tambor que tengo,
3: Y es que la comunidad presume, por informaciones extraoficiales, que el problema se debe a la avería recurrente en la bomba que surte a varios sectores de la zona, una situación que se está agravando de la mano con los apagones. Los constantes racionamientos eléctricos no solo han paralizado el bombeo de agua, sino que ya han causado pérdidas de artefactos electrodomésticos a los habitantes. Y es que esta crisis está golpeando directamente al bolsillo de las familias más vulnerables, quienes se ven en la obligación de recurrir a la compra de agua a camiones cisterna de manera frecuente.
4: Eso es un golpe para el bolsillo del que no tiene. Me ha tocado comprar agua así a los cisternas, me ha tocado hervir el agua, porque a veces viene limpia, pero a veces viene con arena.
3: Y es que esta situación está afectando a más de 60 familias del sector que hoy exigen presencia urgente de las autoridades locales y una solución definitiva a la bomba de agua de la zona, por lo que esperan que el llamado sea escuchado por los entes municipales. Esta es la información que tenemos desde la zona sur del estado Anzoátegui, de Ibelice Figueroa, Radio Fe y Alegría Noticias.
0: A las 12:45 nos vamos a Mérida. Allí agroproductores y habitantes de aldeas de la Mesa de los Indios están clamando por el mejoramiento de la vialidad.
5: Productores y habitantes de las comunidades pertenecientes a la parroquia de la Mesa de los Indios del municipio Campo Elías solicitan a las autoridades la reparación y mejoramiento de la vialidad que conducen hacia la parroquia de Jají y hacia la población de Ejido. Luis Méndez Monsalve, quien es habitante de la zona, nos da detalles de la situación que presentan en la zona.
6: De aquí la vialidad de la Mesa pues está bastante pésima, ya que de aquí de San Rafael a salir arriba a la carretera que va hacia la Jají, eso ya está tapado en monte, por una parte, por otra parte, no se puede pasar porque se está hundiendo en varios sectores, y arriba en Boconó tenemos que son productores de leche, ganado, y ellos han ido a muchas partes en Mérida, pero lamentablemente no lo han podido atender. Y bueno, y aquí hacia Ejido, ya ve que hay unos baches por ahí en la carretera, pero sí todavía está funcionando. Que aquí en la Mesa, pues, fines de semana, vende en todo lo que se produce aquí en la mesa. Y entonces, usted sabe que viene para acá, viene mucha gente de afuera, pero a raíz de esto de la carretera, pues entonces no hay salida. Pues.
5: Luis Méndez señaló que la parroquia de la Mesa de los Indios es una zona agroproductora, argumentando que a causa de los problemas que presentan de la vialidad, ha disminuido la producción en varios sectores, de tal manera que dos trapiches han cerrado por la situación que viven en la zona. Desde Mérida reportó José Angulo para Radio Fe y Alegría Noticias.
0: A esta hora también es información que el Orinoco crece y dispara también el precio del pescado en Ciudad Bolívar.
7: Comer pescado de río sigue siendo un lujo acá para los bolivarenses. Nos vinimos el día de hoy hasta el mercado periférico para visualizar y verificar los precios que ha tenido pues el pescado en estos últimos días. Según información, nos decían pues algunas de las personas consultadas que el kilo de pescado ha aumentado en estos últimos días. Viene de costar 2.500 bolívares a 3.500, incluso el precio de lo que es el morocoto ya cuesta 4.000 bolívares el kilo. Vamos a estar conversando pues con una vendedora de este mercado.
8: Porque el río está subiendo, no hay pescado. Y entonces se coloca un poco más caro.
7: Sí. Pero igualito se vende el pescado.
8: Poco, pero se vende. El morocoto sí es un poco más caro porque no se consigue más. Que viene su temporada igual que todo. Y se coloca un poco más caro. Eso depende. Siempre él está por arriba de los demás pescados.
7: Mencionaba la señora Montiel que según información, las personas pues que le traen el pescado, ellos aseguran que el pescado está desaparecido y se debe a la crecida que viene teniendo el río Orinoco este año. Es parte de la información desde Ciudad Bolívar, Ángela Obronoz, Radio Fe y Alegría Noticias.
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0: 12:48 minutos es la hora. Nosotros en este momento hacemos la última pausa de la emisión de este martes.
2: 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Doce y 49 minutos.
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0: Doce cincuenta minutos de la tarde, continuamos con más información en Punto y Seguimos.
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0: A esta hora tenemos información en vivo, volvemos a hablar del servicio eléctrico. Residentes de Segovia de Barquisimeto tienen ya 4 días sin luz. Allí está María Gabriela Álvarez y nos tiene la información.
12: Muy buenas tardes, así es, y al este de la ciudad de Barquisimeto, los residentes en lo que es la urbanización Nueva Segovia, a la fecha cumplen 4 días sin el servicio eléctrico, y es que esa parte de la zona afectada en este municipio luego de la caída de un cableado por reparaciones de hidrovén en la carrera 5 de la urbanización, el tramo comprendido entre las calles 6 y 7, justo enfrente de las residencias El Mirador, se vieron afectados por el servicio eléctrico, todos los trabajos realizados por gente el pasado sábado. Hasta la fecha, pues los residentes se destacaron que esto se presentó luego de que el hidrovén cortara un cable de alta tensión, quedaron sin el servicio, a pesar de que las autoridades están al tanto de esta situación, pues no han obtenido soluciones, afectando a gran parte de esta comunidad, y además esto representa un riesgo de accidentes de tránsito, también de motos y buses que transitan por esta carrera 5, ya que el hueco se encuentra abierto y el cable está totalmente expuesto. Los residentes destacaron que las autoridades de Drobén aseguraron que en los próximos días iba a subir una cuadrilla de corpoleta, pero a la fecha esto no ha sucedido y los vecinos están preocupados, ya que hay adultos mayores y niños que presentan ciertas condiciones y deben tener este importante servicio como es la luz. El llamado aquí por parte de los vecinos es a que se inicien los trabajos para poder conectar nuevamente este cable de alta tensión subterráneo. Hasta aquí este contacto desde Barquisimeto, María Gabriela Álvarez, para Radio Fe y Alegría Noticias.
0: 12:52, agradecemos a la María Gabriela. Nos vamos ahora a Maracaibo, allí la gente dice que el precio del pasaje oscila entre 300 y 500 bolívares. Recordamos que según la Gaceta Oficial que entró en circulación ahorita el 1 de junio, el precio del pasaje debería ser 0,25 centavos de dólar.
13: El Ministerio de Transporte desde el 1 de junio fijó el precio del pasaje del transporte público en 140 bolívares, el equivalente a 0,25 centavos de dólar. No obstante, usuarios de la ciudad de Maracaibo reportaron que desde el mes de mayo les cobraban entre 150 y 200 bolívares. Ante este panorama, Radio Fe y Alegría salió a las calles de Maracaibo para preguntarle a los usuarios cuánto pagan por el pasaje.
14: Lenny Romero, viene uno semanal y otro aumento y no da la base con el sueldo, no se justifica.
13: ¿Cuánto le están cobrando actualmente?
14: Yo vengo de San Francisco y me cobraron 600 el pasaje. Tenemos que esperar un mes para agarrar la guerra. Y si tenemos que salir a diario, ¿cómo hacemos? No da la base.
15: Leonides Contreras, no hay un precio justo, pues. Uno cobran 200, otro 250, dependiendo la ruta, 300. Y es pésimo, el transporte es pésimo, dependiendo la hora. En la mañana cobran hasta las 4 o 5 de la tarde 250, después 300. Porque según ellos aumenta el dólar, aumenta el pasaje. Entonces hay un descontrol, pues.
16: Era bien Enrique Núñez Quintero. Que aumenten el pasaje a 300, 400, 500, porque nosotros los viejos, yo por lo menos soy una persona que no cobro bonos, no cobro pensión, no cobro nada.
13: ¿Cuánto le están cobrando últimamente?
16: Bueno, están cobrando, cuando no hay carrito, abusan hasta 500 bolívares por un pasaje.
13: Los usuarios manifestaron que el precio del pasaje varía entre 150 bolívares el bus y 300 bolívares el carrito por puesto, aunque este precio suele cambiar dependiendo de la hora, ya que aumenta al acercarse la noche. Asimismo, afirman que esto les afecta en su economía, ya que los ingresos que reciben no les permiten pagar un pasaje que cambia semanalmente. Desde Maracaibo, Verónica Moreno, Radio Fe y Alegría Noticias.
0: 12:14, también es información a esta hora que Terminal de Maturín prepara logística vacacional y sanciona abusos también en el cobro del pasaje.
17: A poco más de un mes del inicio de las vacaciones estudiantiles 2026, ya se encuentran en fase de revisión y organización logística en el Terminal de Transporte Urbano e Interurbano en Maturín. Así lo indicó el director José Mesa. El funcionario municipal informó que actualmente están evaluando las acciones con los diferentes organismos del orden público a fin de reforzar el plan de seguridad dentro del recinto, además del chequeo a las unidades que trasladarán a los usuarios dentro y fuera del territorio monaguense.
18: Bueno, en ara y en víspera de lo que es la próxima zafra de vacaciones de este año 2026, nos encontramos evaluando y preparándonos para lo que va a ser esta próxima jornada de este año. Nosotros en conjunto con el Instituto Nacional de Tránsito Terrestre, la PNB, nos encontramos evaluando ya desde hoy mismo las unidades de transporte que van a estar haciendo recorrido a diferentes municipios y estados de nuestro hermoso país. Tenemos un personal acá dentro del terminal del SENA para brindar todos los orientación correspondiente a los requisitos para poder tramitar y optar a estos permisos de nuestros niños, niños y adolescentes.
17: Massa mencionó que se encuentran supervisando activamente las unidades de transporte público en la capital y que han recibido denuncias de ciudadanos reportando abusos de algunos colectores con el cobro excesivo del pasaje, sobre todo en las horas nocturnas, el irrespeto al pasaje estudiantil y la escasez de unidades a horas picos, por lo que ha tenido que tomar acciones contra esta situación que perjudica a los habitantes. Desde Maturín, Estado Monagas, Nangelis Gamboa, Radio Fe y Alegría Noticias.
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0: Son ya las 12:57 de la tarde, así nosotros nos despedimos en esta emisión que preparamos para usted como siempre junto a Wirmelis Villalobos, que está al frente de la Subdirección de Comunicaciones, Anthony Galindo desde la Producción y Programación Nacional, nos acompaña Belardo Rojas en la producción informativa de este espacio, desde los controles está Rafael Suárez, en la conducción se despide Adriana Tobar, me acompaña periodistas de Radio Fe y Alegría y estamos todos bajo la dirección de Vidalina Campos. Muchísimas gracias por su sintonía y su compañía. Nos encontramos nuevamente mañana a las 12 en nuestra cita diaria de Punto y Seguimos.
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19: Doce y 58 minutos. 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
19: Una en punto.
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0: una y un minuto.
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Muy buenas tardes, sean bienvenidos a una nueva edición del programa En Este País, a través de esta, la señal nacional de Radio Fe y Alegría en toda Venezuela. A esta hora de la tarde, les saludamos en nombre de todo el equipo técnico y de producción. En el control técnico y la producción del programa está María Gabriela Álvarez. En la subdirección de comunicaciones, Wirmelis Villalobos. En la coordinación de producción y programación nacional, Anthony Galindo. Y en la conducción de este espacio, quien habla y les acompaña, Rosender Evíez. Estaré junto a periodistas, comunicadores y emisoras de Radio Fe y Alegría, todos bajo la dirección de la profesora Vidalina Campos. Estamos listos y preparados para, a partir de este momento, hablar de emprendimiento, para conocer historias de emprendimientos que van surgiendo en las principales regiones de nuestro país, y hoy no es la excepción. Además, quiero recordarles que estamos en las redes sociales, somos arroba en este país radio, arroba Radio Fe y Alegría. También nuestra mensajería de texto está disponible desde este momento, el 0424-555-3146 es nuestra mensajería de texto y WhatsApp.

0: 0424-555-3146, nuestro punto de contacto. Allí puede interactuar con nosotros, escribirnos, reportarnos sintonía o plantear algún tema, alguna pregunta a nuestra invitada del día de hoy. Y en este maravilloso día martes 16 de junio de este año 2026, hoy estaremos conversando con Silvia Nieves. Ella es emprendedora social, tiene un emprendimiento llamado Ritmo y Armonía. Ya vamos a conocer más de este emprendimiento que surge en un sector popular de Venezuela y que hoy compartiremos con todos ustedes aquí en el programa En Este País. Además, conversaremos o tendremos un espacio para seguir conociendo lo que está en tendencia en el mundo del emprendimiento con María Gabriela Álvarez, y seguiremos vinculando el emprendimiento con el Mundial de Fútbol, que sigue estando presente en todas las localidades de Venezuela y el mundo, y también sigue estando vinculado con el emprendimiento, porque bueno, a partir de esta ola mundialista o este elemento mundialista, pues los emprendedores también han sacado provecho de esta oportunidad que se brinda al mundo con el Mundial de Fútbol de la FIFA 2026. Dicho esto, vamos de inmediato a compartir algunas notas que tienen que ver con la economía y también con la dinámica económica que se va dando en el país, y de algunas acciones que podrían tener un impacto positivo en el ecosistema emprendedor venezolano y también en la economía en general de nuestro país. Y bueno, en las últimas horas se ha podido conocer que Venezuela firmó un memorándum de entendimiento con la empresa General Electric, General Electric Bernova, para optimizar el sistema eléctrico nacional en 12 meses. La información la dio a conocer la presidenta encargada de Venezuela, Delcy Rodríguez, quien dijo que se avanza en el mejoramiento del servicio eléctrico para la ciudadanía y para el sostenimiento de la producción petrolera de Venezuela. Y bueno, esta información y esta noticia podría tener un impacto significativo, importante en la ciudadanía, como lo ha dicho la presidenta encargada, pero también en el sostenimiento de la producción petrolera, pero también puede ser en la producción empresarial e industrial, y además del emprendimiento en Venezuela. Se ha dicho que será en 12 meses que esta empresa internacional, esta corporación internacional General Electric Bernova, estará trabajando en Venezuela. Aseguran que en 12 meses ya estaría dando resultados en materia de servicio eléctrico, de manera que podamos tener un servicio más eficiente, que sea rápido, que funcione y que mejore los procesos de capacitación del mismo personal que labora en Venezuela. Hay que destacar que el representante de esta empresa, Eric Gray, destacó que General Electric Bernova aporta el 25% del requerimiento energético global y que el acuerdo representa un esfuerzo conjunto que permitirá la estabilización del sistema eléctrico en Venezuela. Y bueno, ojalá que toda esta generación eléctrica pueda generar el sostenimiento de la producción nacional y se pueda lograr tener más megavatios. Se ha dicho que se ha hecho este esfuerzo y esta firma para generar 2.400 megavatios en el país. Buenas noticias, al menos para visualizar un mejor escenario con servicios para los emprendedores de Venezuela, también para todo el país. Otra información vinculada a este mismo tema tiene que ver con las opciones que podrían ayudar a mejorar el sistema eléctrico nacional, como las dársenas con plantas térmicas. Liency Clemente, presidente de la Sociedad Nuclear de Venezuela, dijo que esta empresa que ahora ha firmado con Venezuela, General Electric Bernova, trabajará también en la red eléctrica, la cual no se le ha hecho mantenimiento desde hace muchos años. Y bueno, dijo que, o dijeron que podrían ayudar a mejorar el zinc con las dársenas con plantas térmicas. Bueno, esperamos que todas las opciones posibles puedan mejorar el sistema eléctrico en el país. Entre otros datos importantes de compartir esta hora de la tarde con ustedes, les cuento que se vino el TOC 10, el TOC 10 de la cartera de créditos, que se ha acelerado en su crecimiento en el mes de mayo, cerrando con más de 3.758 millones de dólares. En los últimos 12 meses, el crédito bancario registró un incremento importante en Venezuela, en términos reales de un 57,13%, lo que equivale a una alza en valores absolutos de 1.366,4 millones de dólares. Y bueno, esta cartera, la cartera en divisas, está pujante. Hay una cartera de crédito que se desarrolló con un conteo o un registro del mes de mayo, que habla de que entre las entidades bancarias que más aprobaron crédito está el Banco de Venezuela con un 24,1%, Banisco con un 16,9%, el Provincial con 16,2%, Mercantil con 9,7%, BNC con 9,1%, Banca Amiga un 4,7%, BDT en un 3,3%, el del Tesoro 2,8%, Banplus con 2% y Bancaribe un 2%. Esta es la cartera del TOC 10 de créditos bancarios en el país. Importante que usted pueda tener también esta información. Y finalmente, les cuento que la Asociación Bancaria de Venezuela, Asobanca, ha dicho que no hay pronunciamiento oficial sobre el límite para la compra de divisas. Pedro Pacheco, quien es el presidente de Asobanca, consideró que el segundo semestre de este año, es decir, a partir de julio, agosto, septiembre, octubre, noviembre y diciembre, será mejor que el primer trimestre, es decir, generando una expectativa de mejoras con respecto a la compra de divisas en el sistema bancario venezolano. Dijo que no existe ningún pronunciamiento oficial que apunte a limitar la compra de divisas. No existe ningún pronunciamiento por parte de las autoridades, dice, para el límite. Desconoce las razones por las cuales esa información no se ha hecho viral en los momentos. Dijo que todos los bancos tienen al menos una corresponsabilidad internacional y aseveró que en el segundo semestre de este año será mejor que el primer trimestre. Se esperan que las metas sean anunciadas a acortar la brecha cambiaria, ir controlando la inflación, y ojalá así se logre. Bueno, noticias e informaciones importantes que usted debe tener para comenzar a emprender, o si ya lo está haciendo, bueno, importante tenerla en consideración. Nosotros vamos a una pausa, la primera en el programa en este país, a esta hora, a la 1:14. Al regresar recibimos a nuestra invitada del día. Ya está con nosotros Silvia Nieves, emprendedora social. Ella nos hablará de su emprendimiento llamado Ritmo y Armonía. Ya lo conoceremos en breve, después de esta pausa, para ir a una identificación de la Red Nacional de Radio Fe y Alegría.
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2: Una y 14.
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0: Así es, estamos de regreso con más del programa En Este País a través de la señal nacional de Radio Fe y Alegría en toda Venezuela. Yo soy Rosendre Víez y en los próximos minutos vamos a seguir aquí acompañándoles a todos ustedes a través de la señal nacional de Radio Fe y Alegría con nuestra invitada del día de hoy. Antes les recuerdo que estamos en las redes sociales, somos arroba en este país radio, arroba Radio Fe y Alegría, nuestras cuentas, y nuestra mensajería de texto y el WhatsApp es el 0424-555-3146, 0424-555-3146. A continuación, vamos a presentar la entrevista y el coworking del día de hoy.
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0: Así es, este coworking también es para ti. Y bueno, ya yo estoy sentado a la mesa con Silvia Nieves. Ella es emprendedora social. Tiene un emprendimiento llamado Ritmo y Armonía. Bueno, por las dos palabras con las que se denomina este emprendimiento, me imagino que va con la música, pero también con un ambiente que pueda dar una especie de paz y tranquilidad. Pero bueno, dejemos que sea Silvia quien nos acompañe en esta tarde. Y en primer lugar, muy buenas tardes, Silvia. Un placer y un gusto que nos acompañes en esta tarde en el programa En Este País. ¿Cómo estás?
12: Muy bien, gracias. Y bueno, buenas tardes a toda la audiencia que está presente y atenta a escucharnos en este excelente programa. Gracias por la invitación. Sí, gracias, bueno.
0: Gracias a ti por aceptar nuestra invitación. Y bueno, conocer tu emprendimiento. Cuéntanos, ¿cómo nació el emprendimiento Ritmo y Armonía?
12: Bueno, de verdad que es una historia espectacular. Primero quiero decirte que el nombre de nuestro grupo es Ritmo en Armonía. En Armonía, sí. Esto se da por lo que logra la sinergia social. Es algo espectacular este término. Todo comienza con un llamado de esa vecina que siempre está pendiente de todos. Es aquella que está pendiente de colaborar, que si alguno de nosotros está enfermo, ella es la que toca la puerta. Mira, vamos a ayudar a X vecino, vamos a ayudar a Silvia en alguna situación que tiene. Bueno, ella nos toca la puerta con una idea poderosa, de verdad, simple, pero con un propósito espectacular, que nos pongamos en movimiento y que busquemos de nuestra salud. Bueno, en ese tocar de puertas nos reunió a 15, y bueno, dijimos, ¿qué hacemos para lograr este propósito? Porque eso era lo más importante, que no teníamos herramientas monetarias. Empezamos a ver a nuestro alrededor, ¿qué teníamos? Conseguimos un espacio abandonado y vacío en la comunidad, en la urbanización Los Crepúsculos específicamente. Estaba abandonado, sucio, una cancha, totalmente triste, eso se veía vacío. Bueno, nos unimos, armamos un plan de acción entre nosotras y ubicamos quien nos limpiara la cancha, le colocamos electricidad en colaboración a una de las compañeras. Eso quedó espectacular, ocurrió la magia. Ya teníamos el lugar para comenzar. Nos buscamos un instructor calificado para que nos apoyara en esta genial idea. Y bueno, comenzamos, y de verdad que gracias a Dios, porque sin Dios no podemos hacer nada. Y lo importante de que unió estas voluntades, o sea, sin voluntad no podemos hacer prácticamente nada. Lo importante y el arma secreta que teníamos era un propósito común, no solamente para nosotras, sino que impactara a la comunidad. Así comienza Ritmo en Armonía. Ya tenemos un año y tres meses en la comunidad, y hoy por hoy somos 90 personas que este grupo arropa, en su 60% adultos mayores, jubilados, profesionales que lo dieron todo por este país. Tenemos amas de casa, emprendedoras de diferentes oficios, pero lo más poderoso y el milagro más importante que hemos logrado acá es que incorporamos también, tenemos tres niños con discapacidad. Y bueno, ellos de verdad han tenido un avance, es de verdad maravilloso cuando se nos acercan sus madres indicándonos todo lo que hemos logrado a través de ellos, a través del baile, a través de esa conexión, porque ellos están más seguros de sí mismos, se han integrado mejor y, lo más importante, a nivel educativo.
0: ¡Qué maravilla! Una iniciativa que nació de un grupo de 15 mujeres, ¿no? 15 mujeres que hace año y medio decidieron juntarse para soñar una idea. Ahí es donde nace Ritmo en Armonía, un emprendimiento que tiene un toque comunitario, digamos, desde un lugar popular, y que en año y medio ha crecido vertiginosamente. Cuéntanos cómo fueron esos primeros meses. Ya nos contabas de que recuperaron un espacio público para tener allí sus reuniones. ¿Cómo fue ese proceso mes a mes para ir consolidando esta idea que nació de estas 15 mujeres y que hoy se convierte, pues, en todo un proyecto o un emprendimiento que agrupa casi 100 personas en tu comunidad?
12: Sí. Como te comentaba, comenzamos 15. La idea fue de una persona que fue la principal líder. Y mes a mes, bueno, fue ese llamado de esas 15 y comenzamos a hacer esa publicidad en nuestros estados. Tenemos el grupo Ritmo de Armonía y eso, imagínate, o sea, esa publicidad a través de nuestros estados, de convocar a otras vecinas, fue lo que logró que fuera creciendo ese grupo mes a mes. Se fueron incorporando paso a paso. Después de esto, que nos hemos dado a conocer en la comunidad, porque la organización Los Crepúsculos tiene varios sectores, ya luego éramos 30, después 50, iban pasando los meses, y bueno, nos fuimos dando a conocer y asistimos a muchos eventos gratuitos de bailoterapia que hicieron en varios de los centros comerciales de Barquisimeto, y tuvimos esa interacción con otros grupos, que es espectacular lo que hace las relaciones y conectar con personas que tienen ese mismo propósito. Como puedes darte cuenta, yo creo que en Barquisimeto hay una ola muy bonita, que todos están buscando el bienestar. Tú te pones a ver que a cierta hora de la tarde salen a caminar muchos grupos hacia varios puntos de referencia de la ciudad, sin necesidad de estar pagando un gym, porque hay muchos que no tienen la posibilidad económica de cancelar un gimnasio. Pero la idea es esa. Por eso es que te digo, cuando tenemos la voluntad y las ganas y te juntas con personas con esa misma idea, ese mismo propósito, se logra la magia. Y bueno, este grupo también nos ha permitido ver las necesidades de cada una de las integrantes, porque nosotros somos muy estructuradas. Ya tenemos esta junta directiva, que somos tres en esta junta directiva. Y bueno, ¿qué tenemos? Tenemos una data con una información de todo, de dónde viven, qué hacen, a qué se dedican, inclusive, lo más importante, las patologías que padecen, porque nuestro instructor es médico, aparte de que está en el mundo fitness, también es alguien que está capacitado para poder dar este tipo de actividad física para este tipo de personas.
0: Entiendo que el emprendimiento Ritmo en armonía tiene como propósito transformar la calidad de vida de la gente. Y esto se dice así y suena bonito, pero ¿cómo han ido logrando efectivamente el objetivo de transformar la calidad de vida de quienes se acercaron hace meses atrás y hoy por hoy, pues, llevan una vida diferente, efectivamente se va transformando su vida?
12: Excelente pregunta, porque desde que comenzamos, muchas de ellas, como te dije, en su mayoría adultos mayores, logramos sacarlas del aislamiento, del encierro, porque la mayoría tiene sus hijos fuera, hay muchas que están solas. Entonces, cuando eres jubilado también crees que ya lo diste todo, o sea, que ya no hay más nada que hacer. Pues sí, ahora es que hay bastante por hacer y te das cuenta, vas recobrando en cada una de ellas la confianza. Ellos le dicen la hora feliz, de hecho, de interactuar con cada una. Ahora que el grupo está, que es muy numeroso, también es un sitio para hacer ese networking, porque hay muchas emprendedoras. Y bueno, ya ahora no es que, ay, que voy a comprar la torta en tal sitio, sino que se la voy a encargar a una de las muchachas, porque, vuelvo y te digo, tenemos acá, esto es espectacular lo que hemos logrado. En esa data es espectacular cuando vamos a hacer nuestros eventos, porque vemos, revisamos a quiénes son las reposteras, quién es la costurera, con esta podemos hacer eso. Imagínate, el grupo también ha sido beneficioso para las integrantes, porque también de alguna u otra manera las hemos ayudado. Y cuando hacemos los eventos, ellas son las principales protagonistas, porque aprovechamos de promocionar sus marcas personales. Entonces esto también ha generado, aparte de la salud, sacarlas del aislamiento y también interactuar. Te voy a decir el beneficio importante para mí como persona, como integrante de este maravilloso grupo. Yo tengo más de 40 años viviendo en la urbanización Los Crepúsculos. Me dediqué fue a estudiar y a trabajar. Yo acá he conocido a tantas personas que eran mis vecinas y no las conocí. O sea, era como que yo simplemente iba a dormir a la urbanización, porque siempre he tenido trabajo de estar viajando. Mis padres fallecieron hace mucho y ahora ellas se han convertido en mi familia. Hace poco estuve enferma con el virus y era tan bello cómo me llegaban las mismas compañeras con una sopa. Mira, Silvia, ¿qué necesitas? O sea, eso nos estamos abrigando, nos estamos apoyando. ¿Qué mejor que eso? ¿Qué mejor impacto que esto, que estar acompañado, sobre todo en esta sociedad que a veces nos falta empatía? Entonces, eso es lo que ha hecho el grupo, estar acompañada y sentirnos en familia.
0: Sí, eso no te hace ser indiferente, ¿no?
12: No, total.
0: Ante la realidad. Y bueno, eso se posibilita en la socialización, ¿no? De nuestro entorno, conocer nuestro contexto, más allá de la puerta de tu casa hacia afuera, de otros que quizás están muy cerca de ti, tienen grandes necesidades, y a veces uno mirando a lo lejos a ver quién ayuda por ahí, y a veces en el entorno donde uno vive es donde hay más necesidad que de lo que a lo mejor estamos pensando en mirar. Y bueno, nos corresponde ir una pausa, pero quiero conversar porque, bueno, ya me hablaste de ritmo y me hablaste en armonía. Es decir, cuando me hablas de ritmo, te escuché del ejercicio físico, la música. Quisiera que habláramos de eso, porque, bueno, entre todas, seguramente las ideas que fueron surgiendo al inicio, bueno, fueron visibilizando qué cosas iban a hacer. Cuéntanos como una rutina, una dinámica de los días que se reúnen, pero eso me lo vas a contar luego de la pausa, porque nos corresponde a esta hora ir a un avance informativo nacional de Radio Fe y Alegría, y en breve continuaremos conversando aquí en el networking, en el coworking de Radio Fe y Alegría, de la entrevista del día con Silvia Nieves. Ella es emprendedora social del emprendimiento Ritmo y Armonía. Ya regresamos con más de En Este País.
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2: Una y 30 minutos.
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14: A esta hora les reportamos desde nuestra sala de redacción. El gobierno venezolano viene adelantando los acuerdos con varias transnacionales energéticas para intentar recuperar el sistema eléctrico nacional. También se discute una primera reforma a la ley del servicio eléctrico en la Asamblea Nacional. Sin embargo, el ingeniero Miguel Lara Guarenas, especialista en operación, planificación y gerencia de sistemas eléctricos de potencia, dice que esto no es suficiente.
15: La problemática del sector eléctrico, y hace más de 20 años, todo esto era previsible. Uh-huh. Muchas entrevistas que en estos días estaba revisando, donde ya yo vaticinaba que nos esperaba la oscurana de seguir por el camino que habíamos iniciado en el 2001. La ley vigente todavía, que es la ley que se promulgó del servicio eléctrico, el sistema y servicio eléctrico en el año 2010, tiene 16 años de vigencia. En esa ley que se va a reformar ahora, que hay una propuesta de reforma de unos artículos, creo que 42 artículos de ella, existía la apertura de que el Estado podía conformar el número de empresas mixtas que él quisiera, con una sola condición, de que el Estado era el accionista mayoritario, 50.01%, pero podía formarse. Casualmente no se formó ninguna, porque hay unas razones de peso, políticas, de muchos riesgos que los inversionistas evalúan. No se solventan con leyes, y un inversionista serio, calificado, que quiera interactuar o intervenir en la prestación del servicio en Venezuela, los tiene que manejar y sopesar antes de colocar su dinero.
14: Más información en nuestra www.radiofeyalegrianoticias.com. A esta hora les acompañó Alexander Medina. Proseguimos en este país.
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2: Una y 33 minutos.
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0: Una de la tarde, 35 minutos. Estamos de regreso con más del programa En Este País a través de la señal nacional de Radio Fe y Alegría en toda Venezuela. Hoy conversando con Silvia Nieves, emprendedora social del emprendimiento Ritmo en Armonía, una iniciativa comunitaria con proyección nacional que tiene como visión, pues, lograr transformar la calidad de vida de los habitantes de la urbanización Los Crepúsculos. Esto es en la ciudad de Barquisimeto, en el estado Lara. Este grupo nació el 24 de marzo del 2025, hace año y medio, por iniciativa de 15 mujeres de la comunidad. Y bueno, ya hoy me acaban de contar que sobrepasó las 100 personas que se han unido a este lugar. Y dejábamos, Silvia, una pregunta en el segmento anterior. ¿Cómo es la dinámica del emprendimiento Ritmo en Armonía? ¿Qué días se reúnen y cómo es la rutina de ese día de reunión?
12: Bueno, excelente. Nos reunimos de lunes a viernes. De pronto pensarán que porque la mayoría...
0: Todos los días.
12: Todos los días. De pronto pensarán que porque en la mayoría son adultos mayores, no, es un día sí, un día no, o una vez por semana. No, señor. Todos los días, desde las 5:15 hasta las 6:15 de la tarde, es nuestra hora feliz en el sector 1 de Los Crepúsculos. Funcionamos en una cancha que está detrás de los apartamentos. De verdad que... ¿Cómo comienza la rutina? Te explico. Bueno, llega nuestro instructor, nos gusta mucho el baile. De verdad que él sabe que la mayoría de las integrantes les encanta el baile libre. Él conoce todas las disciplinas y bueno, lo va variando en la semana. Coloca aerobics, a veces tenemos ejercicios de fortalecimiento, lo que llaman Tabata hoy en día, que está en tendencia, él también lo hace, pero con algo muy importante. Él es médico y obviamente conoce la data y la patología de nuestras integrantes y nos divide en dos grupos, el grupo A y el grupo B. El grupo A es ese, el grupo que, ajá, que es el que
0: aquellos está... Aquellos que decimos que no tenemos
12: que nada. Que no tenemos nada, pero tenemos todo. Pero el grupo B... vamos a decirte que son las que están así crocantes, bueno,
0: más mayorcitas,
12: y pero
0: con alguna dificultad.
12: Sí, entonces él no es que les va a decir no hagas el ejercicio, no, para nada, igual lo va a hacer. Lo que pasa es que hace las variantes para cada grupo. Entonces la idea es que aprovechen al máximo esa rutina del día. Entonces en la semana, porque es todos los días que tenemos clase, él va variando. Y bueno, los viernes es como más alegre, la gente dice, hoy es viernes y el cuerpo lo sabe, de diferentes ritmos, salsa, a veces piden hasta raspacanillas. Imagínate tú, estas señoras les encanta, son de verdad muy alegres.
0: Todos
12: muy
0: los alegres. Géneros musicales.
12: Todos los géneros musicales.
0: Lo cierto es que entiendo que más allá del ejercicio físico quieren trascender, porque bueno... A través de este espacio que se brindan como comunidad en este emprendimiento social, encuentran salud, además logran también tener intercambio psicosocial entre los vecinos. Cuéntanos cómo eso ha repercutido, digamos, en la vida ya personal de cada uno y cuáles son los testimonios que se pueden escuchar de tus compañeros.
12: Me encanta. Tengo... Una de las compañeras que me causa estar, me llega a la mente este testimonio que me dice, ahora mi esposo me dice, pero bueno, ¿y para dónde te estás arreglando tú tanto? Tú estás como muy bonita, ¿y por qué te arreglas tanto para ir a la bailoterapia si lo que vas es hacer ejercicio? Imagínate el cambio y el impacto en su personalidad, que ahora quieran andar bonitas, arregladas. De hecho, todos los días tenemos un color... Para cada clase. Todos los lunes se comparte una paleta de colores. Por ejemplo, el lunes es rojo, el martes es blanco y así. Entonces, imagínate la dinámica a nivel personal de querer estar combinadas para estar todas iguales ese día. No quiere decir que es que tienen que ir a hacer un gasto, ¿no? Con lo que tengan, pero... Qué bonito, porque a veces estamos todas del mismo color, cumpliendo con la paleta de color del día, y es espectacular. Adicional a esto, personas que me comentan que antes estaban, que no les provocaba hacer nada ni salir, ahora con el simple hecho de que han hecho otras amistades, comparten hasta los fines de semana, imagínate. Esos momentos de soledad o de pronto de como lo hablábamos, de aislamiento, ya no existen. Ahora, cuando cumplen año, imagínate tú, esto es tremendo, porque se reúnen a celebrar el cumpleaños, que si la torta, que si vamos a organizarnos para darle una sorpresa a X compañera. O sea, hay un compañerismo demasiado bello que generó el grupo. No es nada más el tema, recuerda que la salud no es nada más la física, no nos debemos enfocar solamente en que venimos a hacer ejercicio y ya, no, el bienestar es integral, es emocional, inclusive hasta espiritual, porque tenemos entre la rutina algo muy bello al culminar la sesión de clase, es que nos tomamos de las manos y el instructor siempre nos da el momento de reflexión y de agradecer. Nunca terminamos una sesión de clase sin el agradecimiento a Dios y por el simple hecho de estar allí.
0: Y mira, ya está sensación de ritmo en armonía se siente en la mensajería de texto hoy. Por acá nos dicen saludos, por acá en sintonía Dayanara Gallegos, aplauso extraordinario, iniciativa del equipo que conforma Ritmo en Armonía. Bravo Silvia, eres grande, soy del Team Fucsia, dice.
12: Ah, sí, ese es nuestro color, el fucsia, el gris y el blanco, es nuestro color, son nuestros colores.
0: También por acá, Jocelyn Rodríguez nos escribe, bueno, ella fue la persona que motivó este espacio para conocer de este emprendimiento social, que bueno, trasciende el deporte y busca pues este espacio para, decíamos más temprano, transformar la vida de la gente, para que tenga un espacio para compartir, para también buscar salud, ejercicio físico. Y bueno, ¿cómo se proyecta Vida en Ritmo y Armonía? Para los próximos meses, porque bueno, así como han crecido en tan poco tiempo, ¿cómo se proyectan? Porque seguramente ese espacio deportivo que encontraron hace año y medio, seguramente se hace pequeño. ¿Cómo piensan?
12: Vienen cosas, José, te comento. También en Ritmo de Armonía hemos logrado traer charlas a nivel de salud para el grupo, lo hicimos el año pasado y ya estamos en proyección, conversando con unos especialistas, porque de verdad que el grupo ha dado un impacto, porque nos hemos dado a conocer y quieren ver esa energía tan bella que tenemos allí y ser parte pues de este proyecto social tan bonito, porque es un grupo sin fines de lucro. Obviamente todos los que van es en apoyo pues a esta iniciativa tan bella. El año pasado tuvimos una charla de una gerontólogo, que es ese especialista que explica cómo llegar a una vejez con una calidad de vida, herramientas, estrategias. Eso estuvo espectacular y no solamente fue dirigida nada más al grupo, nosotros hicimos la convocatoria extensiva al resto de la comunidad, al resto de la urbanización, porque nosotros nos gusta ser inclusivos, no podemos solamente, no, que esto es para las integrantes, o sea, todos esos beneficios que podemos encontrar a través del grupo es para todos. Para este año tenemos planteado otro viaje a la playa, porque entre la parte pues de la salud está la recreación también. El año pasado nos fuimos a la playa, también nos fuimos al estadio, conseguimos que nos patrocinaran unas entradas, como 30 entradas, y bueno, las rifamos y nos fuimos y la pasamos genial. Este año vamos igual, para ahorita, para julio tenemos el viaje para la playa. Y ya nos conocen y hacemos mucha interacción en varios eventos de acá de la ciudad, como te dije, intercambios con otros grupos fitness de Barquisimeto.
0: Silvia, de verdad es que estoy impresionado con este emprendimiento social que surge en una comunidad, emprendimiento Ritmo en Armonía. Gracias por contarnos y acompañarnos en esta tarde. Lamentablemente se nos acabó el tiempo. Seguramente habrá otros espacios aquí en la radio para traer estas experiencias de quienes hacen vida todos los días en tu comunidad, basado en esta iniciativa que ustedes han tenido y que va acrecentándose, va incluyendo a tanta gente para hacer de la comunidad pues un espacio para la convivencia, para el compartir, pero también para la salud, para socializar en estos tiempos en el que la tecnología parece que nos roba esos espacios y esas posibilidades de encontrarnos y compartir. Tu mensaje para nuestra audiencia, para los emprendedores venezolanos que están a esta hora en sintonía, o para algún ciudadano que escucha Radio Fe Alegría y quizás anda en esa idea de vincular más a su comunidad, a su sector popular, y por qué no esta iniciativa pueda replicarse en alguna otra región del país?
12: Bueno, no quiero despedirme sin antes enviarle un saludo a Solange Linares, a Solange Sánchez, a Eduiges Torres, que forman parte de esta directiva, en especial Edu, que es la fundadora. Ella es la vecina que nos tocó la puerta, de verdad que honrada de compartir con ustedes en este rol como directoras de este gran grupo. Y mi mensaje es que debemos cada uno de nosotros mirar desde nuestros espacios cómo podemos aportar. Cuando servimos al otro, las bendiciones llegan solas, siempre lo he dicho. No buscar ese bienestar solamente para ti, sino qué puedes hacer que puedas impactar la vida del otro. El liderazgo más allá se construye no de manera individual, sino cuando logras encender la chispa en los demás y logras fusionar una idea simple que la puedes convertir en una idea superpoderosa que puede lograr proyectos como estos. Y invitar a la comunidad, a la ciudadanía, aquel que tenga una gran idea, que trate de conectar con el otro para lograr esta maravilla, como lo hicimos nosotros acá en Urbanización Los Crepúsculos. La idea es esa: desde tus espacios, ¿cómo puedes aportar y servir a los demás?
0: Claro que sí, importante. Silvia Nieves, gracias por acompañarnos en esta tarde, por compartir tu tiempo, también esta experiencia maravillosa de este emprendimiento social Ritmo en Armonía, que surge en un sector popular. Además, destacar que se recuperan los espacios públicos, importante, en beneficios para todos, pero también se recupera en los espacios de socialización entre los vecinos, se recupera el hacer deporte, porque después de una edad a veces uno abandona el deporte, se recupera también las condiciones de salud, de movilidad, tantas cosas que se pueden hacer a raíz de una iniciativa que nació y que se proyecta en este sector popular. Nos vamos a una pausa. Agradecemos a Silvia Nieves por acompañarnos en esta tarde. Esta entrevista también la vamos a reseñar en nuestra página web, radiofealegrianoticias.com. Nosotros vamos a una pausa y ya regresamos con más del programa En Este País.
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2: Y 48 minutos.
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0: Estamos de vuelta con más del programa En este país a través de la señal nacional de Radio Fe y Alegría. A esta hora estamos en vivo, en directo y en caliente para todos ustedes compartiendo temas de emprendimiento. Agradecemos a toda nuestra audiencia por estar allí, a nuestros emprendedores, a los emprendedores, a quienes forman parte del ecosistema emprendedor de Venezuela. A esta hora vamos a seguir hablando de emprendimiento. Llegó el momento de hablar de lo que está en tendencia en el mundo del emprendimiento.
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0: Y bueno, lo que está en tendencia es con María Gabriela Álvarez, quien ya está con nosotros en la conexión telefónica. Muy buenas tardes, María Gabriela, un placer, un gusto que nos acompañes hoy en lo que está en tendencia en el mundo del emprendimiento. Cuéntanos, ¿cuál es la tendencia de hoy?
6: Muy buenas tardes, soy Rosender, y buenas tardes a todos los que están conectados a esta hora a través de la red de Radio Fe y Alegría Noticias. Así es, pues la tendencia de este martes del emprendimiento, de subsistencia a la autonomía económica. Y es que en América Latina uno de cada tres hogares es liderado por una mujer, por lo que el emprendimiento femenino se ha convertido en una estrategia de resiliencia económica para millones de familias. Entonces la tendencia de hoy es ese desafío para las mujeres de emprender. Y es que, sin embargo, aunque más del 50% de las mujeres, o al menos el 10% de los hogares a nivel de Latinoamérica, pues tienen, son liderados financieramente por un emprendimiento de las madres o de las mujeres, pues aún existe un porcentaje que teme a este crecimiento en cuanto a emprender como mujer.
0: Cuéntanos, sé que, bueno, ustedes las mujeres siempre han sido, pues, emprendedoras y siempre están dentro de los diferentes espacios de la sociedad civil, ganando los espacios, siempre son mayoría, es lo que quiero decir. Y bueno, en el emprendimiento de la subsistencia a la autonomía económica, bueno, las mujeres están asumiendo el desafío de ser cada día más emprendedoras, de asumir muchas responsabilidades que incluso son propias del hombre, pero que la mujer es echada para adelante. Cuéntanos de esas barreras estructurales de género y esos desafíos que hay para lograr esa economía de las mujeres en la actualidad.
6: Bueno, hablando de esta economía del ciudadano y las brechas, como dices, estas barreras estructurales continúan siendo dos los principales obstáculos para el crecimiento de las mujeres emprendedoras, pues las responsabilidades del cuidado sigue siendo y sigue recayendo en la mujer, pues sigue recayendo sobre las madres, reduciendo el tiempo disponible para capacitarse, para hacer crecer sus negocios, sus emprendimientos. Entonces este sigue siendo quizás una de las barreras, porque en la mayoría de los hogares el peso y el cuidado de las familias, del núcleo, recae en las mujeres. A esto pues se le suma la desigualdad territoriales en algunos países, pues no, donde la mujer sigue siendo no sigue siendo visualizada o al mismo nivel que el hombre. Pues en algunos países las mujeres ganan menos, a pesar de que ocupan ciertos cargos o puestos de liderazgo, siguen ganando menos que los hombres. Entonces este sigue siendo en algunos territorios, esto quizás no ocurre en Venezuela, pero a nivel de Latinoamérica, donde las mujeres siguen siendo personas donde no tienen como la igualdad que el hombre. Mientras en una empresa urbana suele tener mayor acceso a transporte, conectividad, financiamientos o servicios de apoyo, muchas mujeres rurales enfrentan limitaciones de competitividad, de acceso a nuevos mercados. Superar estas barreras, Rosender, requiere ampliar los servicios de cuido, promover los modelos de capacitación que sean más flexibles para adaptarse a las dinámicas de las mujeres que son cabeza de hogar, fortalecer la inclusión digital y financiera para que las mujeres puedan acceder a mayor oportunidades de crecimiento sin importar dónde estén, dónde se ubiquen y también el tiempo que dispongan, si son madres o inclusive muchas veces las mujeres ni siquiera son madres, sino que son el sostén de un hogar y esto disminuye su tiempo para capacitarse.
0: Gracias, María Gabriela. De verdad, mi reconocimiento a todas las mujeres emprendedoras, aquellas que sacan adelante su familia, sacan a relucir también sus talentos y sus capacidades para emprender y, bueno, ofrecer bienes y servicios para nuestra comunidad. Agradecemos a María Gabriela Álvarez por acompañarnos en esta tarde en la sección Lo que está en tendencia.
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0: Y bueno, se nos acabó el tiempo. No hay tiempo para más en el programa En este país. Les recordamos que el mundo del emprendimiento también está bañado por el Mundial de Fútbol. Es por ello que diferentes campañas, marcas y también emprendimientos están aprovechando esta oportunidad que ofrece el Mundial de Fútbol para hacer llegar sus bienes y sus servicios, sus productos. Así que bueno, vaya usted pensando en qué puede hacer en esta temporada mundialera para que su emprendimiento avance y se apalanque en estos días del Mundial de Fútbol, que se celebra, por cierto, en Estados Unidos, en México y en Canadá. Nos despedimos recordándoles que estuvimos laborando para todos ustedes en el control técnico y la producción del programa, María Gabriela Álvarez, en la subdirección de comunicaciones, Guirmelis Villalobos, en la coordinación de producción y programación nacional, Antonio Galindo, y en la conducción de este programa, Rosender Evíez. Estuvimos bajo la dirección de la profesora Vidalina Campos, en conjunto con periodistas, comunicadores y emisoras de Radio Fe y Alegría. Que tengan ustedes una muy feliz tarde. Nos vamos con este tema titulado El Arrebato, gente luminosa, para culminar nuestro programa del día de hoy.

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3: Muy buenas tardes, y hasta ahora les informamos que un nuevo video fue publicado este lunes en redes sociales sobre el estado de las nutrias que habitan en el Parque Generalísimo Francisco de Miranda, conocido como el Parque del Este. Por su parte, la periodista María Gabriela Escobar detalló la situación del parque y que sus denuncias se han viralizado en redes. Señaló que Horus y Orión, la nutria nombrada anteriormente, ya tienen listos sus espacios luego de las reparaciones que se realizaron. Precisaron que todos los que se preocuparon por las nutrias pueden verla. Asimismo señaló que frente al lugar estaban guardaparques, el biólogo del parque y varios trabajadores. Expresó que el INAPARQUE se compromete a arreglar todas las exhibiciones de los animales del Parque Generalísimo Francisco de Miranda. Recuerden ampliar estas y otras informaciones en nuestro sitio web radiofeyalegrianoticias.com. Les informó Daniela Soledad.
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4: 2:01. 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
3: De Fernando Rojo, la agrupación Calle Ciega nos interpreta el tema Imagínate y suena por Radio Fe y Alegría.

2:07. 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

0: 2:13.
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0: 2:16.

0: 2:28.
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0: 2:43.
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0: 2:45.

0: 2:58. 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

0: 5:58.
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0: Amigos de Háblame Bajito, les habla Jorge Labrador y también decirles que bueno, estamos conectados a nivel nacional a través de la Red Nacional de Radios de Fe y Alegría bajo la dirección de Vidalina Campos, su dirección de comunicaciones Gurmeli Villalobos, en producción y programación Anthony Galindo, en la producción general del programa Carlota Rojas, producción Ángel y Gamboa, y desde la ciudad del Tigre nos acompaña José Rondón en los controles técnicos. Ya saben que nos están escuchando a nivel nacional a través de la red de Radio Fe y Alegría. Estamos en Instagram como arroba Radio Fe y Alegría. Mi cuenta también en Instagram, arroba Jorge Labra 72. Y hoy tenemos acá como invitada a una defensora de la integridad territorial, de los derechos humanos, de los pueblos indígenas de Venezuela. Hoy contamos acá con la presencia de Lisa Enrito, quien está en Santa Elena de Guairén, para hablar un poquito sobre, bueno, todos los acontecimientos que se han registrado recientemente en esta zona del arco minero y cómo está la situación en estos momentos a nivel de la población, de cómo está la dinámica social en estos momentos. Saludos, Lisa.
1: Saludos, Jorge. Gracias por invitarme a este programa tan importante y necesario en este momento de crisis.
0: Cuando hablamos de momento de crisis, ¿cómo está la situación en estos momentos donde te encuentras, Lisa?
1: Bueno, en este momento en mi territorio está en una tensa calma, como siempre he dicho, porque para los que no conocen, Santa Elena está al extremo sur del estado Bolívar, está 8 minutos en carro de la frontera de Brasil y estamos entre el propio arco minero y el bloque especial del arco minero que está en el sector de Icabarú. Entonces nuestro pueblo está como que es el lugar donde pasa todo. Es como el parque de diversión, como yo digo, de todos, tanto el gobierno, tanto los delincuentes, de todas las comunidades indígenas, es como nuestro centro de concentración. Entonces, gracias a eso, siempre pasa todo. Es importante recordar que cuando salió los primeros operativos, vamos a llamarlo así, de Manos de Papel, había muchos integrantes que habían hecho su fortuna aquí en Santa Elena. Cuando salió el operativo Manos de Metal, también de los 25, había 13 que eran muchachos de aquí, de este pueblo. Para dar más o menos una introducción contexto a lo que es Santa Elena. Pero Santa Elena está dentro del sector 6 porque el pueblo Pemón, su distribución o su organización, o sea, la parte geográfica, pues, por su extensión de territorio, son 8 sectores. 8 sectores, y Santa Elena está dentro del sector 6, y lo rodea 7 comunidades específicamente, pero en todo ese sector hay 28 comunidades. De esos 28 comunidades, ya 18 son lo que, o podemos decir que ya practican la actividad minera. Eso va en aumento. ¿Por qué? Porque, por ejemplo, en ya el sector, el municipio, vamos al territorio de Gran Sabana, porque el municipio es relativamente joven, ya tiene cerca de 100 años, perdón, de tradición minera. Las primeras concesiones y todo eso. Entonces están en Icabarú, también están aquí en el sector 6, toda la parte de Apoipó, toda esta parte de Canavieta, toda esa parte de Chiricayén. Todos esos son lugares que donde había oro, pues, y sigue. El oro sigue ahí a cierta profundidad, no solamente el oro. Ya está comprobado otros minerales, tierras raras, o sea, todas estas cosas que necesita hoy en día la tecnología avanzada. Entonces, estamos en ese lugar. Y lo que está pasando ahorita en cuanto a la parte social, obviamente son cosas que hemos venido advirtiendo hace mucho tiempo. Hace mucho tiempo, porque cuando tú vas a hacer cualquier gobierno, cualquier organización, o vamos a hablar desde el hogar, si tú en tu hogar vas a tener un plan o vas a ejecutar un plan sin algún control, sin normas, sin responsabilidad, obviamente dentro de un rato todo se te va a explotar en la cara. O sea, siempre va a haber violaciones, siempre va a haber injusticias, va

0: ahora de un lugar a otro, porque debemos recordar algo que hoy en día en la mina hay todo tipo de personas. Antes la mina solamente era para el minero, que le gustaba eso, que va, hace su hueco con su batea, saca su poquito de oro, sale a festejar, qué sé yo, compra un carro, una bicicleta y se volvía otra vez a la mina. Eso era antes. Pero gracias a todo este desorden político, social que hemos vivido, hoy seguimos viviendo en Venezuela. En cuanto al pueblo Pemón, por ejemplo, hubo una deserción, vamos a decir, primero de los maestros, de los profesores. Se fueron a la mina porque su sueldo no daba. ¿Qué hace un sueldo? ¿Quién vive con un sueldo de $4? Entonces se fueron para la mina porque era lo más fácil y dinero más rápido. Y además con todo ese sistema impuesto ya todo está en oro. O sea, estás como que estás obligado a ser minero para poder sobrevivir en estas partes. ¿Ve? Ejemplo, aquí no conocemos los bolívares. Yo no conozco los bolívares. Lo que conozco aquí es los dólares.
1: Todas las transacciones con oro y se hace.
0: Oro, dólares o real y brasilero. Yo tengo familia allá en 88, que es el propio arco minero, y allá muchas veces cuando viajo, yo tengo que llevar mi agua y mi comida de aquí, porque allá tú pagas en oro. La última vez que pasé con unos amigos, tuvimos que comprar oro para poder pagar una empanada y dos jugos. Comprar oro para poder pagar. Entonces, esa es la realidad. Esa es la realidad. Pero vuelvo a decir, ya son consecuencias de un sistema impuesto que todo el mundo sabía o sabe que va a pasar, pero no les importa definitivamente. Esa es mi conclusión como defensora. No les importa porque al final no les afecta a ellos en nada. ¿Ve? No les afecta en ellos en nada. A quien los afecta somos nosotros que vivimos en la zona, pero al mismo tiempo somos nosotros que decidimos no caer en eso o resistir hasta lo último. No te creas, hay
1: Claro.
0: muchos de nosotros que hemos pensado, ¿qué hago? ¿Me voy? ¿Dejo mi territorio? ¿Me voy? Como lo han hecho muchos. Se van porque no puedo vivir allá. Yo tengo familia que subió de allá, yo tengo una prima que ya va a tener como 9 meses que se vino y está viviendo aquí con nosotros. Y ella me dijo, no, yo no puedo seguir viviendo allá. Ella vivía en Granzón, no puedo seguir viviendo allá, porque allá todo es oro, yo no soy minera. ¿De dónde yo saco oro para comprar paso de mercado? Ella subió como tengo, mi tía estaba viva en ese momento, ella hizo una pequeña habitación aquí y vive aquí, porque esa es la realidad. Está a cargo de sus nietas, entonces ella quiere lo mejor para sus nietas. Ya era difícil mandar a la escuela porque todo, vuelvo a decir, todo tenía que comprar todos los útiles en oro, ya no podía, entonces ahora vive aquí. Y eso es un ejemplo de tantas cosas, que no solamente mudarse de un lugar a otro. Por ejemplo, ella tiene familia aquí en Gran Sabana, sube de 88 para Gran Sabana. Pero ¿cuántas personas no se han mudado para otro país y están pasando trabajo? Siguen pasando trabajo. Entonces, eso son la parte social y lo más caro que estamos pagando ahorita. Y yo diría es un precio demasiado alto y tal vez si nos descuidamos va a llegar a un punto de no retorno. Es la afectación o la transculturalización que están sufriendo nuestros jóvenes de todos los malos hábitos, porque sabemos que como seres humanos lo primero que todos aprendemos es lo malo. Tú quieres aprender un idioma, primero aprendes las groserías y después los demás viene fácil. Es como la
1: Total.
0: naturaleza del ser humano. Entonces, por supuesto, nosotros, nuestros jóvenes, ya han adoptado elementos de otra cultura, como lo dice la ley, y no necesariamente elementos positivos. Ahora tienen pistola, ahora consumen droga. La cantidad de casos que hay, bueno, inclusive ya están relacionados con ciertos crímenes que jamás habíamos visto en nuestro entorno. Por ejemplo, recientemente hubo un crimen bueno, recientemente, diciembre pasado, de unos jóvenes que adoptando todo lo malo, lo que aprendieron del sindicato, de los bandas de crimen organizado, entonces tuvieron, tal vez, no sé qué pasó con ellos ahí, pero entonces ellos optaron por matar a la muchacha y picarla, ¿ve? Entonces son cosas que, entonces ellos en su mente, por supuesto, bajo el efecto de alcohol y todo esto, pensando que si hacemos eso, van a culpar a las bandas criminales. No eran ellos mismos que habían hecho eso. Y recientemente

0: Otro sobrino que también atacó con un machete a sus tíos. Bueno, entonces son cosas que están pasando y que para mí es mucho más fuerte que, aparte del desarraigo, sino ya tenemos como una generación de jóvenes perdidos. Perdidos, y si no buscamos la manera de rescatarlos, está en peligro todo un pueblo, pues. Todo un pueblo.
1: Claro.
0: Porque los que vienen después van a pensar que eso es normal. Y eso no es normal.
1: Claro, cuando tú me estabas comentando hace un momento que antes la minería eran personas que venían específicamente a trabajar en la minería y tal vez las comunidades como la comunidad Pemón no trabajaba en la mina. ¿Desde hace cuánto para acá hubo esa migración y están llegando y están trabajando todo tipo de personas en las minas? Estamos hablando de hace cuánto tiempo para acá.
0: Realmente eso se intensificó en el 2016. Sin embargo, es necesario recordar que todas las concesiones que fueron entregadas, vamos a hablar de 50 años atrás, todos fueron bajo cierto consentimiento. Tal vez los abuelos no sabían que realmente estaban firmando, pero de alguna manera u otra dieron su consentimiento. ¿Ves? Y en ese momento estamos hablando de otra forma de gobierno, en otro momento el gobierno, puede ser la tercera o la cuarta república, vamos a llamarlo así. ¿Qué dejó eso en ese momento? ¿Qué dejó ese tipo de minería donde había concesiones? Aunque yo llegué a ver en el 2009, 2010, yo llegué a ver en COTSA, en una de las concesiones, cómo eso llegó a ser como un barrio. Yo lo presencié, ¿ves? Estoy hablando reciente, eso es relativamente reciente. ¿Qué dejó la minería en concesión en ese momento? O sea, no ese desorden. Igual dejó ríos contaminados, muchos pasivos ambientales, morichales destruidos, mucho territorio destruido. Pasivos ambientales por donde quiera. Segundo, dejó paludismo. Paludismo porque aquí arriba es frío. ¿Ve? Es un clima que no, que ahí el mosquito no debe sobrevivir. Pero ahora el mosquito se puso una chaqueta y sobrevive aquí ahora. Y más por la minería, claro, al destruir todos estos árboles, todas estas cosas, por supuesto, afecta el clima. O sea, para nadie eso es un secreto, eso no es un invento. Tú destruyes los árboles, automáticamente aumenta la calentura, entonces la tierra está más caliente y sobreviven esos mosquitos más. Entonces dejaron paludismo. Dejaron muchos niños y niñas mestizos, ¿ves? Y tal vez dirán, pero ¿por qué lo ve como malo? No es que lo veo como malo, pero igual, eso crea una situación social cuando tú vas a otro pueblo, porque llega a pasar, porque ha pasado, que estos niños son discriminados de parte en parte. De parte de los indígenas, porque es muy blanco, porque es hijo de un gringo o hijo de un tupongén, como decimos. Entonces, cuando sale a su familia gringo o su familia toponqué, entonces es discriminado por esa familia porque es indio. Entonces, ha causado, porque yo conozco personas que han sufrido esa y quedan como que un plano social, como una frustrada social, como yo los llamo. Porque ni son indígenas ni son los toponqué.
1: Y en la
0: Ni lo
1: comunidad
0: acepto
1: indígena
0: los
1: pasa,
0: toponqué, ni lo acepto los indígenas.
1: les
0: Entonces,
1: pasa igual.
0: esas son cosas que pasan. ¿Ve? Y uno tiene que ver eso, uno no puede dejar eso pasar como si no fuera un problema. Uno tiene que saber cómo tratar a esa persona también y cómo nosotros integramos, porque como siempre les digo, no, tu mamá es indígena, entonces tú eres indígena y nunca, nunca estés, o sea, nunca te avergüenzas de dónde tú vienes. Es más, yo le decía, usted es blanco, yo tengo una amiga blanquita, sus ojos azules, porque es hija de un español, habla Pemón. Ella habla perfectamente el temón, en nuestro idioma. ¿Ve? Entonces yo le digo, eso te da un plus. ¿Ve? Porque ella no tiene la culpa, pero tiene que aceptar quién es, abrazar su realidad y para adelante. Entonces, todo eso son cosas que dejó esa parte. Ahora, ¿qué está dejando esto? Ese desorden que hay. Porque vuelvo a decir, las personas que están saliendo de las minas en este momento, hay una gran diferencia, porque son personas que vinieron de todas partes, que no están más acostumbrados a la mina y no saben vivir en la mina, no saben de la minería, igual como nosotros, igual como nosotros. ¿Ves? Porque, por ejemplo, Maurat, cuando yo estaba en la capitanía recientemente, hubo como tres accidentes en la mina y tres jóvenes murieron y más. Entonces yo me acuerdo que un anciano hizo una observación y eso me pegó bastante porque yo digo, yo tengo que hacer algo para que mi gente, mis jóvenes, no vayan a la mina. Entonces decía el abuelo, Cónchale, sí, eso va a pasar porque nosotros no somos mineros. ¿Cómo vamos a saber si viene abajo un barranco o no? ¿Cuándo lo vamos a hacer? Porque nosotros no somos mineros. No sabemos detectar ese tipo de riesgo o ese tipo de amenaza porque no somos mineros. Y es verdad, esos muchachos jóvenes murieron tapados. Ve, entonces son cosas que han afectado en todos los sentidos de la palabra. Cuando tú revisas, son profesionales, porque Maura tiene, gracias a Dios, bastante, como tenemos acceso a más a estudiar, tenemos varios centros educativos, la mayoría por lo menos tratan de prepararse. Y como estamos cerca de Santa Elena, si no, si la mayoría, si no culminaron su etapa universitaria, por lo menos han ido 2, 3 semestres, tienen esa formación. Entonces, lo mismo está pasando a nivel de Venezuela. ¿Cuántos médicos no hay en la mina? ¿Cuántas personas preparadas no están en la mina? ¿Ves? Y cuando ya afecta, cuando ya tú no puedes estar ahí por lo que está pasando ahorita, son los primeros que van a salir. Porque ¿cómo vivían estas personas? Vivían en carpas, vivían en plásticos, vivían con las condiciones muy precarias. ¿Ves? Entonces, comenzando de ahí, comenzando de ese punto. Ni siquiera ahorita no pueden decir, ay, sí están atropellando. Hace rato están atropellando los derechos de las familias. Y nadie decía nada. Ah, no, ahora sí lo vamos a ver porque están saliendo. ¿Ah? Entonces, ¿qué quiero decir con esto? Primero, esto es un sistema impuesto. Y de alguna manera u otra, Jorge, disculpa que lo diga, todos hemos sido cómplices de esto. ¿Por qué? Por nuestro silencio. Por nuestro silencio, por decir, ah, no, esto sí, esto no. No, no, no. Todo está mal. Todo está mal. Y si no decimos nada, si no dijimos nada en el momento, y si vamos a decir ahora, tenemos que asumir nuestra responsabilidad, porque nosotros no somos culpables de eso, pero sí tenemos cierta responsabilidad.
1: Ahora, Lisa, hay un antes y un después. ¿Consideras
0: Exacto.
1: tú que se debe acabar la explotación minera en esta zona? ¿Deberían considerarse otras formas de producción respetando el medio ambiente? Todo lo que estamos hablando, de que tú me estás diciendo, la degradación ambiental, el tema de la contaminación de las aguas, la deforestación, la incrementación del paludismo, de todas estas enfermedades que se están generando. ¿Debería reconsiderarse esto? Porque bueno, también estamos hablando de que es como quítate tú para ponerme yo, ¿no? Es una situación fuerte, ¿no?
0: Este es un quítate tú para ponerme yo. Eso solamente está cambiando de dueños. ¿Ve? Y algo que antes que conteste tu pregunta, algo que tú preguntaste antes, pero no lo contesté, fue desde cuándo el pueblo Pemón ha sido minero. ¿Ve? Claro, el pueblo Pemón no estaba incurso en la minería como debería ser, como está visto hoy, vamos a decir eso. Yo me acuerdo que un abuelo dijo, nosotros sí sabemos dónde está el oro, pero ese oro era muy sagrado, solamente lo tocábamos cuando lo necesitábamos. Y fíjate, había un abuelo que dijo, eso yo sabía de esa bulla, pero solamente íbamos para allá a sacar lo necesario. Porque una cosa que yo le digo, Jorge, nuestro pueblo, los pueblos indígenas, son expertos en administración de su territorio. Lo que desaparecieron o lo que estamos permitiendo hoy, porque hemos decidido, porque no creo que hemos olvidado, hemos decidido no administrar nuestro territorio como debe ser. ¿Ve? ¿Qué quiere decir con eso? Ese abuelo decía, íbamos para allá, sabía de esa bulla, íbamos para allá solamente para sacar lo necesario. ¿Para comprar qué? Porque bajamos al pueblo, decía él, a comprar sal, a comprar, ¿cómo se llama? Las promesas para pescar, no, no me acuerdo cómo
1: Anzuelo,
0: se llama,
1: anzuelo.
0: anzuelo, jabón, ¿ve? Y machetes y cosas para el conuco. Fíjate, ellos no están destruyendo todo Morichal para comprar un carro nuevo o para poner, qué sé yo, marfil a la pared de su casa. ¿Ve? Entonces, ellos sabían todo eso. Además, hay muchos fenómenos naturales que indican dónde hay ciertas cosas. Ellos lo saben. Pero en ningún momento tenían esa avaricia que existe hoy, que tengo que destruir, no me importa si contamina el agua, no me importa si destruye toda una comunidad, como lo que pasó en Icabarú, que mudaron toda una comunidad solamente porque la veta iba por debajo. O sea, nada de eso. Entonces, esa es la diferencia que hoy vemos como que a partir de, yo digo que a partir de 2002, 2004, Jorge, cuando el 2004, cuando el gobierno decidió decir que la minería era ilegal, no sé, desató como un infierno. La minería es ilegal y ahí comenzó el desastre. Militares, todo to gobierno, gobernadores, alcaldes, capitanes indígenas, ahora miembros indígenas, nos volvimos locos. ¿Ve? 2013 para acá, con todos los problemas que tuvimos, lo que pasó en La Paragua, lo que pasó en Parque Upic, lo que pasó en Icabarú, ese choque constante con los militares, donde tuvimos que detener a los militares, porque el no indígena le gusta decir, no, secuestraron, no. Detuvimos a los militares por estar ejerciendo una actividad que habían prohibido dentro de nuestro territorio. Obviamente nosotros como pueblos indígenas hemos respetado, y eso lo puedo decir con mucha propiedad, nosotros como indígenas somos muy obedientes cuando en términos, cuando tú dices, mira, no puedes hacer eso, ellos lo respetan. Pero el indígena también, si ellos ven que tú le estás prohibiendo hacer algo, pero eres tú que lo quieres hacer, te pierden el respeto y entonces empiezan a hacer el desastre. Entonces, eso fue lo que pasó. 2013 para acá. Nosotros tuvimos en nuestras manos toda la parte de la minería y me atrevo a decir ahorita que todavía lo tenemos, por lo menos aquí arriba. Estoy hablando de aquí arriba en la Gran Sabana. No estoy hablando de 88 para allá, ya eso es otra historia. Pero de aquí arriba, lo que es toda la parte de Icabarú, toda la parte de Urimán, toda la parte de Apoipo, que son las zonas mineras, está en nuestras manos todavía. ¿Ve? Entonces ahí es donde comienza el desorden. ¿Por qué? Porque aparte de que nosotros ya como que tenemos la licencia auto-otorgado para explotar nuestras tierras, entonces vienen los militares, viene el gobierno, vienen los tercios a decir, mira, trabaja eso que yo te voy a dar las máquinas. Trabaja eso que viene una cisterna de combustible y la mitad es para usted. Así que solamente pásalo y fírmame un permiso y eso es tuyo. Claro, el desastre total. Entonces, eso es lo que está pasando en estos momentos. Entonces, ahora todo el mundo ya, como ya es una actividad como principal, aunque siempre fue, pero había otras alternativas, el turismo, otras cosas, pero ahora es prácticamente impuesto el turismo en el suelo, el sueldo de los profesionales o de todos los cargos en el suelo. No hay otra opción, mi amor. Todos vamos para la mina. Hasta Lisa Enrito para la mina. Porque tengo que vivir, tengo que vestirme. Tengo una familia, tengo unos gatos y perros que tengo que alimentar. ¿Y cómo compro la comida de ellos? ¿Ves?
1: Claro,
0: Ahora se me olvidó tu
1: claro.
0: pregunta, Jorge.
1: No,
0: ¿Cuál?
1: es que me llama mucho la atención si estás de acuerdo. Bueno, tú mismo me estás diciendo que tenemos que vivir, está la mina, pero yo hablaba, por ejemplo, de otras formas de explotación del suelo que no lo degrade, que no lo afecte. Bueno, tú me
0: Sí.
1: hablas del turismo, turismo, por ejemplo, ¿no? Pero también de
0: Sí, tú
1: producción.
0: sabes que eso ha sido un tema muy, y he estado reflexionando mucho sobre eso, Jorge, últimamente. Estoy hablando de enero para acá. ¿Por qué? Porque con todo lo que está pasando, yo me he dado cuenta que ese discurso antiminero no está funcionando. Ese discurso, ay, que ya nadie les importa. Nadie les importa, ni los gobiernos, ni a los empresarios, ni los indígenas, es una triste realidad. Ni a nosotros nos importa si se está muriendo un loro, si está muriendo, si de acaban con Morichá, a nadie le importa eso. Entonces tenemos que cambiar de táctica. Y he estado tratando, porque lo mío no antimina completamente, pero ¿cómo hago en lo personal? Soy antimina en lo personal 100%. Pero ¿cómo hago con una lideresa de un pueblo que trabaja la minería? ¿Cuál es mi posición? ¿Cuál debería ser mi posición colectiva? Una cosa es la
1: Claro.
0: posición personal y la posición colectiva. ¿Cómo defiendo? Porque yo entiendo por qué mi pueblo está como está. ¿Ves? Entonces, yo en lo personal, yo estoy convencido que se tiene que controlar. Hay que ejercer esta actividad con más responsabilidad. Más responsabilidad. El mercurio, hay formas de extraer el oro sin usar mercurio, comenzando por ahí. ¿Ve? El mercurio ya debe estar totalmente, bueno, fuera, cero, cero uso de mercurio, porque hay formas de hacerlo, porque yo lo he visto. Segundo, tener, porque eso lo tiene el gobierno, el mapa exactamente dónde están las cosas. Porque no puede ser que, por ejemplo, donde estoy, aquí en mi territorio, donde estoy, en mi comunidad, yo tengo el río Bairén cerca. Allá, a unos pocos metros de aquí, está el río Bairén. Jorge, ahí está un oro de alta ley. Cuando baja ese río, hay un pequeño, parte de las rocas. Mi primo, mi tío lo han trabajado y es oro de alta ley. Es que hay oro en todas partes. Es Gran Sabana, es Gran Sabana. Entonces yo no me puedo volver loca. Ay, hay oro ahí, van a meter una balsa que no sé qué más. Y solamente el Señor sabe cuánto yo he luchado hasta con mi propia familia para que no metan una bombita, como dice una bombita, esas pequeñas máquinas para sacar ese oro de ahí. Yo sí estoy consciente que se va a traer más problemas más adelante. Estamos cerca del pueblo. Imagínate cómo yo controlo los chamos estos que no tienen trabajo y todos van a ir porque estamos cerca. Entonces, en toda la Gran Sabana hay oro. Entonces, ¿cuál es mi propuesta, la segunda propuesta? Si vamos a trabajar el oro o los diamantes o lo que sea, entonces vamos a trabajar los lugares que ya están intervenidos. O sea, no podemos seguir abriendo nuevas partes. Por ejemplo, ¿dónde estamos? En Apoipó, toda esa parte hacia Guaramá. Bueno, lamentablemente no tenemos un mapa para que estemos bien ubicados. Ahí es un lugar donde fue intervenido por una empresa minera, una concesión minera, no me acuerdo cómo se llama. Pero ahí queda una reserva considerable de diamantes. Pero entonces, ni el gobierno quiere dar para que trabajen eso, y los indígenas lo quieren trabajar, pero lo quieren trabajar ellos. Ya es un lugar totalmente intervenido. Está feo, no hay árboles, eso quedó pura cola, la arena, que no sé qué más, eso está, si tú lo ves desde arriba, está bastante intervenido. Ajá, pero qué bonito sería que el gobierno dijera, ok, porque ellos saben, ellos tienen el mapa minero de todo Venezuela, tienen el mapa minero de todo esto, y ok, Apoipó, Guaramá, Cumachiparú, Betania, lo que rodean esa parte, Ruequén, porque son 13 comunidades que realmente están en todo, vamos a decir, el corredor minero, 13. Realmente. Los demás que están agregados, porque últimamente encuentran así como yo. Yo puedo declararme también el sector Moriche minero. ¿Por qué? Porque Río Bairén tiene oro de alta ley. No se puede, ¿me entiendes? Entonces, qué bonito sería que, ok, mira, aquí hay oro, aquí hay diamante, porque saben también la cantidad de oro que hay. No es que no lo saben. Entonces, vamos a trabajar esto así. Vamos a trabajar como socios. ¿Cuántas comunidades? Cinco. Ok, como socios. Nosotros, el gobierno, ponemos la maquinaria pesada para que no abran esos huecos que destruyen todo, sino vamos a hacerlo estilo esto. Hay formas de hacerlo, Jorge. Hay formas de
1: Claro.
0: hacerlo. Más responsable. La cola no va a ir para el agua, no vamos a tumbar un árbol, quien tumba, y tenemos que reforestar. Eso sí, vamos a reforestar. Usted tumbó 20 matas, te toca sembrar 40. Yo creo que sí se puede, porque las leyes los hay, Jorge.
1: Pero los están escuchando, esa es la gran pregunta también. O sea, ¿se han reunido, se han sentado, han hablado?
0: Sí, pero es que nadie, o sea, la aplicación de la ley es aquí donde estamos. Jorge, la impunidad es lo que nos está matando, porque aquí hay leyes, eso es lo que me gusta de Venezuela, aquí hay leyes, te digo, nadie le para eso a las leyes, ¿me entiendes? Entonces, ok, Lisa no se puede tumbar ese morichal ahí, pero entonces Lisa fue y tumbó el morichal. Ah, no, pero como es Lisa no lo vamos a llevar presa. No. Es la primera que tiene que ir presa, porque ella como defensora de los derechos humanos debe saber que no debe tumbar esos morichales. Es más, doble pena para ella, porque ella tiene que saber eso. ¿Me entiendes? Entonces nadie hace, entonces comienza, y como nadie hace nada, entonces yo también. Ah, no, si Lisa, la defensora de derechos humanos, tumbó esos morichales, entonces yo también tumbo mi morichal. Entonces cuando la guardia va para allá, no, no, no, ya va. Pero llevan primero a Lisa y después me vienen a buscar a mí. Entonces, eso es lo que ha pasado. ¿Ves? Claro que sabemos. Pero ¿quién aplica la ley aquí? Si tuviera las normas de nosotros, Jorge. Nosotros, pueblo Pemón, cuando en 2013 todo quedó en nuestras manos, nosotros sacamos normas, bellísimo, hermosísimo. No vamos a trabajar en colas, no vamos a destruir manantiales, no vamos a tumbar un morichal, no vamos, no vamos, no, no, no, está prohibido, prohibido, prohibido. ¿Tú crees que respetamos ni siquiera 5% de eso? ¿Ves? Pero entonces
1: Claro.
0: uno iba a sancionar y nos salían los abogados de todos lados. Entonces, eso fue lo que causó lo mismo que está pasando a nivel de gobierno, ¿ves? La impunidad. El que tiene que aplicar no la aplica porque lamentable, el guardia que tiene que venir con el fusil y con el uniforme a decir, no, usted no puede hacer eso porque se está prohibiendo la ley. Lamentablemente es parte del problema. No lo prohíbe, sino incita a que sigas cometiendo ese delito. Entonces, ¿quién pone orden aquí? Pero sí se puede.
1: Claro, vamos a hacer una pequeñita pausa, Lisa, al regreso en la segunda parte del programa. Vamos a hablar un poquito sobre, ¿no?, cómo se aprende a vivir con esto, pues con el miedo, digamos. No sé cómo está la situación en estos momentos. Tú dices que, bueno, después de estos ataques, pues bueno, salieron de las minas, han salido de las minas mucha gente. También la situación de la mujer indígena, ¿cómo está en estos momentos? ¿De qué vive la mujer indígena? ¿También va a la mina o está haciendo otro tipo de trabajo? Entonces, vamos a hacer una pequeñita pausa y ya venimos con esta segunda parte del programa.
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2: Seis y 31 minutos.
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0: Bien, ya estamos de vuelta en Háblame Bajito. Seguimos aquí hablando sobre cómo está la situación en estos momentos en todo lo que es el arco minero, cómo está la situación en la Gran Sabana también. Estamos hablando con la compañera Lisa Enrito, quien es defensora de los derechos humanos de las comunidades también indígenas, en este caso del pueblo Pemón también, y sobre el trabajo que vienen haciendo para poder mantener a una población tranquila, en paz. Yo te preguntaba antes de irnos a la pausa, ¿cómo se aprende a vivir con esto, con el miedo?
1: Con el miedo. Mira, nos han quitado tanto, tanto, tanto en este país, Jorge, que nos quitaron hasta el miedo, yo diría. Porque uno llega y nosotros, bueno, en lo personal, en 2019 yo creo que ahí se me perdió el miedo. Porque yo dije, bueno, si nos van a matar, entonces que nos maten luchando por decir la verdad. Uno ya pierde el miedo ahí, ¿no? Pero yo veo más que miedo, y siempre lo cuestiono aquí en este pueblo, que a veces aquí están pasando muchas cosas, sigue mucho la extorsión, tráfico de influencia a nivel de pueblo aquí, Santa Elena de Guairén, donde aquí hace vida 12 cuerpos de seguridad, y ellos siguen cometiendo muchos errores, o sea, mal procedimiento, no errores, porque error es uno que por error hace algo y no lo repita más porque fue un error. No, no, no, ya es un modus operandi. Y bueno, han llegado a las casas, allanan las casas sin un orden de la fiscalía, no encuentran nada, pero igual te llevan al CICPC, te lleva a su oficina para intimidarte, te encierran ahí 2 horas para interrogarte, te hacen la pregunta por delante, por detrás, de todas formas, solamente para que tú digas algo para incriminarte. O sea, hay tantas cosas que pasan aquí, más con lo que pasa en la mina. Entonces, como que ellos buscan cualquier cosa, y cuando un ciudadano o una persona no conoce sus derechos básicos y más fundamentales, hoy es un campo abierto para esta gente. Ahí te puede sembrar miedo. Ahí, si tú sabes o si tú no sabes que nadie puede entrar a tu casa sin tu autorización o sin una orden, y además después de que entra a tu casa, supuestamente a buscar algo que tú tienes y no hay en esa casa, oye, tú puedes contrademandar. ¿Ve? Eso es un delito, porque eso, o sea, te están acusando de algo que al final que no es, que no fue así. Pero si mientras que tú no conoces ese tipo de cosas y tú permites que esa gente deshaga y con usted, entonces eso es como pasar por una simple alcabala. Yo, por ejemplo, no me dejo revisar mi cartera y yo me guindo ahí con ellos. Yo me acuerdo una vez pasé como 2 horas, pero yo dije que yo no voy a dejar. Porque tú me tienes que decir de qué me está acusando. Tú puedes revisar mis maletas, mis cosas, pero mi cartera y revisarme físicamente, no lo voy a permitir hasta que tú no me des una razón por qué me vas a hacer eso. ¿Cuál es la acusación en contra mía? Y necesito un fiscal aquí. Porque si yo, como defensor de derechos humanos, no voy a defender mis propios derechos, entonces, ¿para qué? ¿Cómo yo voy a defender los derechos de los demás? ¿Ve? Y en todo ese bululú, el comandante del puesto se dio cuenta que lo que yo estaba diciendo era verdad. ¿Ve? Entonces, esto es un ejemplo que yo digo, que más allá del miedo, tú tienes que conocer tus derechos y estar dispuesto a ir por eso. ¿Ve? Dispuesto a ir por eso. Porque lo que va a buscar este gobierno es intimidar, intimidar, intimidar. Y si tú te dejas, Jorge, hasta ahí llegaste. Ahí te domina el miedo. ¿Ve? Entonces, claro, yo siempre he dicho, como digo a la gente aquí en Santa Elena, ahora, si ustedes están haciendo algo malo, claro que tienen que tener miedo porque están haciendo lo malo. ¿Cómo no van a tener miedo si están dando pie para que esta gente los atropelle? O sea, ahí sí tienen miedo. Pero mientras que uno no está haciendo nada malo, adelante, tú tienes que hablar. Tú tienes que hablar. Y lamentablemente pueden decir, no, que se mueren por la verdad. Ok, sí, sí es verdad. Pero entonces alguien tiene que morir. Alguien tiene que morir, porque si no, entonces esto vamos a llegar a lo que estamos hoy en día. ¿Ve? Entonces, hay algo importante que yo veo, y tal vez comienzo con mi ejemplo como mujer. Los que han dado frente, las que han dado frente a todo eso han sido las mujeres. Somos nosotros las mujeres. Porque si vamos a ver, las mujeres son los que estamos en el front line de todo. En todos los sentidos de la palabra, Jorge. No tenemos que estar en un cargo, no tenemos que estar frente a la cosa, pero el simple hecho de ser el sostén de un hogar o los que tienen que cuidar la familia, estamos en el front line. Porque la primera que recibimos, que sufrimos ese estrés, que se nos sube la tensión porque no tenemos para alimentar a nuestros hijos, no tenemos para vestir a nuestros hijos, no tenemos para mantener o para, o no tenemos un desinfectante para pasar un colector en nuestra casa, somos nosotros las mujeres. Porque por más que sea, los hombres y los niños dependen de nosotros. ¿Ve? Entonces somos los primeros. Fíjate cómo aquí, no tengo la estadística a mano ahorita, pero algo que me impactó de 2016 para acá es el alto índice de muertes en mujeres indígenas jóvenes, porque
0: Porque
1: 48 años
0: 48.
1: para mí es joven, pues yo tengo 53, ¿ve? Y entre 40, 50, inclusive 50, o sea, morir de consecuencia de un paro respiratorio o de un ACV por una presión o por sufrir de alta tensión, eso no se vivía, eso no se vivía, se veía ahora en el pueblo indígena. Pero ahora sí. ¿Por qué? Porque aparte de que tenemos ese estrés o esa carga de resolver a nuestra familia en tiempo de crisis, en tiempo de no tener plata, en tiempo si tengo que ir a la mina para poder proveer a mi familia, ¿ves? Aparte de eso, tenemos que, ¿cómo se llama? O sea, la realidad que se enfrenta porque nuestros maridos, estoy hablando de manera general, se va a la mina, conocen otras mujeres allá, deja su familia, se quedan allá con la otra mujer. Que mis hijos, yo no puedo
0: Yo no
1: darle
0: puedo.
1: para ir a la universidad. Entonces ellos van a la mina y regresa mi hijo, vuelto un malandro, consumiendo droga. Imagínate el doble cargo, el doble estrés, el doble que cargamos nosotros las mujeres. Y no solamente eso, para en última instancia, que la mujer es la que decide si realmente se va a mudar o para dónde va a ir para poder resolver a su familia, el desarraigo. ¿Ves? Yo conozco una tía mía que vino a hablar conmigo y llorando me dijo, Lisa, yo me quiero ir porque, bueno, no me quiero ir, pero me voy porque es más cómodo estar con mis hijos en Brasil. Quien no quiere ir es el tío, mi esposo. Él dice que no se va. Porque aquí nació, ahí creció, ahí tiene su conuco, ahí está su casa, que no se va a ir. Entonces, imagínate ella, mi tía, a una edad de 78, 79 años, en ese dilema, si va para Brasil con sus hijos o se queda con el marido, su pareja, su amor de toda la vida. Imagínate la presión sobre esa mujer. Entonces, eso es lo que yo puedo decir, cómo estamos, uf, hay historias tras historias que cómo sufrimos.
0: En el caso, yo te preguntaba hace un momento el caso de las mujeres, las mujeres en esta zona, ¿de qué viven? ¿También igualmente van a la mina o ellas tienen otras
1: Hay
0: actividades?
1: muchos que van a la mina, Jorge. Hay muchos que van a la mina. Una de las historias que me impactó, creo que la muchacha se llamaba Karina, que fue, ella se fue con sus tres hijos a la mina, porque esta misma historia que estoy contando, su esposo lo dejó para otra, bueno, por otra y se fue. Ella decidió ir a la mina porque ya no hallaba cómo hacer con sus tres hijos. Y cuando cayó ese barranco, esa vez creo que murieron fue 5 o 7 personas. Y ella fue una. Ella fue una. En algún lugar yo tengo documentado su historia. Porque ella fue a la mina y quedó ahí en la mina. Igual sus tres hijos quedaron sin madre. ¿Ve? La mayoría van a la mina. Pero no todos saben de eso, ¿me entiendes? Pero también nosotros las mujeres inventamos mucho. Yo veo que estamos obligados a vender comida, vender cualquier cosa. En Brasil hay muchas franquicias, no sé cómo llamarlos así. Entonces ellos se meten en eso. Hay muchos que también han quedado con deudas porque no han sabido administrar eso. A veces mandan eso para la mina, la gente no les paga. O sea, hay tantas cosas que la mujer busca la manera de resolver. ¿Ve? Yo los admiro por eso, porque yo veo todo, mira cómo vamos a hacer eso, no, vamos a hacer eso, vamos a invertir aquí, vamos a hacer, bueno, busca la manera, no voy a la mina. Hay otro que me dijo el otro, no, yo voy a la mina, yo voy a la mina, yo voy a ir 3 meses y con lo que yo saco de ahí, yo vengo a hacer esto. Pero ¿quién garantiza a esa mujer que en 3 meses va a conseguir lo que está buscando? Entonces, la mayoría de las mujeres, para no decir todas, han optado por ir a la mina. ¿Ve?
0: Okay.
1: Entonces, ahí como que aumenta. Porque cuando uno va a la mina, una vez uno está estigmatizado, estigmatizado. Porque primero como me comentó una prima el otro día que cuando ella fue para la mina, ella era funcionaria del gobierno, ella fue para la mina y dejó a su hijo, creo que cuando ya estaba en la edad adolescente. Entonces el hijo, cuando ella regresó como 8 meses, 9 meses de la mina, el hijo estaba full rebelde, le contestaba mal y ella dije, ya va, ¿qué te pasa? Entonces él le dice a su mamá, no, fulanita me dijo que las mujeres que van a la mina van a prostituirse, porque todo lo que van a la mina no van a cocinar. Claro, ella fue como cocinera. Van a prostituirse, que no van a cocinar nada de eso. O sea, le respondió así a la mamá. Y ella me dice que tuvo que sentar a su hijo, lo senté, mira, mira lo que traje, le dije. Y no me fui a prostituir. Yo trabajé cocinando, vendiendo cosas en la mina, eso fue que yo traje. No todo lo que van a la mina van a prostituir, no le digo. Y tal vez el que te dijo eso fue ella que hizo eso, pero yo no, así me hace el favor, me respeta, le digo. O sea, imagínate hasta dónde llega ese tipo de cosas, ¿ves? Y tal vez ese hijo, porque le dijo a mi prima, o sea, expresó lo que lo tenía incómodo, pero los niños que no expresan lo que lo tiene incómodo.
0: Estamos viendo en este momento donde tú estás, está la zona tranquila, sigue operando las minas igualmente, sigue la operación o eso está paralizado por el momento. ¿Cómo está esto?
1: No está paralizado. Inclusive hace pocos días los capitanes habían tomado una decisión de cerrar, pero no fue un cierre completo, pues. Solamente fue como un descanso de las actividades. Lo que sí se ve, fíjense que aquí en la dinámica de esto, el elemento, el motor para la actividad minera es el combustible. Cuando si tú quieres paralizar la minería, corta el suministro de combustible. Claro. La gente va a buscar, trae de Brasil, van a buscar muchas cosas, pero tú quieres cortar eso, corta el combustible, ¿ves? En este momento los ríos están muy crecidos, entonces baja la actividad, no solamente las balsas, los grandes misiles trabajan, pero sigue, ha bajado bastante, fui para, es increíble ese cómo la minería influye o afecta, mejor dicho, que como es la economía principal, lo que fluye, pues que hace fluir todo. Como tiene a Pacaraima, fui para Pacaraima, creo que fue el día sábado, y aparte que iban a cerrar porque Brasil jugaba esa tarde, había poco movimiento. Y todo el mundo decía, no, está difícil la cosa por lo que está pasando en 88 y porque los capitanes cerraron las minas, imagínate. O sea, ya la gente automáticamente. Ya hay menos venta, todo está cerrado, o sea, el pueblo se vuelve así como que calmado. Ahora, cuando está en full play, como yo digo, que está movilizando, tú ves carros, los combustibles que van a las minas, los implementos mineras, esos negocios, los chinos, todo eso están full de camiones, están sacando cosas, porque aparte de que no solamente combustible y implementos mineros, sino comida. La comida que llevas por paca, el consumo de alimentos en la mina es bastante fuerte. Entonces, eso influye también. Entonces, en este momento está como apagadita. No hay tanto movimiento. Y a partir de las 2, 3 de la mañana, comienzan los 350, lo que yo llamo los 350, los super duty. Y comienzan a ir, va uno detrás del otro, porque esa es la hora, aparte que los dejan pasar por las alcabalas, esa es la hora que comienzan. Combustible, implemento minero, comida, y eso va uno detrás del otro. En la madrugada comienza, y yo escucho todo. Entonces, eso no ha pasado estos días. Está muy lento, de vez en cuando pasa, pero por todo lo que está pasando. Y aparte de eso, el agua está, los ríos están full, los ríos están full, entonces eso paraliza o afecta bastante. Esa actividad, porque aparte de eso, es una actividad muy caro. O sea, para invertir, tiene que invertir en implementos mineros, combustible, comida, y no vale la pena si no estás seguro si vas a recuperar lo que invertiste. Entonces, eso frena las personas aquí. Pero es como pues, frena eso y frena todo. Frena todo, ¿no? Nadie compra nada, entonces no hay plata en la calle, afecta, o sea, a veces no hay, el precio de oro baja, ahorita está bajo, supuestamente. Entonces todo eso influye, es como un círculo ahí que al final yo no sé quién es el que maneja eso, pero parece que todo se une todo y todo baja.
0: ¿Cómo ves tú como defensora de los derechos humanos, como líder dentro de todo lo que es el tema de la defensa de los espacios territoriales, toda esta situación que pasó?
1: La situación que está pasando ahorita va a incrementar esta crisis, porque tú no puedes, o sea, Es un sistema impuesto y tú no puedes desmantelar esto porque este sistema creó muchas dependencias, como expliqué al principio, la parte social, todo eso. Entonces tú no pretendes, no puedes pretender que vas a desmantelar. Si el objetivo verdaderamente, Jorge, es resolver los problemas sociales, los problemas, bueno, vamos a sacar los problemas políticos, aunque obviamente tiene que ver. Es un proceso porque esas personas, sacándolos a la fuerza, solamente crea más problemas. Hay muchas personas que están caminando porque no tienen, están en la mina, pero no tienen ni el pasaje para ir de 88 a Tumeremo. No tienen, no lo tienen. ¿Me entiendes? Entonces, cuando tú haces este tipo de cosas, o sea, hace rato había que tener un plan, es por un plan. Y eso es lo que yo critico a esta gente, que siempre van, ay, el ministro tal fue a la mina a decir qué, a prometer cosas que nunca han cumplido. ¿Me entiendes? Entonces, han creado, vamos a decir, de tantas promesas a personas muy necesitados. O sea, no hay nada que me puedan prometer que a mí me, o sea, porque yo sé cómo funciona el sistema. Más bien yo trato de enseñar a mis personas, que no, a mi gente, que no debemos, que el pueblo indígena nunca, nunca, nunca dependió de un gobierno de turno. Nunca. Por eso mismo hemos sobrevivido tanto gobierno, por eso mismo somos milenarios, por eso no tenemos memoria de dónde venimos, ¿no? ¿Me entiendes? Porque hemos sobrevivido, nunca dependimos. Dependemos de la tierra, respeta a la tierra, respeta al prójimo, más nada. ¿Ve?
0: Y
1: Y
0: fíjate que
1: mientras que no
0: tú.
1: tengamos esa conciencia, tú estás creando una generación de personas que de alguna manera u otra se va a revertir. Entonces, fíjate todo eso lo que está pasando. No todos son criminales aquí. ¿Ve? No todos son criminales. Hay como tres tipos de personas que están en estas minas. El primero es los criminales, los grandes. Los grandes que con su enlace directamente mantuvo control de toda esta área y siguen, yo lo digo con responsabilidad y propiedad, que siguen al mando. Porque para desmantelar esto hay que ir desde lo más alto hasta lo más bajo. ¿Ves? Y mientras que no hagan esto, es para mí, este solamente quítate tú para ponerme yo. Ese es el primer grupo. El segundo grupo son personas que prefieren enchufarse o congraciarse con estas personas, ¿ves? Así quiera o no, pero para sobrevivir. Coexisten porque les conviene o porque no tienen otra opción. ¿Ves? Y las otras personas son estas personas que son de las ciudades, que son de otro estilo de vida totalmente, que son obligadas por la situación de sus ciudades de ir a estos lugares. Entonces, ellos, quieran o no, ni coexisten ni existen, porque para mí, una persona que va a otro lugar y tienes que vivir en una carpa, o tienes que vivir en un plástico, o tienes que vivir bajo una mata de mango, tú eres invisible. Tú eres invisible tanto para las personas que viven ahí, tanto para el alcalde, para la comunidad indígena, para el gobernador, la gobernadora, tú eres invisible, ¿ves? Y esas son las personas que están sufriendo hoy, ¿ves? Entonces, ¿qué pasa aquí? ¿Qué pasa aquí? Los grandes mafiosos, ellos se van a ir. Ellos se van a ir. Es más, tienen con qué negociar. Pues yo tengo mucha especulación, puedo decir muchas cosas, pero yo prefiero que el tiempo demuestre lo que tiene que demostrar su momento, ¿ves? Ellos tienen con qué negociar. Ellos tienen con qué comprar una urbanización si les da la gana en Caracas, en Puerto Ordaz, en donde quieran, inclusive fuera del país, en Brasil. Ellos tienen con qué. Y se pueden ir y con el dinero que tienen, ¿quién les dice algo? Nadie, ¿ves? Puede ser que se mueran si tienen una culebra por ahí, como yo digo, hablando en términos de ellos, que en algún momento la culebra que tuvo con alguien, eso sí le va a cobrar su vida cuando menos lo espera. Pero el momento como están las cosas, tienen con qué negociar. Estas personas que se enchufaron, que coexistieron con ellos van a seguir en el sitio. ¿Quiénes son los que nos va a causar, o sea, ese alboroto social, o nos va a causar ese desorden público, vamos a llamarlo así? Son los que en algún momento coexistieron con esta gente, ahora se creen que son malandros, porque fui asistente de fulanito o porque yo fui guardaespaldas fulanito. Ellos son los que van a creer ahora que pueden seguir haciendo lo mismo. Lo van a hacer. Porque esas son personas que ya han desafiado a la autoridad y van a seguir desafiando a la autoridad hasta que alguien les pone un parado. ¿Me entiendes? Porque olvídalo, los grandes no venían donde los chinos a cobrar la vacuna. No, mandaban estas personas. Entonces ellos van a creer que ellos pueden seguir con lo mismo. Porque para ellos también, ellos lo que están viendo es que solamente están cambiando. Quítate tú para ponerme yo. ¿Ve? Ahora, si de verdad están por arreglar eso, entonces debieron tener un plan. ¿Ve? Señores, esto va a pasar, qué sé yo, 20 autobuses. ¿A quiénes son las personas que no son de aquí? Un censo. Estas son las personas, ajá, tú, ok. Mira, señores, usted tiene que ver cómo tú vives. No, tú no puedes ir viviendo así. Vamos a montar en el autobús para tu ciudad. ¿Qué sé? ¿Dónde vive? En Barquisimeto. Vamos para Barquisimeto. Vamos por Puerto La Cruz. ¿Me entiendes? O sea, se puede hacer, señores, porque nosotros lo hemos hecho. A escala menor, pero nosotros lo hemos hecho. Sí se puede. ¿Por qué? Porque el gobierno tiene con qué. Hacemos las cosas como debe ser. ¿Eh? No solamente atacar y después todo el mundo, entonces va el militar para allá, ok, ahora yo soy la que voy a venderle el combustible. Ahora ustedes pueden seguir trabajando aquí, pero aquí no. No estamos haciendo nada entonces. ¿Ve? Entonces, ¿cómo queda? Bueno, o sea, crea como que otro tipo de problema social. Otro tipo de problema social. ¿Ve? Entonces, en vez de, no sé, es algo bastante complicado. Yo sé que esa parte está complicada, como diría mi gente. Señores, está pasando esto. Lo que traen los gringos son tres cosas. Empleo. A ver, empleo. Pueblo Pemón, ¿cuántos de nosotros estamos preparados para empleo? ¿Cuántos manejan esas máquinas así que el caucho es más grande que esta casa comunal? ¿Cuántos manejan esa maquinaria pesada? ¿Cuántos son administradores, no sé qué, geólogos? O vamos por lo más bajito. ¿Cuántos topógrafos tenemos? Así yo le digo, yo fui muy cruel con mi pueblo. Tuvimos 13 años trabajando la mina, le digo, 13. ¿Cuántos bachilleres tuvimos? Con todo el oro que sacamos nosotros, ¿cuánto invertimos en la educación? Porque son 5 años salir de bachiller. Y si no estudiamos, repetimos 5 años más. Ok, 10 años, todavía nos sobren 3. Salí de bachillerato, 5 años de universidad. ¿Cuántos profesionales tenemos? Parece, ok, vienen los gringos, no, aquí estamos. 10 topógrafos, qué sé yo, todo lo que tiene que ver con la mina. Ajá, traen inversión. ¿Cuántos de nosotros? O sea, levanta la mano aquí el minero. Vamos a poner bajito, que tiene 5 kilos de oro ahí guardada para invertir. 5 kilos no es nada. Pero vamos a comenzar por el bajito. ¿Cuánto para decir, ok, gringo, ven, yo soy tu socio porque tengo tanto para invertir? Vamos a invertir porque esta tierra es mía. Aquí tengo tanto, tú me pones y vamos a trabajar como socios. ¿Cuántos? Ninguno, Jorge, ninguno. ¿Me entiendes? Ajá, tecnología. ¿Cuánto hemos invertido en tecnología? No estoy hablando de tener un celular último, el iPhone del último modelo y estar conectado todos los días por TikTok o por Facebook. Yo no me refiero a eso. ¿Cuánto de usted la capitanía ha invertido en drones y cosas para resguardar o vigilar tu territorio? Comenzando pues por lo más bajito. Ninguno. Entonces, ¿de qué estamos hablando? Y yo aplico eso a mi pueblo y también puedo aplicar lo mismo al pueblo venezolano. Porque una cosa es estar preparado para trabajar en empresas petroleras, porque ya es algo como tradicional que somos un país petrolero. Ahora pasar de eso a un país minero. ¿Cuántos de nosotros, cuántos profesionales tenemos en ese aspecto?
0: Lisa, se nos acabó el tiempo, ¿verdad que muy interesante la conversación contigo? Me gustó mucho hablar contigo. Y bueno, vamos a estar en contacto a través de Háblame Bajito de Fe y Alegría para hacer otros contactos y ver cómo sigue la situación, ¿no?
1: Gracias por tenerme, gracias por invitarme a tu programa, Jorge.
0: Gracias a ti, de verdad que bueno, conversábamos con Lisa Enrito, quien es defensora de derechos humanos de las comunidades indígenas. Y por supuesto, gracias a todos ustedes por la sintonía. Salimos bajo la dirección de Vidalina Campos, en la subdirección de comunicaciones, Wilmely Villalobos, en producción y programación, Anthony Galindo, producción general, Carlota Rojas, producción, Ángel Gamboa, y en los controles técnicos me acompañó el amigo José Rondón desde la ciudad del Tigre, quien les habló, Jorge Labrador. Que tengan excelente tarde-noche.
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2: 6:59.
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5: El tercer domingo de junio se celebra en Venezuela el Día del Padre. No hay tanto movimiento en comparación con el Día de la Madre, y por eso este subrayado nuestro sobre la importancia de los papás en una familia. Y no solo porque hay muchos padres irresponsables, también porque aún viviendo con su familia, las madres están recargadas con múltiples tareas. Comencemos por recordar que según la LOMNA, el padre y la madre tienen deberes, responsabilidades y deberes compartidos, iguales e irrenunciables de criar, formar, educar, custodiar, vigilar, mantener y asistir material, moral y efectivamente a sus hijos e hijas. Artículo 5. Así pues, no se trata solo que aporten recursos para mantenerlo. Organizaciones como Prepara Familia, que acompañan a niños, niñas y adolescentes hospitalizados, mencionan que las madres están muy solas con sus hijos enfermos en los hospitales, y es muy importante que también haya padres que acompañen. Uno se alegra cuando ve papás en la calle llevando de la mano a niños pequeños a centros de educación inicial. El reparto de tareas de manera equitativa es muy importante, y los papás que lo están haciendo son más felices. Hay que seguir animándolos por el bien de todos.
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0: 7 y 13 minutos.
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0: Siete y 15 minutos.
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0: 7:28.
1: 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Doctora, si tuve dengue, ¿puedo ser más propenso a contraer fiebre amarilla?
2: Si una persona tuvo o no tuvo dengue, no lo va a hacer más o menos propenso a tener fiebre amarilla. 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
7: 7:46 minutos.

0: 7:58.
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